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2: Y las lluvias continúan hasta el jueves, según el... Bueno, el Ministerio de Medio Ambiente y Protección. El Ministerio de Medio Ambiente, ¿eh? También Protección Civil estaba diciendo que pues deben de tomar todas esas recomendaciones.

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1: ¿Para qué insistir? ¿Para qué insistir? Esta noche en la Franja Estelar, 8 de la noche, el señor Armand DJ viene a presentarles G90 para que usted pueda disfrutar de toda la música de la década del 90. 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A ver, el día de ayer sí el tráfico estaba pero terrible, ¿no, hombre? Ayer es esa de las situaciones que uno dice, bueno, ¿y por qué está así el tráfico? Porque la verdad es que ayer estábamos monitoreando las cámaras y todo estaba colapsado. Por lo menos en la gran capital, la Jerusalén, sabor del mundo, hermano lejano, todo eso, hasta la Bernal, todo estaba complicado ahí. Ahora bien, el reporte del tráfico, como decimos, es gracias a Super Repuestos, donde compran los expertos, y también gracias a Corsatur. Rápidamente, en El Salvador del Mundo, si va por esa zona, hay gestores de tránsito donde están habilitando el paso vehicular, donde así está, pero cargadísimo. Si usted se incorpora de Los Próceres buscando la Manuel Enrique Araujo, tenga mucha paciencia, igual que la Jerusalén, ahorita también está complicado, fluido en Los Próceres en ambos sentidos. Pero sí, el único impedimento es a la altura del Árbol de la Paz, donde sí hay tráfico, y también incorporándose a la Manuel Enrique Araujo. Pausa, ya regresamos.
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1: Nos descubrieron, por fin nos descubrieron, dicen por ahí. Y un día como hoy, quiero comentarle, pero en 1846, pero era un microtelescopio, no crea que son los grandes telescopios, sino que era un modesto telescopio, descubrieron a Neptuno, el planeta

artistas eran mentes superiores. A través de la observación y de una forma matemática, Urban Le Verrier y John Koch Adams, pues se metieron a un cuarto, estuvieron observando las estrellas y dijeron: mira, por ahí vemos una curvatura y saquemos las matemáticas de empezar. Y después de un buen periodo de estar encerrado, dijeron: no, ese es otro planeta. Vamos a poner Neptuno. ¡Cala!

0: ¿Se recuerdan que les dije cómo cambian los tiempos? Por ejemplo, algo que sorprendió al mundo es que la empresa Mitsubishi, por ejemplo, era una empresa textil y de repente le dijeron, mire, va a tener que hacer aviones para la Segunda Guerra Mundial. O sea, ¿cómo pasan de una empresa textil a fabricar aviones? Y luego vehículos, es increíble. Pero un día como hoy, pero en 1889, o sea, antes de la Segunda Guerra Mundial, incluso antes de la Primera Guerra Mundial, se funda en Kioto, en Japón, una empresa que inició el negocio fabricando naipes, artesanías, y después, con los años, con las décadas, se convirtió en uno de los grandes, de los gigantes de la industria de los videojuegos. Estamos hablando de Nintendo. Nintendo se fundó un día como hoy, en 1889. Y empezó con cosas sencillitas, como dicen, sencillitas. Vaya, y cómo cambian los tiempos. Después fueron los monstruos de los videojuegos. Ok, pausa, ya regresamos.
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1: A ver, sigue intenso allá a la altura de El Salvador del Mundo, a donde también sobre la 49 en ambos sentidos, pero va caminando, o sea, no van como ayer que estaban estáticos. No, ahorita sí ya va circulando el tráfico, pues lento pero seguro, no va caminando. Y quiero ver en la intersección de la Manuel Enrique Araujo, ha bajado bastante, no así en tanto en el Constitución como en la Jerusalén. No, ahí está. Ahí ármense de paciencia porque así está bastante complicado en ambos sentidos. Bueno, ok. Esta noche en la Franja Estelar a las 8 viene el señor Armand DJ a presentarles un programa más de G90.

es el momento de saludar. Saludamos y buenas noches. Houston, tenemos un problema. Houston. La luna llamando a la tierra llamando a la luna. A ver, Julio Ayala. Hola, Julio Ayala, ¿cómo le va? Muchísimo gusto y bienvenido también. Oh. Ah, no, ya está registrado. Julio Ayala desde Houston. Saludos, dice. Y no nos pidió alguna canción. Bueno, al que sí nos pidió canción es Samuel Enríquez. Nos puede poner, a ver, la de Diego Torres. Vaya, cómo no, ya va a sonar, mi estimado. Regáleme dos canciones porque también esta la debía. La siguiente y le cuento, feliz cumpleaños para este señor, para Bruce Springsteen, 1949.

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1: Mitad de la semana laboral para muchos, para otros todavía cuesta arriba, ¿no? Pero bueno, estamos a 22 minutos exactamente para que venga el señor Armand DJ. 21, ya cambió el reloj. A 21 minutos para dar inicio a G90 en la franja estelar de las 8 de la noche a través del 969 Radio El Salvador.

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una gran canción de David Summers. Diciembre, aunque todavía estamos en septiembre. Dicen, ¿y hasta cuándo va a llover? Bueno, según los expertos, hasta el jueves, ¿verdad? Porque se está formando en nuestras costas otro sistema de depresión, pero del jueves en adelante, según lo que estaban diciendo los pronósticos. Recuerden que son pronósticos, pues no es ya escrito en piedra lo que están diciendo, sino que son así los pronósticos que se prevé para los próximos días. Por lo menos de aquí al jueves seguirá lloviendo, no así pues a cántaros, pero chubascos aislados y los cielos también, dice el sistema, medio ambiente, dice que todavía van a permanecer cielos así tipo temporal. Bueno, muy bien. Así que eso lo pidió Sandrita. Hola Sandra, ¿cómo le va? Muchísimo gusto. Gracias por su sintonía. Esta es buena. Si han visto el video, le invito a que puedan disfrutarlo. Los Tachos. El tren. Mis estimados, es el momento de decirle muchísimas gracias. Viene el señor Armand DJ a tomar los controles de esta cabina y por supuesto a presentarles en la franja estelar de las 8 de la noche a presentarles G90, lo mejor de esa década. La música de los 90 con Armand DJ. Primero Dios, nos escuchamos mañana a la misma hora, a eso de las 6 de la tarde, para acompañarles de regreso a casa. Quédense. Ahí a las 10, la repetición del noticiero El Salvador.

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0: 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A continuación, Beatles Zone con Ítalo Sigüenza.
2: Hoy en Beatles Zone escucharemos P.S. I Love You. Es una de las primeras muestras del talento compositivo de Paul McCartney y John Lennon, publicada en 1962 como el lado B del sencillo Love Me Do. La canción adopta la forma de una carta de amor en la que el narrador expresa cariño y cercanía a la distancia. Su melodía cálida, sus armonías vocales y su encanto juvenil capturan la esencia de los primeros Beatles. Aunque suele quedar a la sombra de otros éxitos, fue fundamental en la construcción del sonido que conquistó al mundo. P.S. I Love You, The Beatles.

Esto fue Beatles Zone con Ítalo Sigüenza. 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

Gracias por disfrutar con la señal de Radio El Salvador 969. Estamos aquí muy contentos, animados para llevarle a usted este programa de los miércoles dedicado a la década del 90. Con todas las canciones, los éxitos y los artistas que estaban de moda en ese momento, que por supuesto marcaron el gusto musical de muchos, que poco a poco y año tras año lo fueron modificando, pero llegando a esta edad se da cuenta de lo que usted disfrutaba en su juventud y que de buena manera se estaba deleitando con buena música. Hoy tenemos divas de los 90 y hemos seleccionado para usted como invitadas cuatro artistas y hemos seleccionado unas cuantas canciones que surgieron en la década del 90. Las invitadas de esta noche está Shakira, Thalía, Paulina Rubio y también Laura Pausini. Vamos a programar canciones y usted puede desde ya que nos vamos a poner complacientes a través del WhatsApp 7682-9699. Una vez más le doy la más cordial bienvenida, 7682-9699. Gracias a Herbert Aragón por las horas anteriores y por disfrutar con nosotros. Este programa. Y vamos a comenzar con Shakira. Y queremos hablarle mucho más acerca de su trayectoria y sus buenos éxitos, por supuesto, pero importante también darle la bienvenida con estas canciones muy bonitas, buenas para deleitarle a través de Radio El Salvador. Yeah.

Queremos hablarle un poquito acerca de las artistas, las grandiosas voces que tenemos en esta noche como invitadas. Y le hacemos la invitación para que participe. Y recuerde, para usted, ¿cuál de esas cuatro voces femeninas destacaba más en la década del 90? Hablando de Shakira, Thalía, Paulina Rubio y Laura Pausini. Sabemos que cada una tiene un estilo único y diferente. Y que en algún momento, pues la rivalidad de las artistas por A o B motivo podía llevar a la controversia, incluso a las noticias de espectáculos más importantes. Lo que estaba pasando con Thalía, por ejemplo. Con algunas cosas que se decía de Paulina Rubio y la controversia. Queremos que participe con nosotros, 7682-9699. Para usted, ¿cuál de estas cuatro voces femeninas que hemos seleccionado para esta noche tiene algo destacado o cuál es la que simple y sencillamente a usted le gusta más? En esta noche ya le presentamos la canción Estoy Aquí de 1995, este sencillo de Pies Descalzos que la catapultó a la fama internacional, destacando este disco por su ritmo pop rock y por supuesto el icónico puente cantado a gran velocidad, alcanzando el número uno en las listas latinas, la canción Estoy Aquí de Shakira en 1995. La que posteriormente programamos, uno de los primeros grandes éxitos de esta artista Thalía, ya como solista tras dejar Timbiriche, que muchos saben que la trayectoria o la carrera de Thalía comenzó en Timbiriche, con este sonido así pop muy característico de el inicio de la década del 90, esta canción que recién acabamos de escuchar, de su álbum debut homónimo, la posicionó inmediatamente en las listas juveniles. Thalía, eso en 1990. Son dos de las primeras canciones que tenemos para disfrutar en esta noche, las cuales le traen buenos recuerdos, por supuesto, a usted.

Vamos a disfrutar las siguientes canciones. Comenzando el siguiente bloque con Paulina Rubio y nos vamos a trasladar hasta 1992. El emblemático sencillo con el que debutó esta chica como solista tras salir también de Timbiriche, perteneciente a su álbum La Chica Dorada, prácticamente le dio desde un inicio este apodo, este nombre a su carrera, Paulina Rubio. La canción se convirtió en un himno pop instantáneo en toda Latinoamérica y terminó por bautizarla con su famoso apodo. Además, esta canción, hoy en día, que está muy de moda salir a disfrutar con las amigas en un bar o en un local donde se disfruta música del recuerdo, esta canción tiene gran aceptación. Y en realidad, cuando se está en esta fiesta y se empieza a escuchar esta canción, de verdad que muchos le ponen mucha atención y por supuesto la disfrutan al máximo. Estamos hablando de la canción Mío de Paulina Rubio, que salió en el año 1992. A disfrutarla acá en Radio El Salvador 969, la estación del centenario. Disfrutas tu programa de los miércoles en compañía de Armand DJ. Esto es G90.

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1: Gracias por disfrutar con nosotros y por compartir, por supuesto, sus experiencias, la solicitud de sus canciones. Saludos a Samuel Enríquez, gracias por reportarse con nosotros. Ella sí tiene controversias, dice. También hubieran invitado a Alejandra Guzmán. Con mucho gusto lo vamos a tener para una edición de Divas volumen 2. Y de hecho la tenemos porque por ahí está Alejandra Guzmán. También está Fey, Mónica Naranjo. Y la controversial Gloria Trevi. Pero lo importante era hacer la primera parte. Mi estimado Samuel, gracias por reportarse con nosotros. Samuel Enríquez lo hace a través del WhatsApp 7682-9699. La canción que recién escuchamos en 1994, este tema con el que ganó el Festival de San Remo en 1993, dice, tras su adaptación al español, la lanzó al estrellato internacional, se convirtió en un fenómeno radial instantáneo y en un himno, por supuesto, del desamor juvenil. Esto hablando de la canción que recién acabamos de escuchar, de Laura Pausini.

Y entrando más en materia, vamos a platicarle acerca de Shakira Isabel Mebarak Ripoll. Nacida en Barranquilla el 2 de febrero de 1977. Simple y sencillamente conocida como Shakira, la cantante, compositora, productora, bailarina, multi-instrumentalista, empresaria y actriz colombiana. Apodado por la mayoría de sus fans en Colombia y también a nivel internacional, apodada como la reina del pop latino. Ya es considerada un ícono de la música latina por su alto nivel de ventas, versatilidad vocal, éxito e influencia global. Desde que debutó en la década del 90 hasta la actualidad ha tenido una gran trayectoria, una gran repercusión en la escena musical, siendo citada en numerosas ocasiones por inspirar e influir a toda una generación de cantantes y colaboraciones, por supuesto. Con una carrera artística de más de 30 años ya, es ampliamente reconocida a nivel mundial como artista latina más exitosa e influyente de todos los tiempos. Del mismo modo, la artista latina con mayores ventas discográficas en la historia, con más de 125 millones

de álbum y sencillos vendidos. Inició su carrera musical en 1991 tras firmar contrato con Sony Music en Colombia por 3 álbumes. Lo hizo de una vez. Luego de tener ciertos tropiezos también en el año 91-93, Shakira debutó en el mercado discográfico hispanoamericano en 1995. Con el álbum Pies Descalzos, vendiendo más de 4 millones de copias. Años después, en el 98, continuó trabajando con Ochoa en su álbum ¿Dónde están los ladrones?, que la convirtió aún más popular. Y en estos momentos vamos a disfrutar la siguiente canción de 1995, una balada acústica del álbum Pies Descalzos, que escribió a los 17 años, inspirada en su primer amor, convirtiéndose rápidamente en un clásico de la radio romántica, por supuesto. Aquí le dejamos la canción Antología de Shakira. Y le invitamos a que continúe reportándose con nosotros a través del 7682-9699. En estos momentos vamos a disfrutar Antología. Gracias por estar con Radio El Salvador 969, la estación del centenario. Y este es su programa G90.

Ahí estaba Amor a la Mexicana, para que usted, bueno, recuerde esta buena canción de Thalía, que esta canción fue éxito global, que abrió las puertas de Europa y Asia para Thalía. Con esta fusión explosiva del pop y un poquito así como que cumbia también, trompetas de mariachi, que se transformó en un himno del orgullo latino, por supuesto, en las pistas de baile en todo el mundo, más de los mexicanos, por supuesto. Y vamos a continuar en estos momentos con Paulina Rubio y su canción Amor de Mujer, que fue lanzada en 1992. Uno de los temas más exitosos del primer disco, considerada una balada pop romántica con una marcada producción noventera que alcanzó las primeras posiciones en las listas radiales de la época. La canción Amor de Mujer. Con eso continuamos acá en G90, disfrutando este especial de las divas de la década del 90, por supuesto, a través de Radio El Salvador, la estación del centenario, en el dial, en el FM 969, Radio El Salvador.

Continuamos con más. Disfrutando acá en Radio El Salvador. Divas de los 90. Y en esta década, bueno, estas artistas daban todo por el todo, por la música romántica y por estas baladas que al final conmovieron a muchos en su juventud. La canción que acabamos de escuchar se fue de Laura Pausini del año 1994, uno de los éxitos más dinámicos del álbum con el que debutó en español, a diferencia de las otras baladas melancólicas que venía manejando Laura Pausini. Este tema aportó un ritmo pop enérgico que dominó las frecuencias del FM en toda Latinoamérica y por supuesto en las radios nacionales también. Estamos en vivo, son las 9 de la noche con 52 minutos. Mañana, a partir de las 6 de la mañana, lo invitamos a disfrutar la revista Para Empezar en la señal de Radio El Salvador 969 junto a DJ Saúl, Astrid Ábalos, Ítalo Sigüenza y Jaime Martínez. Mucha controversia, debate, información importante, la música adecuada, debate de canciones también y mucho entretenimiento, además de acompañarle también en una transmisión a través de TikTok, la cual usted puede seguir. Y a la vez le hacemos la invitación para seguir las redes sociales de Radio El Salvador. Estamos en Facebook, estamos en X, TikTok, por supuesto, Instagram. Y recuerda seguir el canal de YouTube también de Radio El Salvador. Vamos a disfrutar parte de el álbum ¿Dónde están los ladrones? El explosivo primer corte, Ciega, Sordo, Muda, de Shakira, donde sorprendió a la industria al funcionar su estilo con muchas trompetas que generalmente utilizaban mariachis, dominando el número uno del Billboard Hot Latin Tracks. Esta canción con la que le fue muy bien a Shakira. Con eso vamos a continuar. Siempre muy dinámicos a través de la señal de Radio El Salvador 969.

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2: Buenas noches, Daniela Flores les saluda y esta es la información. El presidente Nayib Bukele informó a través de su cuenta de X que los restos de Francisco Morazán fueron reubicados en un mausoleo recién construido a un costado del Palacio Nacional en el nuevo Jardín Centroamérica, donde se resguardarán de forma permanente. Estará abierto al público a partir de mañana jueves 24 de septiembre a las 7 p.m. La entrada será gratuita, agregó el jefe de Estado. El Ministerio de Salud inauguró el Centro Especializado de Enfermedades No Transmisibles, ubicado en Mexicanos, San Salvador. Este espacio contará con servicios para el diagnóstico y tratamiento de diversos padecimientos, como diabetes, cáncer, sobrepeso y salud mental. Protección Civil y bomberos rescataron a una persona que cayó a un barranco en Colonia Santísima Trinidad, Ayutuxtepeque, San Salvador Centro. Los elementos brindaron asistencia prehospitalaria en el lugar. Posteriormente, la persona fue trasladada hacia un centro médico. El Ministerio de Medio Ambiente mantiene vigilancia ante posibles inundaciones urbanas y crecidas súbitas en Santa Ana debido a las lluvias en la zona. Esto podría afectar el tráfico y el tránsito peatonal, así como dificultad temporal de movilidad y actividades dentro de cauces con potencial de arrastre de objetos menores.
0: Internacionales.
2: El Servicio Meteorológico Mexicano alertó que el huracán Polo recuperó la categoría 5 en el Océano Pacífico, registrando vientos sostenidos de 260 kilómetros por hora frente a las costas de Guerrero y Colima. Su paso provocará lluvias torrenciales en Michoacán y Guerrero, así como oleaje de hasta 8 metros, por lo que se mantienen activos los protocolos de prevención y vigilancia en la región. Un hecho violento se registró en la zona 1 de la ciudad de Guatemala, donde una mujer resultó gravemente herida tras ser víctima de un ataque armado. Hasta el momento no se ha establecido la identidad de la víctima ni el móvil del ataque. Hasta acá las noticias, feliz noche.
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Estamos en vivo, son las 9 de la noche con 7 minutos. Siempre debidamente informados en todo momento a través de Radio El Salvador 969. Bien, en vivo vamos a seguir disfrutando G90. Y nos vamos hasta 1993 con la carta de presentación del segundo disco del álbum de estudio 24 Quilates de La Chica Dorada. Con un ritmo bailable y pegajoso, por supuesto, que logró escalar hasta número 1 en la lista Billboard Hot Latin Tracks. Vamos con la canción Nieva Nieva. Y luego vamos con algo de Thalía para seguir disfrutando en esta noche. Seguir recordando estos grandes éxitos de estas voces femeninas en su máximo esplendor en la década del 90. 7682-9699. Para poderle escuchar y disfrutar con nosotros. Gracias. Saludos, Mirna, por estar disfrutando con nosotros. Feliz noche, dice. Excelente programación. Seguimos disfrutando. A través de Radio El Salvador 969. Con estas canciones que le hacen recordar y disfrutar. Volver a esa época del colegio, de la universidad. A través de Radio El Salvador 969, la estación del centenario.

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Y aquí teníamos una inolvidable fusión del pop con ritmos del Medio Oriente. Cantos de Árabe. Rinde homenaje a su ascendencia ahí, Shakira, con esta canción. Y la que vamos a disfrutar a continuación también es muy buena, parte de las producciones que podría decirse que le dieron un giro a la carrera de Thalía. Este tema sí dividió su carrera. Marca un antes y un después, producida por Emilio Estefan para el álbum En Éxtasis. Esta pegajosa mezcla del pop, cumbia y ritmos latinos la consagró definitivamente a nivel internacional a Thalía. La disfrutamos en Radio El Salvador 969. Estamos en redes sociales, recuerde estar ahí con nosotros.

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Ahí está Paulina Susana Rubio, Dos Amantes. Nacida el 17 de junio del año 1971. Cantante y compositora. Personalidad televisiva también mexicana, conocida como La Chica Dorada. Alcanzó el reconocimiento como miembro del exitoso grupo Timbiriche, que fue sus inicios. Desde el año 82 hasta el 91, cuando ya decidió hacer su carrera como solista. Tras dejar esta banda, emprendió una carrera en solitario. Paulina Rubio ha vendido más de 15 millones de discos, lo que la convierte en una de las artistas de música latina con mayores ventas en todos los tiempos. Los dos primeros álbums de estudio de Paulina Rubio, La Chica Dorada en 1992 y 24 Quilates en el 93, fueron éxitos comerciales y la convirtieron en una artista femenina mexicana de las más vendidas de Emmy Latin. A mediados de la década de los 90, adoptó un estilo más bailable y eléctrico para sus presentaciones y para dos de sus siguientes álbums. El Tiempo es Oro en 1995 y Planeta Paulina en 1996. Hizo un debut cinematográfico con un papel protagónico en Bésame en la Boca. Así se llamaba la película, en 1995. Gracias a los que recuperan energía y también se preparan. Para lo que viene en el transcurso de la semana.

Gracias a los que se reportan con nosotros a través del 7682-9699. Su opinión es importante para nosotros. Y sus solicitudes también. Feliz noche, gracias por estar con la señal de Radio El Salvador. Continuamos con más. En estos momentos nos vamos con esta que nos estaban solicitando también, que es Amores Extraños de Laura Pausini, una de las baladas románticas más emblemáticas de la década, con arreglos de orquesta intensos, una interpretación vocal potente. Alcanzó las primeras posiciones en las listas latinas de Billboard en Radio El Salvador.

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Información importante acerca del clima para este día, jueves 24 de septiembre. Cielo parcialmente nublado con lluvias en diferentes momentos y sectores del país. Durante la madrugada se esperan lluvias a lo largo de la zona costera. Por la mañana parcialmente nublado con claros ocasionales. Lluvias cercanas al mediodía para que lo tome en consideración. No olvide abrigarse y llevar su paraguas. Por la tarde se esperan lluvias dispersas en todo el país, con mayor énfasis en la cordillera volcánica. Por la noche se esperan tormentas fuertes, para que lo tenga en consideración. Las lluvias se mantendrán, se van a mantener intermitentes durante algunos sectores del país. Y no podemos dejar de lado también las temperaturas. La máxima en San Salvador será de 28 grados, la mínima de 21, en Santa Ana 29, la mínima de 20. En La Libertad 32 grados, la máxima 24, la mínima. En San Miguel, por mucho tiempo, desde las primeras ocasiones que el clima se ve que estará, bueno, que va a ceder un poquito a 34 grados, será la máxima, 23 la mínima. En Nueva Concepción, 31 la máxima, 22 la mínima. Y en La Unión, 32 la máxima, 23 la mínima. La salida del sol se puede esperar a las 5:45 y la puesta a las 5 de la tarde con 52 minutos. Así el pronóstico del clima para las próximas horas, exactamente para el día de mañana, jueves. Le hacemos la atenta invitación para que esté pendiente de nuestra programación, por supuesto, en todo momento a través de Radio El Salvador. La invitación también para que nos acompañe todos los miércoles a partir de las 8 de la noche. Tenemos el programa G90 en compañía de José Armando Recinos o Armand DJ, si usted así lo prefiere. Vamos a darle datos importantes de Ariadna Natalia Sodi Miranda, que nació en la Ciudad de México el 26 de agosto del año 71, conocida simplemente como Thalía, una cantante y actriz mexicana que obviamente usted la conoció por las telenovelas, y al inicio de su carrera e inicios de los años 80 como vocalista del grupo infantil llamado Din Din. En el 86, tras la salida, se integró a la banda Timbiriche en el año 86, con la que grabó 3 álbumes de estudio y de la que se separó en el año 89. Poco después viajó a Los Ángeles para prepararse como solista, regresó a México en el año 90 y publicó su primer álbum como solista titulado Thalía bajo el sello discográfico de Fonovisa. Al que siguieron álbums como Mundo de Cristal en el 91 y Love en el 92, los cuales lograron éxito en ventas en el territorio mexicano. En el 94. Firmó un contrato con la discográfica EMI, con la cual lanzó 10 álbums de estudio en el 2009, pero esto ya es pasado de la década del 90. Firmó contrato con Sony, con quien actualmente está.
Vamos a dejarle esta canción tranquilita y tendremos una más para poder despedirnos en esta noche, esta que le queremos programar del año 1992. De Thalía, para que la disfrute en Radio El Salvador.

Ahí estaba esa tremenda canción de Thalía, esta que, bueno, fue incluido en el tercer álbum de estudio, Love. Es una de las baladas más personales e icónicas de los 90, la cual escribió inspirada en su relación de aquel entonces y mostró una faceta más madura e íntima, por supuesto, en toda su expresión. Así lo hacía Thalía. Con esto nos despedimos. Estamos a 4 minutos de llegar a las 10 de la noche. Tenemos una canción más para deleitarnos y invitarle, por ejemplo, que no se pierda mañana a partir de las 9 de la mañana, Rocky al aire, en la señal de Radio El Salvador a partir de las 9 de la mañana. El viernes venimos con Rocky a las 10 para disfrutar 2 horas con una buena tertulia y la mejor compañía. Nos despedimos, gracias, buenas noches, siga en compañía de Radio El Salvador. Viene la retransmisión de Noticiero El Salvador Radio y la programación regular. Para que continúe con nosotros, se despide por hoy Armandilla y gracias por disfrutar con Radio El Salvador 969.

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1: Avanzamos a la mitad de la semana en el 23 de septiembre de 2026 y es un gusto saludarle en la entrega estelar de Noticiero El Salvador Radio. Quédese en sintonía del 96.9. Recibe el saludo de Ronald Rivas desde la realización, Jessica Colorado en coordinación y quien le acompaña, Daniela Flores. El Ministerio de Salud inauguró el Centro Especializado de Enfermedades No Transmisibles, CENT, un nuevo espacio de atención especializada que busca fortalecer la atención de las personas con enfermedades no transmisibles mediante un modelo que integra diferentes especialidades y servicios en un solo lugar. El CENT contempla la atención de diferentes condiciones y enfermedades asociadas a las no transmitibles, entre ellas como las cardiovasculares, diabetes, cáncer, sobrepeso y obesidad, enfermedades renales y trastornos de salud mental asociadas a estas condiciones. Los pacientes tendrán acceso a servicios especializados de medicina interna, ginecología, colonoscopía, mastología, salud mental y nutrición, además de laboratorio clínico, laboratorio de anatomía patológica, diagnóstico por imágenes y también farmacia. El gobierno del presidente Nayib Bukele ha invertido en este moderno centro de salud especializado $12.6 millones destinado al desarrollo de la infraestructura y al equipamiento del centro. Pero los detalles de esta información se la detallo más adelante. Sean bienvenidos a Noticiero El Salvador Radio, emisión estelar.
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2: Fenómeno del Niño sigue cobrando fuerza y además de amenazar vidas, cultivos e infraestructura, impactará sobre el Producto Interno Bruto Global. Huracán Polo se mueve lentamente frente a las costas del Pacífico mexicano, mientras se pronostican más lluvias para nuestro país en las próximas horas. Washington mantiene presión militar sobre Irán, pero no renuncia a un acuerdo que resuelva la crisis en Medio Oriente y baje precios del petróleo. El Salvador asegura continuidad de clima de paz y tranquilidad con nueva prórroga del régimen de excepción que permitió acabar con las pandillas. Aeropuerto Internacional ratifica estatus como puerta de entrada y salida del país con más de 55 mil operaciones en 2026 hasta el pasado mes de agosto. Ejecutivo redobla ayuda a productores afectados por el invierno atípico y salvadoreños confirman notable ahorro al comprar en la red de agromercados. Además, en poco más de un año de operar, Dirección de Ordenamiento Territorial lidera proyectos de construcción por casi 12 mil millones de dólares.
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1: Iniciamos con las noticias. Una nueva actualización del comportamiento del fenómeno de El Niño indica que se mantendrá con parámetros de fuerte a muy fuerte, con anomalías que harán que las temperaturas sigan 2 o 3 grados arriba de lo normal. Y este escenario contempla que el paso de la estación lluviosa a la seca se desarrolle de manera acelerada entre los meses de octubre y noviembre.
3: A pesar de que septiembre ha sido el mes más copioso de la época lluviosa, el país, al igual que el resto de la región, percibe características del fenómeno de El Niño, según la coordinadora del Área del Clima y Agrometeorología del Ministerio de Medio Ambiente.
4: Sobre el Pacífico Central, las anomalías sí han andado alrededor de 2, 3 grados sobre lo normal. Y por eso pues ya entra de esta categoría de niño fuerte a muy fuerte. Sí.
3: El pronóstico trimestral permite conocer que la época seca llegará pronto en El Salvador y con la probabilidad que los vientos nortes en noviembre sean más frecuentes.
4: Una transición rápida de la época lluviosa que hemos tenido a la época seca. Okay. También estudios indican que cuando se tiene el fenómeno del niño, la influencia de frentes fríos o estos vientos nortes que es prácticamente lo que más nos afecta a nosotros, tiende a aumentar.
3: En nuestra nación, el gobierno ha actuado de manera oportuna con los agricultores, quienes han implementado estrategias efectivas para sacar adelante sus cultivos.
4: Las probabilidades de lluvia y el déficit que se ha tenido no son muy alentadoras para una mayor o una recuperación al 100% de los cultivos. Sí. Es necesario pues buscar maneras de riego.
3: Agosto fue catalogado como el mes que registró el mayor déficit de lluvias durante este año. Sin embargo, septiembre ya acumula 230.7 milímetros de precipitaciones con mayor énfasis en la zona centro y occidente del territorio.
5: Walter Morán, Noticiero El Salvador Radio.
1: Y el fenómeno de El Niño continúa intensificándose y, según especialistas internacionales, podría convertirse en uno de los episodios más fuertes registrados hasta el momento. La situación mantiene en alerta a distintos países debido a sus efectos sobre la agricultura, el suministro de alimentos y la economía mundial.
6: La Organización Meteorológica Mundial informó que este evento climático podría alcanzar una intensidad no vista en más de 70 años y extenderse al menos hasta febrero de 2027, y su presencia ya está modificando los patrones del clima en diferentes regiones del planeta. Entre las principales consecuencias se encuentran periodos de sequía en zonas como la Amazonía y Australia, mientras otras áreas podrían enfrentar tifones e inundaciones, entre ellas China, Estados Unidos y parte de Sudamérica. La ONU advirtió que el calentamiento de las aguas del Pacífico está aumentando rápidamente y podría favorecer temperaturas extremas durante los próximos meses. Las repercusiones también podrían agravarse en materia alimentaria. Fuentes internacionales señalan que más de 8 millones de niños en África Oriental y Meridional están estarían en riesgo de enfrentar hambre aguda a principios de 2027. Además, se prevé que la población en niveles críticos de inseguridad alimentaria en esa región pase de 12.600.000 a 16.400.000 personas para marzo del próximo año. Uganda sería uno de los países más afectados, con una proyección de 4,4 millones de personas en situación de crisis alimentaria durante los próximos meses. Esta cifra representa un aumento del 22% respecto a los registros anteriores. A este panorama se suma consecuencias para la economía regional. Naciones Unidas estima que un episodio extremo de El Niño podría generar una reducción acumulada de al menos 2% en el Producto Interno Bruto de América Latina y el Caribe durante un periodo de 3 años. Orlando Guillén, Noticiero El Salvador Radio.
1: Y según el Servicio Meteorológico Nacional de México, el huracán Polo se debilitó a categoría 4 durante la madrugada de este miércoles, pero continúa como un huracán mayor. El Centro Nacional de Huracanes informó que el sistema se encuentra a unos 270 kilómetros al sur de Guerrero, con vientos máximos de 240 kilómetros por hora y desplazándose lentamente hacia el noreste. Aunque no se prevé que el centro del huracán toque tierra, las autoridades mantienen vigilancia en las costas de Guerrero, Michoacán, Colima y Jalisco. Según las autoridades, advierten sobre lluvias intensas, oleaje elevado y posibles inundaciones y deslizamientos. Además, se señala que Polo continuará cerca de las costas del suroeste de México durante los próximos días. Y siempre en información internacional, Honduras pone bajo alerta distritos y departamentos debido a las intensas lluvias. Mientras tanto, Guatemala reporta derrumbes, inundaciones en viviendas y vías obstruidas. Esto y más en el siguiente resumen.
7: En Guatemala, las lluvias registradas en distintos puntos dejaron derrumbes, inundaciones, caída de árboles y accidentes, mientras las autoridades mantienen recomendaciones de prevención ante la inestabilidad del suelo, el aumento de los caudales y otros riesgos asociados con las precipitaciones que aún se esperan para los próximos días. Según datos estadísticos de la Coordinadora Nacional para la Reducción de Desastres, en este 2026, durante la época de lluvias, se han atendido 1.559 emergencias que han afectado a 195.286 personas. Mientras tanto, en Honduras, las autoridades decretaron alerta amarilla para el Distrito Central y alerta verde en 8 departamentos como medida de prevención ante el incremento de las lluvias y la posibilidad de incidentes. Se prevé que en esos sectores las precipitaciones generen crecidas repentinas de ríos y quebradas, inundaciones en áreas urbanas y rurales y deslizamientos en zonas con terrenos susceptibles a movimientos de tierra. Y en Nicaragua, las lluvias de los últimos días aumentaron el caudal de la Cascada Blanca en Matagalpa, además de inundaciones, esa condición asociada a sistema de baja presión y una onda tropical. Las autoridades advierten que las condiciones lluviosas van a continuar para lo que resta de la semana. Jessica Colorado, Noticiero El Salvador Radio.
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1: Y para conocer las condiciones previstas en nuestro país, establecemos enlace con el periodista Julio Solís, quien conversa con los expertos del Ministerio de Medio Ambiente. Adelante, Julio, te escuchamos.
8: Hola, buenas tardes. Las lluvias continuarán en el resto de la noche y la madrugada. Y por supuesto, para que nos amplíe los detalles, me acompaña el experto Osmín Barrera. Buenas tardes.
9: Efectivamente, vamos a continuar con lluvias. Estas se presentarán principalmente en la zona occidental del país, algunos puntos del oriente y sectores costeros del territorio nacional. Para el resto del país, cielos mayormente nublados. Las lluvias podrían prolongarse durante la madrugada del jueves, principalmente en la zona costera y en la zona oriental. Ya hay intensidades débiles.
8: En la madrugada del jueves se esperan que las temperaturas disminuyan a causa de las precipitaciones en el territorio, Osmín.
9: En cuanto a las temperaturas mínimas, no estamos viendo cambios importantes. Vamos a continuar con mínimas en la zona oriental, rondando entre los 23 a 20 grados Celsius, y en la zona centro-occidente del país, las temperaturas mínimas rondando entre los 18 a 21 grados Celsius.
8: ¿Las condiciones marítimas son apropiadas para el turismo y la pesca artesanal?
9: Sí, condiciones típicas en la costa, sin embargo, siempre hacemos un llamado a la precaución por las corrientes de retorno que son permanentes y pueden generar ahogamiento.
8: Gracias por la información. Con esto retorno la señal hasta las cabinas de Noticiero El Salvador Radio. Buenas tardes.
1: Gracias, Julio, por tu reporte desde el Ministerio de Medio Ambiente. Y ante estas condiciones climáticas que afectan al país, las autoridades mantienen activas las acciones en el marco del Plan Invierno 2026. Los equipos de emergencia trabajan en diferentes zonas para atender incidentes y reducir los riesgos ocasionados por las lluvias.
6: El director de Protección Civil, Luis Amaya, explicó que la mayoría de las emergencias registradas corresponden a árboles caídos y desbordamientos puntuales de ríos y que se cuenta con más de 180 albergues listos para cualquier emergencia.
10: De todos los incidentes que hemos atendido, podría decirles que la mayoría han sido árboles caídos. Temporalmente tuvimos dos ríos desbordados, el Sensunapán en Sonsonate y otro también en la zona de Sonsonate. No provocó daños críticos, no hay personas albergadas. Hemos tenido algunas viviendas afectadas, sí, sobre todo una en la que una rama de considerable tamaño impactó contra el techo y bueno, pues hubo que asistir a las personas.
6: Además, el funcionario detalló que los equipos han respondido a accidentes automovilísticos y trabajan de manera articulada con otras instituciones del Ejecutivo para retirar escombros de las carreteras. Amaya señaló que aunque los casos más graves son menos numerosos, la cantidad de atenciones acumuladas desde el domingo refleja la magnitud de las labores de emergencia.
10: Los incidentes así críticos puntuales no llegan ni a los 100, pero todas las atenciones que hemos tenido, al menos desde el domingo hasta hoy, le puedo asegurar que suman unas 450.
6: Las autoridades reiteraron el llamado a la población a mantenerse informada mediante los canales oficiales, atender las recomendaciones de Protección Civil y tomar las precauciones necesarias ante las condiciones del clima. Orlando Guillén, Noticiero El Salvador Radio.
1: Siempre en torno al tema, el director de Protección Civil Municipal de la Alcaldía de San Salvador Centro, William Hernández, indicó que están listos para atender emergencias ante el incremento de lluvias en el país. Y para ello, la comuna ejerce un monitoreo constante sobre diversos lugares para garantizar la seguridad de la población capitalina. Y además aseguró que están trabajando de forma articulada con las diversas instituciones del gobierno para evitar riesgos durante la temporada de lluvias. Una de las principales acciones en ejecución es el retiro masivo de basura en quebradas. Escuchemos más detalles.
11: Esto lo que genera son taponamiento, desbordamiento de ríos, quebradas que afectan a las comunidades. Y a veces son ellos mismos los que se están afectando de manera directa. Estos ríos y quebradas tenemos que estarlos limpiando. La gente de Desecho Sólido ha hecho una limpieza, ha repasado incluso hasta dos veces todos los ríos y quebradas.
1: William Hernández pidió a la población fomentar una buena cultura, ya que estas afectaciones llegan directamente a los ciudadanos. La disposición adecuada de la basura es clave para evitar riesgos. La comuna está totalmente preparada para atender cualquier tipo de emergencias a nivel municipal en San Salvador. Y ante las lluvias registradas en buena parte del territorio, diversas instituciones que conforman el Sistema Nacional de Protección Civil ejecutaron en las últimas 24 horas tareas de mitigación, monitoreo y recolección de desechos, entre otros, como parte del Plan Invernal 2026.
12: Elementos de Fovial atendieron una emergencia por árbol caído en la carretera que conduce desde Cacaopera hacia Lolotiquillo, en el departamento de Morazán. El paso fue habilitado rápidamente en la zona. A un costado de la carretera que conduce hacia Tonacatepeque, Fovial ejecuta obras de mitigación en una cárcava que se generó en la zona. La institución trabaja para devolver una conectividad 100% segura para los salvadoreños. Trabajadores del Fondo de Conservación Vial se encuentran instalando defensas flexibles en diversos tramos de la carretera desde El Carmen hacia Sirama, en el Departamento de la Unión, para garantizar mejor seguridad vial. Además, las cuadrillas llevan a cabo actividades de limpieza en carretera que conduce hacia Playa El Espino, en Usulután. Equipos del Ministerio de Obras Públicas continúan con las labores de limpieza en los drenajes de Quintas Las Mercedes y Quintas de Gratamira en San Juan Opico para evitar inconvenientes a las familias. Esta actividad también se llevó a cabo en drenajes del Boulevard Venezuela en San Salvador. También en el oriente del país, el MOP realizó limpieza en zonas de El Triunfo en Usulután, Moncagua, San Miguel, San Francisco Morazán, Departamento de Morazán, Anamoros y en la calle que conduce a Las Playitas en el Departamento de la Unión. El Cuerpo de Bomberos atendió un reporte por la caída de un árbol en el Parque Municipal de Candelaria en Cuscatlán Sur. La institución apoyó las labores de corte y retiro, eliminando la condición de riesgo y dejando las instalaciones despejadas y seguras para las personas. Tras las lluvias registradas en el país en las últimas horas, Protección Civil realizó monitoreos preventivos en diversas zonas del país, como la comunidad Darío González en San Salvador Centro, mientras que el Cuerpo de Bomberos ejecutó monitoreo preventivo por lluvias en el sector del Puente Ceniza sobre la calle Anahuilingo en Sonsonate, sin presentarse ningún incidente, al igual que se llevó a cabo en el Puente del Río Acaguapa en San Vicente. Ricardo Portello, Noticiero El Salvador Radio.
1: Así nos vamos a la primera pausa en la entrega estelar de Noticiero El Salvador Radio.
0: 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Hoy, Armando Madrid nos habla de
13: formando a más generaciones día a día.
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14: El lenguaje de señas es el que yo he trabajado con estos chicos y pues ahora que me ha llegado a mis manos este niño con autismo.
13: Este es uno de los medios fundamentales para generar una comunicación entre alumnos y maestra. Hablamos de la lengua de señas salvadoreña, o más conocida como LESA, y que son dirigidos por la maestra Rubidia Fuentes, quien cuenta con más de 25 años de impartir clases en la Escuela de Educación Especial para Sordos de Cojutepeque, departamento de Cuscatlán. Así también se prepara en diferentes áreas para cuando le llegue la oportunidad de recibir a un estudiante con diferentes tipos de discapacidad.
14: Bueno, los programas que da el gobierno, que cuentan con sus paquetes escolares, su uniforme, sus zapatos, programa de alimentos. Tenemos un programa también de que nos apoya INDES, que es en la educación física, que ellos tienen un proyecto donde incorporan la inclusión.
13: La escuela cuenta con alrededor de 38 estudiantes, porque al atender a estudiantes sordos y autismo, la atención es personalizada. Además, se atienden desde parvularia y todos los niveles básicos. Pero la institución no solo cuenta con las clases normales día a día, sino también realizan diferentes actividades. Algunas de ellas son
14: actividades durante el año que realizamos, para la bienvenida, que es al inicio del año, luego los días de verano, posteriormente el día de la persona sorda, el día del estudiante, el día de la madre, el día del padre. Hacemos el involucramiento también con los padres de familia.
13: La maestra agregó que entre su mayor satisfacción y experiencia es cuando los alumnos

0: Nosotros hacemos la invitación a los padres de familia que tengan niños sordos, pues que la institución está abierta, es una institución pública, que el Ministerio de Educación pues da todos los beneficios que él a los estudiantes, así es que las puertas están abiertas para los padres de familia que tengan niños sordos llegarse al centro escolar. Queda en Barrio Santa Lucía, en Cojutepeque.
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2: Así finalizamos esta edición conociendo un poco del trabajo que se hace en una de las escuelas de nuestro querido El Salvador que atienden estudiantes con discapacidad auditiva. Y hasta aquí con este reporte.
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10: Gracias por informarse con Noticiero El Salvador Radio y en reportes internacionales. Pese a los acercamientos y la reunión que sostuvieron representantes de Estados Unidos y de Irán ayer en Nueva York, aún no hay avances significativos. Y hoy, el presidente iraní informó o afirmó en su discurso ante la ONU que únicamente han intentado defenderse.
11: El presidente iraní Masoud Pezeshkian ha dicho ante la ONU que su país ha sido víctima del terrorismo, respondiendo a la acusación anterior del presidente estadounidense Donald Trump de que

0: Irán es el culpable de cometer miles de crímenes e ir en busca de un arma nuclear para utilizar contra inocentes.
1: Ayer, el presidente de Estados Unidos dijo que éramos terroristas. Hemos sido víctimas del terrorismo. Vengo de un Irán en el que nuestro estimado líder supremo fue asesinado sin ningún marco legal ni razón alguna.
0: Insistió en que ellos no iniciaron la guerra y que las acciones llevadas a cabo han sido para defenderse. Además, aseguró que Teherán no permitirá que el estrecho de Hormuz sea utilizado para agredir a su mismo país.
1: No podemos tener una vía fluvial que beneficie a todos y al mismo tiempo sea privada debido a las sanciones opresivas de la libertad de navegación dentro de esa misma ruta.
0: Pese a que hubo acercamientos entre las delegaciones estadounidenses e iraníes, el secretario de Estado Marco Rubio dejó claro que no darán un paso hacia atrás, que continúan con la presión económica y que los enfrentamientos directos podrían reanudarse en cualquier momento.
1: Cuando se trata de la seguridad nacional de nuestro país, cuando se trata tanto de la imposición de sanciones como el uso de la fuerza militar, el presidente tiene poderes extraordinarios. El bloqueo continúa, las sanciones paralizantes continúan y la acción militar siempre está sobre la mesa.
0: Irán ha puesto nuevamente sobre la mesa sus condiciones para terminar con la guerra, que incluyen el cese de las acciones militares estadounidenses, el levantamiento del bloqueo naval y la liberación de activos congelados.
2: Isabel Ramos, Noticiero El Salvador Radio.
3: Y mientras tanto, el presidente de Estados Unidos se refirió, se reunió con los mandatarios, emires y representantes de los países que conforman el Consejo de Cooperación del Golfo, entre ellos Arabia Saudita, Emiratos Árabes Unidos, Qatar, Bahrein, Kuwait y Omán. Y el tema central fue cómo terminar la guerra y qué hacer después del conflicto, tomando en cuenta la seguridad en el estrecho de Hormuz y la posibilidad de que el conflicto se siga extendiendo a otros países del Golfo. El diálogo incluyó también otras naciones como Turquía, Jordania, Siria, Irak y Egipto. Y esta incertidumbre generada por el conflicto geopolítico entre Estados Unidos e Irán continúa repercutiendo en distintos mercados internacionales, especialmente en el sector energético. En Francia, el precio del diésel ya supera los $10.44 por galón, un incremento que eleva los costos de transporte y termina trasladándose a la cadena de suministros y al consumidor final.
4: La situación también ha provocado problemas de abastecimiento. En Francia, alrededor de 1.500 gasolineras enfrentan escasez de combustible, mientras que en Albania, el valor del diésel supera los $10.26 por galón, presionando los gastos de actividades como el transporte de mercancías, la producción y otros servicios que dependen de ese combustible. El impacto alcanza también conductores de toda Europa, quienes destinan más de $231 millones adicionales cada día debido al encarecimiento del diésel. Este incremento repercute en los costos de distribución y contribuye a elevar el precio de productos esenciales para el consumo humano. En el continente americano, Argentina también registra aumentos en el costo de los alimentos. Las verduras reportan un alza del 12.6%, mientras que las frutas presentan un incremento superior al 4.3% en comparación con el mismo periodo del año anterior. El transporte internacional tampoco escapa a esta presión. El costo del flete marítimo de Asia a El Salvador ronda los $10,000 por contenedor. En el sector aéreo, compañías como United Airlines ya han cancelado vuelos programados para diciembre como parte de los ajustes que realizan las empresas ante el nuevo escenario energético. Orlando Guillén, Noticiero El Salvador Radio.
3: Y de hecho, en un esfuerzo por reducir los precios récord del diésel, la administración del presidente Donald Trump prepara un plan para prohibir durante 90 días las exportaciones de diésel de Estados Unidos. Este martes, Trump aseveró que respalda la idea de frenar las exportaciones de diésel y que ya la había planteado dentro de su gobierno. De hecho, he dicho que no enviemos el diésel fuera. Producimos mucho diésel, aseguró ante la prensa. Volvemos a temas nacionales. La Asamblea Legislativa aprobó prolongar el régimen de excepción por 30 días más. El objetivo es continuar facultando a las fuerzas de seguridad para que sigan protegiendo a las familias salvadoreñas y garantizar que puedan vivir en un entorno de verdadera paz y tranquilidad. La aprobación de la herramienta constitucional corresponde a la renovación número 55 desde su implementación en marzo de 2022. Los legisladores recordaron el temor y los delitos vividos en las calles de El Salvador durante décadas, pero que ahora han sido erradicados gracias al combate frontal contra las pandillas. Y con ello, el país continúa acumulando días libres de homicidios.
5: Porque durante años, todos sabemos que en este país salir de nuestras casas significaba miedo. Miedo a caminar por determinadas calles. Miedo a que nuestros hijos regresaran tarde. Miedo a las extorsiones. Miedo incluso a vivir en nuestro propio barrio, cantón, caserío.
3: La medida forma parte de la estrategia de seguridad impulsada por el gobierno del presidente Nayib Bukele, implementada desde 2019 y que ha logrado 1.326 días sin homicidios. Estos logros se atribuyen al régimen de excepción y a la operatividad diaria del Plan Control Territorial.
6: Y es que los ojos del mundo están puestos sobre nuestro país. Y ahora, por aspectos positivos, no como en el pasado, no como en aquel año 2015, donde nos volvimos la capital de los homicidios, donde nos volvimos el país más violento del mundo. Ahora las cosas han cambiado mucho. Se han reportado 93,000 capturas de pandilleros que han significado paz, tranquilidad y seguridad para nuestras comunidades, nuestras colonias y nuestros barrios.
3: La última prórroga del régimen de excepción vence el domingo 27 de septiembre. La recién aprobada entrará en vigor el 28 de septiembre y con ello, los salvadoreños seguirán construyendo un mejor futuro, con libertad y bajo una verdadera paz. El Gabinete de Seguridad Ampliado trabaja las 24 horas del día para capturar y llevar ante la justicia a todos aquellos criminales que operaban fuera de la ley. Y en las últimas horas se han registrado diversas detenciones que ratifican que en El Salvador hay cero impunidad a la criminalidad.
7: La PNC capturó a José Adrián Rivera Clemente, de 24 años, responsable de un accidente de tránsito en el cual conducía un camión y chocó de frente contra un vehículo en la carretera que de Aguachapán conduce hacia Santa Ana. En el automóvil viajaban los padres de un bebé de 6 meses, quienes fallecieron en un hospital. El bebé sobrevivió. El detenido no portaba licencia de conducir y tras su detención será remitido por homicidio culposo y lesiones culposas. La corporación policial capturó a 4 sujetos en una vivienda del cantón La Joyita, en Ciudad Arce, La Libertad Centro, donde ocultaban droga en una jaba plástica que tenían enterrada. Durante el procedimiento, les incautaron porciones de marihuana, porciones de crack, múltiples apuntes relacionados con distribución de droga, 2 motocicletas, 5 básculas digitales, 3 calculadoras, un bote de colorante y celulares. En más capturas, Denis Vladimir Marroquín Delgado, de 48 años, alias Cura o Flaco, homeboy de la MS-13 con función de gatillero y extorsionista de la clica San Coco Loco Salvatruchos, fue aprehendido por agentes policiales. Ese sujeto fue intervenido mediante inteligencia policial sobre el paseo 15 de septiembre en Sonsonate Centro. La División Antinarcóticos de la Corporación Policial capturó a un menor de 15 años de edad en la octava calle y prolongación de la décima avenida sur en Sonsonate por pretender vender porciones de marihuana. Será remitido por el delito de tráfico ilícito de drogas. Miguel Ángel Pineda Funes, de 18 años, fue capturado por la PNC tras encontrarle un bolsón con varias porciones de marihuana y un celular. Este sujeto intentó evadir un registro preventivo de la División Antinarcóticos en el kilómetro 36 de la carretera Panamericana Este, en San Juan Opico, La Libertad Centro. Brian Josué Paz Blanco, quien poseía orden de captura por el delito de agrupaciones ilícitas y tráfico ilícito de drogas, fue intervenido cuando el equipo de fuerzas especiales realizaba una incursión en el caserío Valle Nuevo, en el cantón Gualindo Arriba, en Lolotiquillo, Morazán. Ronald Stanley Trigueros Corado, de 34 años, fue capturado por la PNC por transportar porciones de cocaína. El sujeto fue intervenido en el kilómetro 92 y medio de la carretera que conduce de la frontera San Cristóbal hacia Santa Ana, en Candelaria de la Frontera, cuando se transportaba como pasajero en un vehículo particular. Será remitido por el delito de posesión y tenencia de drogas. Ricardo Portello, Noticiero El Salvador Radio.
3: A propósito, durante las últimas horas, el Ministerio Público Fiscal dio a conocer que un número considerable de miembros de la MS-13 y de la Pandilla 18 enfrentan procesos judiciales por múltiples delitos. Con estas medidas, el Estado garantiza justicia a las miles de víctimas afectadas por estas estructuras criminales.
8: En San Salvador, 244 pandilleros del barrio 18 sureños enfrentan audiencia única abierta por pertenecer a la estructura criminal. Todos son acusados de ser miembros de la tribu Soyapango, Cancha Montes de San Bartolo. Según las evidencias del Ministerio Público Fiscal, estos sujetos atemorizaban a los habitantes y cometían diversos delitos como extorsión agravada, portación ilegal de arma de fuego, lesiones, amenazas, hurto, posesión de droga y resistencia agresiva. El órgano fiscal solicitará al Tribunal Sexto contra el Crimen Organizado de San Salvador la pena máxima para cada uno de los pandilleros. Otra audiencia única abierta se instaló para 117 miembros de la clica Fulton Locos Salvatruchos de los programas Aguachapán y Hollywood de la MS-13. Dentro de los imputados se encuentran criminales de todos los rangos.
9: Tenemos a un corredor de programa, 6 corredores de clica, 11 homeboy, 4 chequeo, 9 observaciones, 64 paro y 23 colaboradores.
8: Todos son acusados por el delito de agrupaciones ilícitas, entre otros crímenes que fueron perpetrados en Chalatenango y Santa Ana en el año 2012.
9: También el tráfico ilícito de droga, la posesión y tenencia también de droga. También se le está atribuyendo el delito de un homicidio. También se le están atribuyendo 16 casos de extorsión agravada, 8 casos de proposición y conspiración al delito de extorsión, y 3 casos de delito de proposición y conspiración en el delito de homicidio agravado.
8: La fiscalía cuenta con pruebas contundentes que estos pandilleros llegaban a negocios exigiendo dinero mensualmente a cambio de no atentar contra su vida y permitirles continuar trabajando en la zona. Ahora enfrentan la justicia para recibir todo el peso de la ley.
10: Eduardo Trujillo, Noticiero El Salvador Radio.
3: A nivel internacional, el escenario es opuesto porque se registran enfrentamientos entre estructuras criminales y elementos del orden en Santa Marta, Colombia. Y en México, las autoridades confirmaron un alza de asesinatos en el mes de septiembre por parte de estructuras vinculadas al crimen organizado.
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12: En Colombia, esta madrugada, un comando armado realizó un atentado terrorista con explosivos contra la línea férrea del Cerrón en el estado de Guajira. La detonación provocó el descarrilamiento de un tren de carga. Las fuerzas militares de Colombia atribuyen la autoría del atentado al Frente 6 de Diciembre del Ejército para la Liberación Nacional. Y en la ciudad turística de Santa Marta, en Colombia, continúa sitiada por elementos del ejército. Más de 1.100 efectivos militares y de la policía han sido desplegados por orden del presidente Abelardo de la Espriella tras una ola de ataques perpetrado por el grupo paramilitar Autodefensas Conquistadoras de la Sierra Nevada. La organización criminal impuso un paro militar de 48 horas por represalias luego que el ejército abatiera a 7 miembros de esa organización, y se reportan quema de buses, camiones, atentados a locales comerciales y enfrentamientos entre criminales y las autoridades. Y múltiples balaceras se han registrado en el Valle de México. Según autoridades, entre los sucesos se registra un tiroteo en la carretera Texcoco-Lechería, municipio de Alcolmán, donde dos sujetos en motocicleta asesinaron a dos personas que regresaban de pedir protección gubernamental. El otro hecho violento sucedió en el municipio de Tultitlán, donde sujetos armados asesinaron a una persona e hirieron de gravedad a otra. Y siempre en México, la Fiscalía confirmó que en el país azteca se registra un promedio diario de 36 a 63 homicidios dolosos de lo que va del mes de septiembre, reflejando una persistente ola de violencia ligada a disputas territoriales del crimen organizado. Reportes recientes exponen el aumento de crímenes y tiroteos de alto impacto, mostrando un alza de atentados contra policías, militares, funcionarios y de la población civil. Y en Ecuador, sujetos armados irrumpieron en una vivienda para ejecutar a un popular sujeto conocido como Chino. La víctima fue acribillada frente a su casa y dejaron el cuerpo sobre la vía pública. Luego de unos minutos, comenzó a circular en redes sociales la fotografía del asesinato, al parecer subida por los criminales, donde amenazaban con un panfleto de exterminar a supuestos sapos o radares. Herbert Aragón, Noticiero El Salvador, Radio.
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3: Es momento de hacer la segunda pausa y luego volvemos con temas de salud pública.
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3: 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Son las 5:45.
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3: Agradecemos su sintonía a través del 96.9. Y El Salvador continúa implementando tecnología médica avanzada en el sistema público. Hoy el ministro de Salud, Francisco Alaví, inauguró las áreas del nuevo Centro Especializado de Atención de Enfermedades No Transmisibles, ubicado en la calle Sacamil, situándose entre el Hospital Nacional Sacamil y el Policlínico del Instituto Salvadoreño del Seguro Social. El nuevo Centro Especializado de Enfermedades No Transmisibles es un modelo que integra diferentes especialidades y servicios en un mismo lugar. Bajo una inversión de $12.6 millones, la infraestructura consta de 3 niveles, construida para brindar diagnóstico y tratamiento a pacientes con padecimientos crónicos, con equipo especializado, detalló el ministro de Salud, Francisco Alaví.
21: De los cuales la mayor parte es en infraestructura, pero sobre todo también la incorporación de equipos como ultrasonografías, electrocardiogramas, ecocardiogramas, holter, pruebas de esfuerzo, mamógrafo con tomosíntesis, equipos automatizados de laboratorio, desfibriladores, en general el equipamiento que nos permite operativizar la estrategia.
3: Los pacientes serán referidos a este centro desde los establecimientos de la red pública para realizar estudios más avanzados y contempla la atención de padecimientos como cardiovasculares, diabetes, cáncer, sobrepeso y obesidad, enfermedades renales y trastornos de salud mental asociados a estas condiciones.
21: Esto significa que todo paciente que está en la zona de San Salvador y que tiene alguna de estas enfermedades va a poder llegar a este centro a través de las referencias, y esto es muy importante para poder dar evaluaciones y diagnósticos correspondientes.
3: Y como parte del fortalecimiento de los servicios especializados, el Ministerio de Salud también modernizó el Centro Nacional de Radioterapia, incorporando un nuevo acelerador lineal, con una inversión de $8 millones destinados a atender una demanda de 25,000 radioterapias.
21: A esto también nos permite hacer este día la entrega del centro específicamente de PET-CT, que es el PET-SCAN, que ahora forma parte del Ministerio de Salud, con una inversión de cerca de $4.6 millones, 2.2 millones en equipamiento y 2.3 millones en infraestructura.
3: De esta forma, el gobierno del presidente Nayib Bukele sigue fortaleciendo la capacidad del sistema público de salud para brindar atención de calidad, diagnóstico oportuno y seguimiento integral, articulando nuevos modelos de atención, infraestructura y tecnología al servicio de los salvadoreños.
22: Y bajo la gestión del presidente Nayib Bukele también se continúa transformando por completo la infraestructura educativa de El Salvador. Este miércoles, el programa Dos Escuelas por Día llegó hasta Acajutla en Sonsonate Oeste, al Centro Escolar Cantón Valle Nuevo, donde se realizarán diferentes mejoras en 535 metros cuadrados bajo una inversión de $661,000. Y en ese mismo lugar se interviene el Centro Escolar Caserío El Milagro, Cantón El Coyol, con un monto de $494,000. Y con esta nueva intervención de los centros educativos, el gobierno ha llegado a las 980 escuelas reconstruidas de manera simultánea, con una inversión que supera los $920 millones. Y ahora cambiamos de información. El viceministro de Agricultura y Ganadería, Óscar Domínguez, informó que más de 33,000 ganaderos han sido beneficiados con jornadas de vacunación, desparasitación y amplia aplicación de vitaminas para más de 125,000 animales. Además, se mantiene a la venta del concentrado para ganado a precios de entre $10 y $14, según la cantidad de proteína de cada productor. Y como parte de estas medidas, también se han distribuido más de 16,000 toneladas de bagazo de caña para apoyar la alimentación de los animales, especialmente ante las dificultades que ha generado el clima en las distintas zonas del país. Y a estas acciones se suma la creación de un banco de forraje y pastos mejorados, que será el más grande de la zona oriental. Con esta iniciativa se busca contar con más recursos para la alimentación del ganado y apoyar a los productores de esta zona por las afectaciones del fenómeno de El Niño. y las familias salvadoreñas y los pequeños comerciantes encuentran un alivio directo a su economía a través de la red de abastecimiento nacional. Estos espacios garantizan alimentos frescos, de alta calidad y a precios accesibles que protegen el presupuesto del hogar y dinamizan los negocios.
0: Todos los días, la población acude a los agromercados para adquirir verduras, frutas y hortalizas recién cosechadas, además de carnes y lácteos. Los compradores destacan que la frescura y la calidad de la canasta básica están garantizadas en cada jornada de comercialización. Esta medida de alivio económico permite que los hogares adquieran más insumos alimenticios invirtiendo mucho menos dinero. Los usuarios señalan un alivio directo en su economía semanal al comprar sus alimentos diarios. El ahorro obtenido les permite financiar otras prioridades básicas de la familia.
2: Uno ahorra bastante viniendo acá al el agromercado porque siempre los precios se mantienen, los productos siempre están frescos.
4: Súper bien. Básicamente una libra de papa me costó 30 centavos y afuera me está costando 75, casi 90 centavos.
0: Por su parte, las centrales de abasto se han consolidado como el aliado estratégico ideal para los emprendedores de la gastronomía local. Propietarios de comedores, pupuserías y pequeños comercios acuden desde muy temprano para abastecerse con productos de calidad al por mayor. Al comprar a costos justos, los comerciantes pueden mantener precios accesibles para sus clientes sin afectar la rentabilidad de su negocio.
23: Más cómodo y nos alcanza y vemos que nos abunda el producto. Sí.
24: ¿Verdad? Es fresco también.
23: Fresco, fresco. El tomate fresco, el repollo fresco. Todo se halla fresco aquí.
25: Vine a comprar y me sobra pisto y...
24: ¿Todavía le dieron vuelto?
25: Todavía me dieron. Cuatro vueltos me dieron de uno de día y mire cuánto llevo.
0: El éxito de este modelo radica en la eliminación de los intermediarios, conectando al agricultor con el consumidor final. Los productores nacionales comercializan sus cosechas de forma transparente, asegurando ganancias dignas para el trabajo del campo. De esta manera, el gobierno garantiza la seguridad alimentaria y fomenta un ecosistema comercial justo que beneficia a toda la nación. Daniel García, Noticiero El Salvador Radio.
22: Y por cierto, el gobierno del presidente Nayib Bukele ha puesto a disposición un total de 61 agromercados en todo el país, ubicados en zonas estratégicas del occidente, centro y oriente de El Salvador. Esta medida permite fortalecer al consumidor final y al productor, ya que no existen intermediarios al momento de comercializar frutas, verduras, granos básicos y más. Esta iniciativa se complementa con las dos centrales de abastos, una ubicada en Soyapango, en San Salvador Este, y la otra en Usulután. Ambas medidas forman parte del plan económico que impulsa el Ejecutivo, especialmente de la fase 1 denominada alimentación. Y en más temas, este miércoles, los diputados de la Asamblea Legislativa aprobaron con 60 votos reformas al Código de Trabajo para que el pago de aguinaldo, pensiones y compensaciones para el sector público y privado se realicen desde el 1 de octubre al 20 de diciembre de cada año. La medida es posible luego de la reforma aprobada por el Pleno Legislativo en octubre del año pasado, que modificó el Código de Trabajo y la Ley sobre la Compensación Económica, que permite que los aguinaldos se empezarán a pagar desde el 20 de octubre de cada año. Y en otras noticias, la Comisión Ejecutiva Portuaria Autónoma CEPA reporta que más de 3.6 millones de viajeros pasaron por el Aeropuerto Internacional de El Salvador entre enero y agosto de este año, mostrando el mayor crecimiento comparado con 2025.
12: En cifras, los pasajeros de tránsito y transbordo en el aeropuerto internacional tuvo un incremento de 3.2% según datos de CEPA. Es decir, la actividad aeroportuaria de pasajeros fue hasta agosto del 2026 de 1.425.996 pasajeros de salida, 1.374.109 viajeros de llegada, 786.128 de transbordo, 41.374 de tránsito, haciendo un total de 3.627.607 pasajeros. Así también la movilización de carga reporta un incremento del 15.6%. En exportaciones se registra 10.933.893 kilogramos. En importaciones fueron 15.435.209 kilogramos, registrando un total de 26.369.000 9.102 kilogramos. Los datos reflejan que El Salvador tiene un rol estratégico de abordo, además de la modernización de la infraestructura del aeropuerto internacional, las políticas de oferta turística y el comercio que ubican al país como el líder de la región. Medidas impulsadas por el gobierno del presidente Nayib Bukele y que consolida a la terminal aérea como principal punto de conexión del país y del área. Herbert Aragón, Noticiero El Salvador Radio.
3: Y mientras tanto, hasta agosto de 2026, el Aeropuerto Internacional de Ilopango registró 55.555 operaciones, según estadísticas de la Comisión Ejecutiva Portuaria Autónoma. Las estadísticas detallan que a esa fecha salieron del país 3.812 pasajeros, mientras que 3.901 ingresaron a El Salvador por esa terminal aérea. Además, 128 viajeros fueron contabilizados en tránsito, y es decir, de enero hasta agosto, SEPA reportó 7.841 pasajeros atendidos. Y en otra noticia, la Dirección de Ordenamiento Territorial y Construcción ha liberado más de 11.800 millones de dólares en inversiones para proyectos de construcción y lotificación. Esta cifra corresponde al acumulado de gestiones desde que la autónoma inició sus operaciones oficiales en mayo de 2025. A la fecha se han liberado más de 8.220 millones de dólares en trámites integrados a nivel nacional y 3.600 millones en trámites individuales en el área metropolitana de San Salvador. Esta inversión corresponde a 2.984 proyectos aprobados, sostuvo la directora de la institución, Paola Bardi.
5: Estas cifras reflejan el impacto de una gestión volcada a facilitar el desarrollo económico, sin comprometer el cumplimiento técnico ni legal. Además, mantenemos una política permanente de puertas abiertas y formación continua con agremiales, profesionales, inversionistas, la academia y el sector público.
3: La Dirección de Ordenamiento Territorial y Construcción se encarga de emitir las autorizaciones y los permisos de construcción en áreas iguales o superiores a los 250 metros cuadrados a nivel nacional. La funcionaria atribuye las cifras positivas a la simplificación de trámites, además del registro de profesionales dedicados a la construcción.
5: Creamos un ecosistema digital 100% desarrollado en casa. Eso nos da la facultad para poder hacer mejoras continuas, no dependemos de un software externo. Incluimos 34 trámites digitalizados, es una cobertura total en tres fases de permisos y servicios, con una agilidad 24/7. Existe dentro de este sistema la trazabilidad en tiempo real, los pagos en línea.
3: En base a esa eficiencia, la DOT ha logrado recaudar 3.8 millones de dólares para un piloto del Fondo Especial para el manejo de las compensaciones urbanísticas y ambientales, que serán destinadas al corredor ecológico entre el Parque Nacional El Imposible y para recuperar el recurso hídrico en la Barra de Santiago.
22: Así llegamos al cierre de la entrega estelar y agradeciendo su fiel sintonía, nos despedimos deseándole una feliz noche.
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1: Buenos días, soy Ricardo Portillo y estas son las noticias. El Salvador cerró la jornada del miércoles 23 de septiembre con 0 homicidios en todo el territorio nacional, acumulando en lo que va del mes un total de 18 días sin muertes violentas, así lo informó la PNC. La Policía Nacional Civil capturó a Manuel Enrique López Trejo, de 28 años, por ingresar a un negocio de la colonia San Pablo en San Miguel Centro tras quebrar una puerta de vidrio y hurtar un celular, zapatos y dinero en efectivo. Las investigaciones determinaron que también sustrajo una motosierra, una bocina y una lámpara que vendió a José Candelario Guevara Gaitán, de 67 años, quien será remitido por receptación. El ministro de Salud, Francisco Alaví, señaló que el nuevo Centro Especializado de Enfermedades No Transmisibles brindará a los salvadoreños con padecimientos crónicos una atención eficaz, oportuna y pertinente. Contará con un horario amplio de atenciones desde las 6 de la mañana hasta las 10 de la noche. Un total de 33 pandilleros de la clica Guanacos Little Psychos enfrentan audiencia única abierta en el Tribunal Segundo contra el Crimen Organizado J4 de San Miguel. Entre los procesados hay 25 homeboys, un chequeo, un paro y 6 colaboradores. La Fiscalía General de la República acusa a estos pandilleros de agrupaciones ilícitas y de posesión y tenencia con fines de tráfico.
0: Internacionales.
1: El Centro Nacional de Huracanes decretó una alerta de huracán para la Isla Grande de Hawái luego de que la tormenta tropical Nolo se formara a 310 millas al sur de la región, presentando vientos sostenidos de 64 kilómetros por hora. Se prevé que la tormenta deje entre 38 y 51 centímetros de lluvia en la Isla Grande y hasta 89 centímetros en algunas otras zonas, provocando inundaciones y deslizamientos de tierra catastróficos. Fuertes tormentas inundaron las calles de Pattaya, en Tailandia, en las últimas horas. De acuerdo con los reportes, el agua subió rápidamente, alcanzando niveles de entre 50 centímetros y un metro de altura en las zonas más vulnerables de la ciudad. Hasta acá las noticias.
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7: Para empezar, yo te quiero contar que tienes que apurarte porque si no llegarás tarde.
8: Ay, no es rima, pero estamos con todo el buen sentir para que usted salga de su casa con esa actitud positiva. Si de pronto olvidó los teléfonos como su servidor, no se preocupe, hombre, fíjate. Yo dije, aquí los ando en el bolsón y no los tengo. Gracias a Dios que tengo vinculados algunas cosas, ¿verdad? En la computadora. Bendito WhatsApp que está ahí. No tiene que regresarse, hombre. Por favor, no se estrese. Bienvenidos a Para Empezar. Hasta las 9 de la mañana vamos con entretenimiento, con música y sobre todo con sorpresas. Hoy tenemos una muy buena sorpresa. Aquí estamos ya, a punto de iniciar. Aquí tengo a mi izquierda a una de las voces más importantes de la radio y los medios de El Salvador y el Istmo Centroamericano. Con ustedes, Ítalo Sigüenza.
9: Buenos días. 24º día del noveno mes del 26º año del siglo XXI. Hoy 98 le quedan a este año y se acaba. Y queremos saludar. ¿Ha visto los sobrenombres que le ponen a la gente? ¿Algún amigo que usted le diga gorila? Bueno, es su día. Porque hoy es el Día Mundial del Gorila.
8: Hay un aditivo que parece algo como que te...
9: El moco de gorila.
8: Ah, el moco de gorila. Sí, todavía está.
9: Me imagino que todavía existe, pues.
8: No abuse de eso, que se le puede caer el pelo. Es que hay gente que se unta demasiado.
9: ¿Sí?
8: No lo estoy diciendo por... No, de él no.
9: Mire, ya tiene hablando. Hoy sí ya.
8: Se ve bien.
9: Buenos días. Juntos vamos a compartir hasta las 9 de la mañana. De la mañana. Y frente a nosotros, ayer que los estaba viendo, dice, el mazo, ¿qué dijiste? El mazo
8: de la ley y el orden. No. Ajá. Sí, anda su masito.
9: Anda en el cartel.
8: Ahí la anda en la barra de bolsa.
9: Ábalos.
10: Bien, muchas gracias. Muy buenos días. ¿Cómo amanecieron en este? ¿Qué día es ahora? Ando un poco dispersa. Sí, ubíquenme en el espacio-tiempo. Jueves.
9: ¿Jueves?
10: Jueves.
9: Sí. El cumpleaños mi hermano, se me olvidó. Feliz cumpleaños ayer. A mi hermano. Hoy.
10: ¡Ahora! Hoy.
8: Francisco Sigüenza.
10: El mayor.
9: ¿Cuántos el mayor
10: de la camada?
9: Ustedes, 3 años.
8: Ah, vaya.
10: El mayor de la camada, sí, mira, sí. Qué alegre.
9: Estoy destruido un poco yo, pero
10: No, todo bien. Sí, juventud acumulada, claro. Es lo que tenemos todos.
8: Poquito.
10: Vamos juntos hasta las 9 de la mañana en este jueves. Qué bueno que ya haya encendido la 96.9, ¿verdad? Y que la tenga ahí en la memoria de la radio del carro 1. Eso. Ahí está bien linda. Y si la tiene en la 4 o en la 3, vaya, pásela para la 1. Ahí estamos. Estamos listos. Saúl Morales, buenos días.
11: Buenos días.
9: Hoy ya se peina.
10: Ya se tiene que peinar. Ya anda con el ralco ahí en el...
11: Ya me quedan ya pocos días.
8: Sí, ¿qué? Ya casi.
10: No.
11: Sí.
10: No,
8: 3 meses.
11: Psicológicamente 3 meses. Hay que estar con eso, ¿no? Ya me quedan pocos. Sí. O sea, cada día que va pasando, estás... un día menos.
8: Y le quedan menos para que nos chinee a todos.
10: Cada quien se engañe como quiere.
11: Un día menos. ¿Cómo están? Qué gusto saludarles. Ya preparados, listos para arrancar este buen día. Ya llegamos a jueves. Estamos a, ¿cuánto decía Ítalo? ¿90 y cuánto?
9: 98.
11: Ay, ya casi.
8: No, aquí es un solo...
11: Ya casi. Cajón,
10: ¿ya sacaron el arbolito?
8: No, todavía no.
10: ¿Ya fueron a comprar oferta? Porque... ¿Ya? ya ves vos, bueno, uh-huh, desde agosto es que ya salieron las ventas con las ofertas, sí, y tal. Yo ya me compré un par de cositas, ¿verdad? Claro, claro que sí.
9: Unos renos.
10: Unos renos, mira. ¿Sabes lo que me encanta a mí de la... Sí. De toda esta parafernalia navideña, los soldaditos de plomo. Me encantan.
9: Soldaditos de plomo, encantan, sí. Sí. Eso era un cuento.
8: Sí.
9: Si no me equivoco, una canción.
10: Bueno, eso, no sé.
9: Es que no me acuerdo si era un cuento o una canción. Los soldaditos
10: ya
9: de plomo.
10: Ya lo vamos a averiguar, no te preocupes. Ya lo vamos a averiguar.
8: Soldaditos.
10: Qué
11: bueno. Señoras y señores, ¿están listos para recibir las propuestas musicales que traen mis compañeros? Porque
10: sí, señor.
11: Es el momento en que las den a conocer. Primero las damas.
10: Primero las damas.
11: Quiere decir que...
10: Vámonos con un clásico de los 80. Esta canción es un poco chocolatosa, pero animada, ¿me entiendes?
8: Ay, qué bonita.
10: Linda. Super cute, sí, la canción que les traigo
8: Don't
10: ahora.
8: Come easy.
10: Eso, eso. Sí. Y se llama Words, la canción es de F.R. David, este hombre francés. ¿Qué fue?
9: A saber, ¿qué pasó ahí?
10: Jimmy, Jimmy. Así que. Ahí está mi propuesta para esta mañana, ¿verdad? Words.
11: Es un buen vecino.
10: Para usted que no sabe cómo decir aquello, porque no le salen las palabras a lo mejor, pero siente una gran situación en su corazón, ahí está la canción. Words.
11: Jaime Martínez.
8: Fíjese que este es un proyecto de hermanos, los Manuel y este otro, ¿te acordás?
10: Sí, sí, sí.
8: Entonces había una señora que se llamaba Dolores y tenía su changarrito, un chiringuito, y se llamaba así, Lola. Un café.
10: Ya.
8: Entonces le hicieron una canción. Una canción que nosotros escuchamos. Ahora ellos boleros están tocando, fíjate.
9: Ah, no.
8: Sí, un disco de boleros. Súper bonito. Bonito, bonito.
11: Bueno, ahí está Café Quijano. Ajá. Es la propuesta de Jaime Martínez, Lola.
8: Lola.
11: Ítalo Sigüenza, ¿qué me va a proponer?
9: Bueno, este creo que fue, si no me equivoco, me atrevo a decir, el primer sencillo que se dio a conocer de esta agrupación. Allá por 1989, quizá, 87. Ellos son OVNI. Esto se llama En el Reino de la Rosa.
10: El Reino de la Rosa. Qué maravilloso.
9: Buena canción, música nacional, ellos son OVNI, que, bueno, a él la historia se las cuento después, pero fuera del aire, pues no pueden hablar.
11: Uy, cuidado. Ahí está la propuesta de Ítalo Sigüenza, OVNI, en el Reino de las Rosas, y yo vengo así. Hoy me levanté escuchando Feedback y dije, esta canción tiene que ser, esta es.
8: Esa canción fue la que... pusieron primero cuando inició una radio. Sí.
10: ¿Cuál radio? Pero contando bien.
8: Sí, la 102.9.
10: ¿En serio? ¿Con esa arrancaron?
8: Sí.
10: Okay. Little Lies.
8: Sí. Hay alguien que se puede bien esa historia.
11: Ajá. Bueno, 6 de la mañana con 11 minutos. Puestas ya las propuestas. ¿Con cuál se va a quedar usted? 7682-9699. ¿Quiere esta de Work FR David, que es la propuesta de Astrid Ábalos?
9: Bonita,
8: buena, bonita, buena. Chocolatosa, la alegrona,
10: pero alegría, alegría también, sí. Alegrona, uh-huh. Y además nos lleva seguramente a muchos a recuerdos de, sí, nuestra infancia.
8: 7 añitos tenía yo apenas.
11: Y esta es la propuesta de Jaime Martínez.
8: Saludos a las Dolores.
11: Café Quijano. ¿Están listos para el conteo?
8: Sí.
10: Eso, me encanta que ya estén activos.
11: Bueno, Carlos Dir, buenos días para empezareños, Ancos. Feliz día para todos. ¿Por quién vota, Carol?
8: Carol.
11: Bueno, Samuel Enríquez vota por Jaime.
8: Hey, Samuelito, buenos días.
10: Lola.
11: Fabricio vota por Astrid.
10: Eso, Fabricio.
11: Juan Carlos vota por Astrid y Saúl.
10: Bien, Juanca.
11: Telma, voto duro, o sea, por Astrid.
10: Eso, Telvita.
11: Iván Bermúdez, Astrid y Jaime.
10: Bien.
8: Eso,
11: Juan Gavidia vota por Ítalo.
10: Eso.
11: Kaylee, Astrid y Jaime.
10: Bien, Kayla.
11: Francisco, un fuerte abrazo. Mi voto es para Jaime. Gracias. Isman Calderón, Ítalo.
10: Bien.
11: César Castro, Ítalo y Jaime. Bien. Mi voto es para la Lola. Wow.
10: Se ha complicado esto.
11: Dice Francisco que vota por Astrid y Saúl.
10: Gracias.
11: Y Madali vota por Jaime.
8: Gracias, Madali.
11: Gracias, Madali, por su voto de confianza por los Fleetwood Mac. Pero creo llegar. Creo quedarme en el camino. ¿Cómo va hasta el momento de la votación?
8: Saúl 2.
10: ¿Qué?
8: Ítalo 3. Astrid 6. Jaime 7.
11: No.
8: Me sorprende.
11: Sí,
8: este muchacho anda con ruda esta semana, ya vio. En mundos paralelos. Es que las canciones son interesantes, hombre. Las desempolvamos y usted las puede escuchar también en la programación especial de Radio El Salvador.
11: ¡Buenos días! Así arrancamos el jueves.
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17 minutos pasan ya de las 6 de la mañana. Gracias por estar en sintonía de su revista Para Empezar. Así hemos arrancado con buena vibra. Hoy, 24 de septiembre, Día Mundial del Buen Vecino.

0: ¿Por qué digo uy? Y la pintura. Porque cuento con unos buenos vecinos.
1: Ay, aquí qué bueno.
0: Está Jairo eso, Martínez.
1: Sí, aquí estamos en el vecindario.
0: Mi vecindario, que me siento como el Chavo del Ocho. Hoy es el día del buen vecino.
1: Sí.
0: Así que, ¿ustedes se consideran buenos vecinos?
1: Pues yo creo que sí, si me buscan, me encuentran de
2: manera. Pero eso suena un poco.
1: No, lo estoy violento. Diciendo de buena manera.
2: Ay, si me buscan, me encuentran.
1: Si me buscan, me encuentran de buena manera.
2: Pero en la buena manera.
0: Claro.
1: Y cuando hay pues alguna reunión o algo, miren, tenemos que hacer.
0: De apoyo.
1: Siempre hay, ajá.
2: ¿Red de apoyo?
1: Sí, cuenten conmigo para lo que sea. Todos sí, a todos sí, a todos sí. Sí, solo que a veces por el tiempo. No conoces a todos tus vecinos, ¿verdad? Ay, ese vecino, ellos son los... O llega algún vecino, una familia nueva también. En tu vecindario te puedes a todos tus vecinos.
3: No, ya no. Ya se todos han cambiado, han ido renovando. Los únicos son, quizá los de enfrente, son los únicos vecinos que sí tenemos los 30 y pico
0: años
3: de vivir ahí. Pero también tengo vecinos que no.
0: No.
2: Es que de todo hay en la Villa del Señor.
3: De los que se parquean enfrente.
0: Y el pasaje todo hay.
2: Sí, de todo
0: en la
2: hay.
0: Rotonda, o sea, todo hay.
2: No nos vamos a engañar, ¿verdad?
3: Mire, o sea, puede mover el carro. Fíjese que el del dueño de la llave se fue y está en el Tunco y no lo vamos a poder mover.
0: No.
3: Me ha pasado.
1: Y el tuyo está hasta el final y cuatro hay que mover.
3: Pero que se pare frente al portón. Esa vez estaba parqueado frente al portón, tapando los dos portones para meter los carros. Y el que había dejado el automóvil ahí se había ido al Tunco y se había llevado la llave.
2: Puede no puede ser.
3: ¿Y qué hacemos?
0: No.
3: Va a esperar que regresara el Tunco.
2: Mande.
0: Sí, tiene carita de buena vecina.
1: Sí, tiene cara. Sí.
2: Yo los dejo ser. Y cuando te digo que los dejo ser, es cuando al vecino le encanta la trasnochar y la fiesta y la... Y la música estridente. Yo solo cierro mi ventanita. Me pongo mis audífonos con el sonido de tormenta y rayos. Y los dejo
0: ser.
2: Good night. A mí yo no me complico. Porque si hay vecinos que les encanta la fiesta, pues. ¿Sí? Todos los fines de semana.
1: No,
2: todos los fines de semana, casi. Su asado, ¿me entiendes? Ahí, la música y tal. Pero, yo digamos que tengo una amplia tolerancia a ese tipo de cosas, pero yo sé que hay vecinos que te llaman a la policía, por ejemplo.
1: Claro, porque andan con el sonómetro, recordá, ahora vos llamás y es que no puede ser, dañas la convivencia sana, pues, porque...
2: No, porque lo que pasa es que ahí está permitido hasta una cierta hora, según las ordenanzas municipales.
1: 8 de la noche. Pero no en modo concierto.
0: ¿Más tarde?
2: Sí, okay. Como a las 12,
1: sientas la vibración.
3: Sí, y creo que es viernes y sábado, que entre comillas es el día que la gente descansa, el sábado y el domingo.
2: Ya.
1: Sí.
3: Pero sí hay vecinos, como dice Astrid, que...
2: Les encanta la fiesta. Afortunadamente yo tengo una tolerancia a eso y además unas buenas ventanas que de verdad que no dejan pasar mucho
0: el ruido.
2: El ruido, pero yo sé que hay personas que no toleran mucho ese tipo de... Y está bien también, o sea, cada quien con su nivel de tolerancia, ¿sí? Pero ahí el vecino fiestero pues debe de considerar ambas cosas, ¿verdad? Tanto el que tolera bastante como el que tolera poquito.
3: Que lo inviten a uno.
2: O invitarlo a uno, podría ser.
0: Venga.
2: Podría ser, ¿no?
3: Pero no.
1: No, ¿usted conoce a todos sus vecinos?
0: Bueno, tengo... Sí, casi a todos. La mayor... Tengo la salvedad, en mi caso, de que la mayor parte de mis vecinos ya son gente más adulta que uno. Entonces... No hay problema de
3: el
0: ruido.
3: El ruido es él.
0: Fíjense que no.
2: Decí la verdad.
0: No, en serio. Muchos se van a matar de la risa. Pero yo, cuando estoy disfrutando de música, es con los audífonos. O sea, a mí me ponen audífonos.
3: Igual.
0: Ajá. Porque, no, a mí me gusta porque, hablar, porque creo que ya muchos de los compañeros van a decir, sí, ya estoy sordo. O sea, yo darle el volumen al televisor de la sala, ponerlo al 75, al 80%, yo siento que no escucho muy bien, ¿ya? Pero sí se escucha en la, sí, afuera.
2: Te entiendo, claro, ya, te entiendo.
1: Entonces necesitaría volumen 10.
2: Sí, pero no, eso ya. Es porque toda tu vida ya has trabajado con audífonos de todo dar. Claro.
0: Entonces, lo que uno hace es mejor ponerse los audífonos. Y ahí estoy yo feliz.
2: No, a mí sí me gusta poner ahí la respectiva bocina y mi patio, que ya les he contado.
1: Sí.
2: Mi patio es mi lugar. Y ahí me pongo la bocinita, pero usualmente lo hago tempranón, o sea...
3: 4 o 5 de la tarde.
2: No. 7 de la noche, de 7 a 9 por ahí, y más que todo un viernes, sábado.
1: Exacto.
2: Voy a hacer eso, pero tempranón.
3: Vaya, y no afectas a la gente. Y el fin de semana, pues la mayoría de gente va a estar descansando a esa hora.
2: Pero sí, lo que sí es cierto es que hay vecindarios en los que... Los vecinos sí tienen unas controversias tremendas, ¿verdad? Desde los parqueos hasta quién cortó los aguacates, ¿verdad? De la comunidad. no sé, temas de basura. ¿Por qué dejan la basura enfrente de mi casa?
3: Ese
2: hay un montón de cosas.
3: Hay directiva en la colonia.
2: Sí.
3: Y ese sí es un tema que se le ha solicitado a todos los vecinos. Porque no sé si plaga sea la descripción correcta. Pero sí hay un problema con los mapaches.
2: ¿En serio?
3: Entonces se le ha pedido a todos los vecinos que no dejen. Porque vos la sacás, ponele, yo sacaba, porque ahora ya no, pero sacaba la basura a las 4:30 de la mañana, o cuando venía acá a las 3 de la mañana que venía para acá. A esa hora pasan a hacer desorden los mapaches. Entonces hay que sacarla tipo 5:30.
0: Que ya tiene sueño.
3: Que ya se fueron a dormir.
0: Ya tiene
3: pero
0: sueño.
3: Sí, pasamos. O sea, antes usted pasaba por la colonia. Porque tengo que pasar para lograr salir, son como 4 cuadras las que tengo que... Desorden en todo lo que andan...
0: Hacen party, tienen after party de mapache.
3: A la casa encontraron, había una solaire que mi hijo había quebrado. Entonces, la de abajo la pusimos, sacamos la solaire de arriba y la pusimos abajo, quedó un hoyito.
0: No,
3: pues entonces, se metieron por ahí una vez, uno de los mapaches chiquitos, solo uno. Hizo un desorden en la casa por todos lados. Agarró el volado el gato y
1: hasta que lo violó.
3: Entonces, obviamente lo tapamos y pusimos. Pues hace como 2 días estaban entre él. Eso lo vio Bianca, yo estaba dormido. Era una. Asume que es la mamá, porque con la pancita estaba pegándole al vidrio para poder quebrarlo.
1: No.
3: O sea, como ya entraron una vez por ahí, hoy entramos otra vez.
2: Ya es su ruta.
3: Es ruta. Entonces, sí, al final quieren alimento, pues. Y en alguna parte creo yo que estamos nosotros invadiendo su espacio. Pero si hay una... Por eso les digo, no sé si es plaga, pero sí es serio.
2: ¡Qué fuerte! Hoy vamos a hacer catarsis de vecindario. Sin decirnos... Así, ¿verdad? La nota de voz. No diré nombres, pero tengo un vecino que...
3: Exacto.
0: 7682-9699. ¿Qué clase de vecino es usted? ¿O qué tipos de vecino tiene usted? Ya están los...
2: Queremos saber. Los
0: comunicativos.
3: Por el otro lado, gracias a Dios, los vecinos sí han sido... cuando murió mi abuela, cuando murió mi madre, fueron súper solidarios. Y por ese lado, sí, he tenido buenos vecinos, como les digo. Solo el de enfrente, el que tiene el 30 y pico años conmigo. De ahí los otros 3 que nos rodean son nuevos.
0: Yo tengo unos vecinos que ellos hacen sus celebraciones en el día, los sábados, como a las 10 de la mañana ya comienzo a escuchar hasta como a las 3 de la tarde.
2: Ya va,
0: ya la noche ya.
2: Bueno, pero eso está bien.
3: La noche está dormida.
0: No, es que donde yo resido, la mayor parte de locales son talleres y ventas de repuestos y todo eso, ¿no? Entonces, como a eso de las 10 de la mañana, llega el vecino de los talleres ahí, pone ahí su músico.
2: Mira, yo he visto, bueno, que hasta en TikTok te aparecen a veces historias sobre vecinos, ¿verdad? Problemas entre vecinos.
1: Sí, típico. ¿No?
2: ¿Alguna vez has vivido en un apartamento y el vecino de arriba?
3: No, yo nunca.
2: Ruidoso. Y entonces alguien sacaba por ahí que dice, ¿cómo se imagina a su vecino, digamos, haciendo eso? Y lo imagina en el baño, ¿me entiendes? Ahí, ¿verdad? Pensando en la inmortalidad del sapo, ya sabes cómo. Y de repente deja caer una chibola, porque ese sonido es bastante común. O sea, ¿por qué chibolas? Dice el que vive abajo. ¿por qué chibolas? Con chibolas de las de, de, las de vidrio. ¿Por qué suenan las chibolas en los apartamentos, por ejemplo? ¿Sí? Y la queja constante del de repente de los tacones de la señora. Se quejan caminando. Mucho que ahí anda caminando alguien con tacones. O, ¿sabes? O hay hay edificios en los que digamos,
1: la acústica no es muy buena.
2: Y se escucha todo, todo. Interesante.
0: Tengo a Kaylee. Buenos días, mi querida Keila.
4: Tenemos unos vecinos que se adueñan de los parqueos de la Casa Club. Y cuando hay fiestas en la Casa Club, ahí los están quitando y se molestan.
2: Ha dicho Keila, no diré nombres, diga, pero...
1: A quien corresponda.
2: A quien corresponda.
0: Creo que uno, creo que dos temas son los de mayor discusión en los pasajes, en las colonias, que es el parqueo.
2: Sí.
0: Y es la basura. Creo que son de las dos cosas que más, o sea, por lo de los ruidos, uno dice, está celebrando el cumpleaños el vecino.
1: Sí, es pasable.
0: Le están celebrando el día de la mamá, el día del niño está cumpliendo años. Pero el parqueo creo que es uno de los problemas el día a día.
3: Los parqueos comunes, porque creo que hay muchas colonias en aquel momento que las hicieron, que no consideraron eso, que en algún momento la gente que viviera en esa casa, apartamento, lo que sea, iba a tener un vehículo.
0: O aumentaba la cantidad de vehículos.
1: Sí, normalmente tienes asignado un parqueo.
0: Un parqueo.
1: Pero lo que dice la parempezareña, que se apropian de dos o tres, y luego ya eso es descontrolado.
2: Sí, ese es un problema.
3: Y al final, si es parqueo común, es para todos, pues. O sea, no es que...
1: Pues, a veces también las juntas de vecinos,

0: Hubo nada más un tiempo.
1: Como que es narración. Sí,
0: hubo un tiempo. Pero ya se solucionó afortunadamente que, bueno, la mayoría de los vecinos de mi colonia son personas ya adultas.
2: Ajá.
0: Quizá dos casas, porque mi colonia, no sé si ustedes conocen, pero es pequeña. Quizá dos casas son las únicamente que tienen niños.
2: Ajá.
0: De esas colonias. Entonces, una de esas casas tiene unos niños que les encantaba salir a jugar fútbol en las tardes.
2: Hay gritos, hay risas.
0: Deja eso.
3: Las pelotas.
0: Deja eso. O sea, a mí me quebraron...
3: plantas.
0: No, me quebraron el retrovisor de un vehículo.
2: Uy.
0: Y me rajaron con otro pelotazo el bumper en otra ocasión. A mí y a otros vecinos.
2: Era una final del mundial la que estaban.
0: Y era porque
2: jugando.
0: Agarraban los carros de meta. Entre carro y carro era la meta, el espacio.
3: Ya no buscaban piedras.
2: Ya no buscaban piedras ni ladrillos.
0: Sí, era la meta. Sí. Entonces, ¿cómo haces? O sea, ¿de qué forma?
3: Eventualmente lo iban a dañar, pues.
0: O sea, ¿cómo haces para no reclamar esto? Entonces, era como, no puede ser. Y entonces ahí hubo una situación tensa entre todos los dueños de los vehículos que resultaron dañados, porque no solo fue el mío. Pero afortunadamente, pues ya se solventó esa situación.
2: Se redujeron responsabilidades, digamos. Bueno, hay una serie que usted la puede ver también y retrata esto que estamos diciendo. Se llama Vecinos.
3: Vecinos.
0: Vecinos.
2: Ajá, es una serie mexicana.
1: Canal de las Estrellas.
2: Es la vida diaria de las colonias, de los apartamentos, de todo, ¿verdad?
3: Pero ya viene una de las épocas donde se liman las perezas, en Navidad.
2: También.
3: Ahí a todos los vecinos es como todo es...
0: Todo es paz y amor.
3: Todo es paz y amor. 6:31 PM, vamos a hacer la primera pausa. Estamos hoy platicando en el 24 de septiembre, el Día Mundial del Vecino. ¿Cuáles son los tipos de vecino que tiene uno? ¿Qué tipos de vecino tiene usted? Sin decir, como decía Astrid, nombre o apellido. Háganos llegar ahí. Tiene ruidosos, fiesteros, tiene comunicativos.
0: Chismosos.
3: Eso, el quejoso, el solidario, el colaborador.
0: También hay.
3: El desordenado, el descuidado.
2: El de azúcar.
3: El que
0: Liche.
3: Para todo está. ¿Qué tipo de vecino? Hoy, con eso y regresamos.
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3: 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Ya está habilitado el carril reversible en el Boulevard del Ejército, también en la Alameda Juan Pablo II. Por el momento está fluido y sin complicaciones a esta hora de la mañana en el sector del Salvador de El Mundo. Mientras tanto, ¿cómo se encuentra la 49 Avenida Sur? Fluida la circulación en ambos carriles. Así que es el momento en que usted pueda aprovechar la situación del tráfico vehicular en la zona de Las Delicias, Santa Tecla. Fluido por el momento. 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
1: 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Son las 6:37.
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gracias por estar en sintonía de la Estación del Centenario. Somos Radio El Salvador 969 y su revista para empezar. Hoy platicando acerca de la calidad de vecinos que tenemos, qué tipo de vecinos tenemos. Ese es nuestro tema, nuestra tertulia de esta hora de la mañana, pero queremos darle la bienvenida también a uno de nuestros vecinos especiales. ¡Bienvenido!

0: Bienvenido, bienvenidos. Ahí tenemos a nuestros vecinos EF, dice. Y también tenemos a nuestra vecina o vecino. Mándenos ahí su nombre completo para poderlo agregar en nuestro WhatsApp.
1: Ah, pero es que bienvenidos primero a el chat oficial de Radio El Salvador. Ya los vamos a anotar como parte de la comunidad para empezareña. Y han aprovechado, nos han escrito por primera vez, pero también se están desahogando con esto de los vecinos. Cuente el chisme.
0: Buenos días, dice. Yo tengo vecinos que tienen 6 hijos y ocupan todo el pasaje, solo a ellos. A nadie le deja un espacio. Típico, es muy complicado, típico, dice. Pero aparte, sí. Son buenos vecinos. Gracias ahí para nuestro amigo, amiga con terminación 00. De ahí nos dicen por aquí: tengo una vecina que al barrer me echa la basura. Años viviendo con ese problema. Y hasta hoy, medio ya se le quitó, dice. Pero así la queremos. Así Iván Bermúdez, donde vivo, hay vecinos que tienen hasta 5 vehículos y guardan parqueos. Si yo llego temprano, están hasta apartando espacio, dice, para uno de sus carros. Aunque uno llegue temprano, todos buscan dónde poder parquearse. Parte de lo que hemos recibido. Compañeros.
2: Ay, ay, ay.
0: Compañeros, vecinos, bueno, y amigos.
2: Vecinos y amigos, hoy en realidad para nosotros es un honor contar con la presencia de un personaje que lleva muchos años dentro de los medios de comunicación. Usted lo va a identificar cuando escuche su voz, porque hay voces que uno reconoce inmediatamente y voces que se quedan pegadas en una época, en una canción, en una noticia, en una madrugada, de pronto en el carro cuando uno va al trabajo. Y hoy tenemos a uno de esos hombres que su voz forma parte de la memoria radiofónica y televisiva de El Salvador. Comenzó en Radio Femenina en el 1977, cuando tenía apenas 18 años. Y después vendría la televisión, los programas musicales, las noticias. ¿Se acuerdan? Frente a Frente.
1: Sí.
2: Luego gestó una radio que pusimos la primer canción, Tell Me Lies, que fue con la que comenzó 102.9.
3: Sí. Little Lies.
2: Sí, sí. Y luego, cosas que me ha contado un amigo del Chiri, el señor Jaime García.
3: El Crunchy.
2: Sí, Crunchy. Hoy tenemos aquí a Ricardo Rivas con nosotros, el doctor. Nombre. Ricardo Rivas,
1: el conocido por todo el mundo como el Chiri Rivas,
2: que
1: es una institución en la radiodifusión nacional. Bienvenido.
3: Gracias, Astrid, Jaime, Ítalo. Qué gusto estar en esta radio. Bueno, que se dice fácil 100 años, pero 100 años son 100 años, ¿verdad? Así que me siento muy complacido de saludarles y de saludar a toda la audiencia de Radio El Salvador, y muchas gracias por la invitación.
1: Nos encanta tenerlo acá en nuestra casa. Y Ricardo, bueno, enmarcado en que ha escrito y lanzado un libro, pero vamos a aprovechar también para conversar sobre esa historia que usted tiene en la radiodifusión salvadoreña, porque, como ya lo decíamos, es toda una institución y merece la pena escuchar. Me imagino que esas historias
3: empieza como a oler a formalina.
1: No, es una autoridad. Usted dice el Chiri Rivas, se le cuadra todo.
3: Te lo juro.
1: ¿Cómo no? Y me imagino que esas historias pues deben estar ahí plasmadas también.
3: Sí, algunas historias están aquí. Y lo que pasa es que cuando uno empezó a recordar historias, que lo bonito fue que yo trataba de recordar historias, pero esas historias me llevaban a la gente con la que vivimos esas historias, entonces se hizo apasionante esto, y cuando terminé de escribirlo, aprendí de escritor, porque yo nunca había escrito pues un libro, ni mucho menos, se me empezaron a ocurrir y acordar otras cosas, ¿verdad? Porque efectivamente yo empecé a los 18, voy a cumplir 68 mañana, entonces...
2: ¿De verdad?
3: Sí. Entonces han pasado muchas cosas. De hecho, Jaime me decía que había estado en Éxitos Musicales cuando estábamos en Canal 6.
2: Sí.
3: Y bueno, pienso que eso fue hace mucho tiempo.
1: 18 mucho tiempo. Años, o sea, estaba todavía en el colegio.
3: No, estaba recién salido del colegio, que llegué a trabajar a Radio Femenina, que fue, digamos, la radio que gestó esta pasión en mi corazón. Una cosa que yo francamente no sabía, jamás se me había ocurrido, pero fue una, pues una ida a traer a un primo, ¿verdad? Que me quedé esperando en la sala ahí de espera, no me dejaban entrar porque no dejaban entrar a nadie ahí. Uh-huh. Pero me hice amigo de la asistente y entonces me dijo, te voy a dejar entrar un ratito. Puchica, y cuando yo vi aquello, es como cuando yo entro aquí, o sea, una atracción fatal.
1: Sí.
3: Y también hay que decirlo, que aunque aquí todos ustedes sean mucho más jóvenes que yo, pero esta estación, la femenina, fue la radio de nuestra generación. Antes no teníamos Spotify, ni Alexa, ni nada de esas cosas. Eran radios juveniles y la femenina tenía toda la música. Entonces, para nosotros crecimos escuchando radio femenina. Así como cuando había algún tema de alguna noticia o algo importante, escuchábamos YSS, que no sé si son todavía las mismas siglas,
2: sí, sí,
3: de Radio Nacional, Radio El Salvador. Por eso que me da especial alegría estar aquí, sobre todo en estos 100 años. Y quisiera aprovechar, si me lo permiten, uh-huh, agradecer muchísimo la cobertura de Radio El Salvador y Canal 10 el jueves pasado, hace una semana, que lanzamos el libro. Y ahí estuvo Jonathan Lawan, estuvo Samuel Barraza, director de la radio, y el periodista también de Diario El Salvador, a quien agradezco muchísimo la cobertura.
1: Me encanta. El libro se llama Al Aire, uh-huh, relatos de El Chiri Rivas. Y quiero aprovechar, como ya lo decíamos al inicio, Ricardo, para que nos vaya adelantando un poquito de lo que vamos a ir encontrando en esas páginas, porque tampoco vamos a hacer spoiler, pero es que en realidad, nosotros tenemos que aprovechar que está acá para que nos cuente su historia un poco.
3: Pero es que me puede invitar, años. Es que me puede invitar otra vez.
1: Claro, eso ni lo
3: no
1: dude.
3: Tenemos que agotar ahora la entrevista.
1: Sí, hasta 18 dime. Años.
3: 18 años tenía, sí.
1: En correcto. La femenina, ¿cómo la era femenina? El proceso para un joven de 18 años entrar a una radio? ¿Cómo era la femenina? Que no era cualquier cosa. Bueno, era la femenina.
3: Complicado, pero yo en todos los lugares donde he estado pienso que cuando uno intenta ser, digamos, pues amable con la gente, eso te abre puertas. Porque yo llegué ahí y estuve media hora platicando con la... Sí. Con mi querida Ceci, que nos dejó hace como 3 años, y cuando justamente dos semanas después de que yo había pasado por este primo mío que era operador de la radio, se fueron dos para otra estación, y entonces Snoopy Sánchez, Víctor Hugo Sánchez, mi gran director por muchos años en la radio, dijo, bueno, tenemos que llamar a un par de aspirantes, ahí hay un montón de cartas, porque antes escribía una carta.
2: Ahí está.
3: Entonces dijo Ceci, mira, Víctor, le dijo, y aquel Chelito que vino por aquí hace un par de semanas, ¿y quién es ese Chelito? No sé, un primo de Neto que vino, buena onda. Bueno, y te escribí una carta, le llamalo pues. Entonces me llamaron un sábado por la mañana. Yo jamás me lo esperaba, sinceramente. Ajá. De la emoción, en vez de echarme desodorante, me eché oco.
1: Entonces, ¿qué nivel de nervios?
3: Entonces fui manejando así, con las alas al aire. Ya cuando llegué, ya la cerré. Y entonces ahí me entrevistaron. Me entrevistó Paco Monterrosa, que era el dueño de la radio.
1: Sí, sí.
3: Seguramente Ítalo y sí. Astrid conocen a Paco. Es una persona, Jaime también, sí. Es una persona súper conocida y querida en el mundo de la radio. Estaba también, lo acabo de ver, a Ronnie López, que fue un disc jockey de la radio, médico, ahora psiquiatra, prestigioso en Florida, que pone muy en alto el nombre del Salvador. Y que fue disc jockey y que cuando yo llegué me dijo, cuidadito, dejad de estudiar odontología por quedarte aquí. Entonces yo tenía apenas 3-4 días de haber entrado a la facultad, o sea que, claro, y cuando conocí la radio, pues yo dije, uff, esto es potente.
2: Es decir, que fue amor a primera vista, sí, pero también la odontología era uno de sus amores que no podía dejar pasar.
3: Sí, no, es que, a ver, también que aquí tengo que meter a mi papá en esto, a mi padre, porque... O sea, si yo le decía, y que en ningún momento pensé en ese momento decirle, porque tampoco lo sentía, que iba a dejar la odontología por las comunicaciones, que antes no había ni carreras de comunicación, o sea, no había nada de eso, claro. ¿No? Íbamos un poco a pelo, sí, un poco sí, a pelo. Sí. Entonces, pues sí, tenía que tener cuidado con eso, pero de nuevo, no lo pensé, Jaime, sinceramente. Yo dije, voy a ser dentista. aquí me estoy ganando mis chirilicas, ¿verdad? Y aparte estoy haciendo una cosa que para mí era un mundo totalmente desconocido, fascinante, tener contacto con la gente en el teléfono rojo de la radio, ¿verdad? Que eran cuatro líneas que no paraban de sonar, y esas eran nuestras redes sociales. Bueno, el telegrama, que era como un tuit de Antel, ¿verdad? Más o menos.
1: ¿Cómo fue ese proceso de aprendizaje para poder ganarse un turno en la radio femenina?
3: Fue pura suerte, Astrid, de verdad. No fue por mérito mío, de verdad que te lo prometo. Yo comencé a hacer unas prácticas. Ajá. Sin salir al aire, solo estar vocalizando, poniéndose un lápiz en la boca. Snoopy, habíamos dos más ahí, ¿verdad? Lupi Ayala, Javier Huete. Y entonces, de repente, John Richardson. A John no le gusta que cuente esto, creo yo, pero fue así.
2: Johncito.
3: John Richardson, Pipo Aragón y Jimmy Huete, hermano de Javier, que estaba aprendiendo, uh-huh, se los jala mi queridísimo Sergio Gallardo, que era el director de Monumental, que competía con nosotros junto a 1080. Y entonces, me meten al aire a operar y a decir la hora, nada más. Y una noche, después de unos dos meses de estar cubriendo el turno de 8 a 12, me parece, de 10 a 12, entonces Snoopy me dice: mira, jálate una grabadora. ¿Y para qué? Le digo: jalátela, te digo, punto, ya estuvo, jalala. Y pone Record y Play. Record y Play, para los millennials que nos oyen, quiere decir grabar.
2: Grabar.
1: ¿Qué era lo que se utilizaba en ese tiempo para programar la música?
3: Sí, esos eran los cartuchos.
1: Eran los cartuchos.
3: Los discos. Pero teníamos siempre una grabadorcita, okay, ahí, Record Play, porque nos hacían grabar los turnos para, exacto, escucharlos, ¿verdad?
2: Exacto.
3: Que me parece que es una gran práctica. Y entonces el tipo me presenta al aire, pero yo, que nunca había dicho más que la hora y el nombre de la estación, digo: les quiero presentar al fantasma. Porque el fantasma, así me decían, ahora se quedan con el fantasma, porque como no hablaba. Entonces, resulta que me dice: ahora, a partir de este día, a partir de mañana, el disc jockey del turno de 6 a 8 de la noche. Yo ahí casi me muero. O sea, imagínate, pero así, pato al agua. O sea, no fue por mi mérito, fue porque se llevaron a tres de los estelares de la radio. Y eso sí, ya cuando entré y sentí aquel feeling, sí, a mí me daba miedo hablar, sinceramente, porque no es como aquí, que está aquel, el maestro ahí atrás operando. Éramos nosotros.
1: Sí, sí, sí.
3: No,
1: sí,
3: sé, Italo, si vos trabajaste en Radio Benítez.
2: Sí, hacíamos, sí, todo. En la ABC.
3: En ABC, bueno,
2: ABC, entonces poníamos todos.
3: Pero cuando ABC salió, ya era un poco más moderna la cosa.
2: Todavía era con viniles, ¿no? Viniles, cartuchos.
3: Cartuchos, pues
1: sí,
3: era lo
1: yo
3: mismo.
1: También alcancé a trabajar con cartuchos y viniles.
3: Yo sí,
1: y
3: te oía en Radio Corazón, ¿no?
1: No,
3: no, ¿a dónde
1: no,
3: fue?
1: Estuve en la WL, en WL, 14 añitos yo.
3: WL.
1: La máquina de la música. Y de ahí en adelante, por muchas, de la Super Q, que se extinguió después, se fusionó con la Club, se hizo una sola.
3: Uh-huh. Estéreo Club.
1: Estéreo Club, sí. Que después quedó Club.
3: Club.
1: Estuve,
3: correcto,
1: por ahí en la Pulsar, que ya no existe.
3: Entonces,
1: ahora
3: estuviste en Estéreo Club también.
1: Sí, sí.
3: Pero Estéreo Club para mí fue una radio avanzada en su tiempo. ¿Verdad? Fue la primera adulto contemporánea con un formato, yo diría, perfecto. Sí. Súper estudiado.
2: Elegante.
3: Porque, elegante. Sí. Porque vamos a aburrir a la gente. No, como que estuviéramos
2: para nada.
3: Estudiaje de radiodifusores. No, porque escogieron un bonito formato, de verdad. Pero bueno, regresando al asunto, bueno, me tiraron al aire. Y cuando yo sentí, porque aunque no lo crean, yo era un poco tímido, ¿verdad? Cuando yo sentí aquello de platicar con la gente, que te hablaban de todas partes, ¿verdad? De la San Benito, de la Sacamil, ya algunos habían comenzado a irse a la montaña. Te hablaban de la montaña también, y no de la montaña de la colonia, sino que de la montaña allá por Sesori, por Morazán, etcétera.
1: Sí, sí, sí.
3: Entonces eso a mí me ayudó muchísimo y de verdad que me sentí re bien. A los 4 meses, 5 meses, yo ya me sentía totalmente realizado. Entonces empezó aquella cosa de soñaba en la noche, no sé, con la primera molar superior izquierda, ¿verdad? Y con el comercial de cola champán. Se me empezó a hacer un solo relajo.
1: ¿Qué música sonaba en ese tiempo?
3: Bueno, veníamos entrando a la fiebre de sábado por la noche.
1: Ajá.
3: No era mi favorita, porque yo siempre he tenido un poquito más de tendencia al rock, okay. ¿Verdad? Chicago, R.E.O., Speedwagon, Supertramp, Moody Blues, Jethro Tull, esos son un poco mis grupos, sí. Pero de plano que teníamos que poner todo lo que sonaba en el fiebre de sábado por la noche, claro. ¿Verdad? Y la gente te lo pedía. Y una cosa curiosa que nosotros teníamos una sección que se llamaba Femenina al Instante, bueno, no sé si se llama todavía, Femenina al Instante. Era la promesa básica de que cuando te pedían un disco, se lo tenías que poner al instante.
2: Una prueba para ustedes, porque había que buscar eso.
3: Pero eso lo cuento aquí en el libro, cómo lo hacíamos.
1: Ah, eso no lo vamos a spoiler.
3: No, yo sí te lo voy a spoiler.
1: Vaya, pues. No me enojo.
3: Es que a lo mejor hay gente que, bueno, esta es una estación más joven, ¿no? Ahora tiene un nuevo formato, pero siempre nos pedían las mismas canciones. Siempre. Entonces teníamos una lista, la lista de las 11 del 11, ¿verdad?
1: Sí.
3: Y siempre nos pedían, entonces solo lo hacíamos así, ¿verdad? Algunas veces nos pedían algún disco que teníamos en programación, pero la gente, sin darse cuenta, era cómplice de la sección. Y fue una, bueno, esa historia está aquí en el libro, ¿verdad? Mira, me da mucha alegría cuando me mandan capturas de pantalla de libro. Ahora me llegó una de Bélgica,
2: wow,
3: que lo compraron por Amazon,
2: sí,
3: de mi amiga y compañera Lorena Cover, que estuvo conmigo en Frente a Frente en la época en la que TCS tuvo la insensatez de contratarme, porque date cuenta que yo venía de entrevistar a menudo y de repente me ponen enfrente a políticos a entrevistar, era otro rollo, pero en fin. Ya no sé ni dónde íbamos.
1: Ya vamos a llegar al crossover de radio a televisión. ¿Se recuerda usted, Ricardo, de su primer pick?
3: Sí, claro que me recuerdo. Era un grupo buenísimo que se llamaba, porque no sé si todavía está al aire, Genesis.
1: ¿Cuál de Genesis?
3: Snowbound. Es una canción que casi nadie conocía. Era, creo que, un lado B, pero yo la escuché y dije, esta la voy a piquear. Además, me salgo del formato este del Saturday Night Fever, it's historia, y me voy a algo que un grupo que a mí me gusta. He puesto en dificultad aquel. Ahí está.
1: Al estilo pick.
3: Ese fue, este es mi primer pick. Uy, ya me comió.
1: regrese.
3: Okay. Bueno, este es el pick del Chiri para esta semana, con el grupo inglés Genesis, Snowbound.
2: Eso.
3: No me estén dando garabato, que me voy a quedar aquí poniendo música.
2: No, adelante, nosotros felices.
1: Felices.
2: Muchos de los que admiramos la carrera suya y la de muchos contemporáneos suyos, que también son muy grandes en lo que hacen, se pueden estar preguntando por qué tardó tanto en regalarnos una pieza de esta magnitud, digamos.
3: Porque al igual que estar aquí enfrente de un micrófono, jamás me planteé escribir un libro. Pero jamás.
1: Pero ¿y entonces cómo surge la idea?
3: Bueno, porque como ya ha pasado bastante agua bajo el puente, tanta reunión de amigos, de repente me invitan a universidades a platicar sobre el tema, sobre el mundo de la radio y la televisión, y entonces contaba algunas anécdotas que están aquí, eran muchas de ellas, y entonces me empezaron a decir, oíme, ¿y pero por qué no dejas eso por escrito? Porque hay anécdotas súper chistosas, bueno, hay una que se llama Una rama de regalo, hay otra súper nerviosa que pasó por andarle dedicando canciones a mi novia, que ahora es mi esposa, que se llama La casa del volcán, etcétera. Escribilo. Pero yo digo, pero si yo nunca he escrito nada, ni me imaginaba lo que era esto, porque cuando empecé a escribir, empecé a poner en documentos de Word, pero nunca pasaba de las 10, 15 anécdotas. Hasta que una vez un escritor que conocí de pura casualidad en España, porque mi hijo chiquito ya tiene 3 hijos, vive en España, y entonces un familiar de su esposa, que resulta que era escritor, cuando empezamos a hablar de todas estas cosas, me empezó a preguntar del Salvador, de cómo íbamos y tal y cual, y entonces me dijo, Ricardo, pero deberías describir tus vivencias. Entonces yo le dije, mira, yo sinceramente, se llama Juan Ibarz, Juan, sí, le digo, yo no, hay veces que no tengo inspiración, simplemente, o sea, yo todavía trabajo y trabajo fuerte. Entonces, es que me dijo, escribir un libro no es un tema de inspiración, me dijo, es un tema de disciplina. Entonces por ahí me entró, fíjate.
2: Wow.
3: Yo siempre he tratado de ser medio disciplinado y por eso, entonces dije, bueno, lo termino. Y me tomó como año y medio ya terminar hasta que salió el producto final, ¿verdad? Porque imprimimos como 4 libros para ver errores y claro, el primer libro pena me daba a mí, o sea, un montón de errores, verbos, empezaba en futuro y terminaba en presente, en fin, fue una aventura chidísima.
2: Estamos hablando de historias que están ahí, de la vida de un comunicador que también gestó su propia radio. ¿Cómo fue eso de crear 102.9?
3: Igual, como casi todo lo que me ha pasado. Yo estaba estudiando en Filadelfia, ya me había graduado de dentista, y unos amigos, bueno, más que amigos, hermanos políticos, a los cuales quiero mucho, Miguel y Ani Tusel, me llamaron que pensaban poner una radio en San Miguel, que por qué no me animaba, ¿verdad? Pensaba en el nombre y que no sé qué. Entonces me fueron entusiasmando y entonces apareció Carnaval en 1990. Y luego 102.9. La radio, digamos, yo fui director de la radio. Yo tenía realmente pocas acciones. La radio no era mía realmente, tenía poquitas acciones, pero fue un proyecto increíble que impulsamos con Miguel, Ani, con Rafa, cuñados míos, y hasta que llegó el momento, 14 años con 102.9, hasta que llegó el momento de concretar, digamos, porque se dieron las circunstancias, de concretar un sueño que yo tenía desde hacía mucho tiempo, y de hacer, mis 3 hijos estudiaban comunicaciones. Cuando yo les pregunté quién quiere las clínicas, guácala papi, esas cosas jamás, nunca, ¿verdad? Y entonces ya fundamos Media Coaches, que es la empresa que ya tiene 16 años. No, por favor, audiencia, no estén sumando los años, porque voy a salir un poco golpeado de aquí. Que es una agencia de comunicación corporativa que entrena a líderes empresariales en su comunicación corporativa. Y no solamente entrena, quizá asesora la parte de la comunicación corporativa, es decir, las relaciones de la empresa con sus públicos de interés, ¿verdad? No es publicidad, no son redes sociales, sino que son relaciones con públicos de interés, con stakeholders. Esa es la parte seria, digamos, del Chiri.
4: Bueno, ahí está. Momento de hacer una pausa, pero vamos a continuar platicando. Estén con nosotros, Ricardo El Chiri Rivas, a contarnos de esas vivencias, ahora sí en papel, y por supuesto, cómo llega.
3: También en Kindle, ¿verdad? También está en Kindle.
2: Los para bueno, también está también.
4: En Kindle, entonces.
3: Está en Amazon. Y entonces en Amazon está en pasta blanda,
2: okay.
3: Y está en Kindle. Yo les recomiendo que lo pidan para tenerlo porque es más rico el papel. O sea,
4: ya, totalmente de acuerdo. Vamos a seguir platicando con él. Hacemos una pausa y regresamos. Esto es para empezar.
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1: 7 de la mañana con 12 minutos, estamos al aire y así precisamente se llama el libro que nos está presentando Ricardo Rivas, El Chiri. ¿De dónde viene El Chiri?
2: Siempre me han preguntado. Ya te contaba que iba a las 6 de la tarde a la radio a ese, como una especie de curso que nos estaba dando el Snoopy. Sí. Y entonces yo estudiaba de 7 a 5 en la universidad, porque era tiempo completo. A las 5 salía virado para la casa, me bañaba, y en lo que estaba cambiándome estaba Jacinta Pichimahuida, que era una novela, sí. Era una novela argentina. Sí. Y entonces se trataba de la vida en un kinder, uh-huh. Y el portero del kinder le decía a los niños cuando entraban: bienvenidos mis chiripitifláuticos. Entonces yo dije, qué cariñoso se escucha eso de chiripitifláuticos. Entonces dije, si algún día esto de la radio avanza y bueno, yo logro llegar a hablar o algo, voy a estar haciendo mi chimenea. Sí. Este DJ Saúl es terrible, ya lo vi. Ahí está.
3: Bueno, chicos, ¿vamos a pasar lista?
4: Sí, señorita.
5: Palmiro Caballasca, presente.
6: Jorge Batallán, presente.
2: Mira, y no, y no tenés quizás la entrada. Cuando entraba, el portero les decía: bienvenidos mis chiripitifláuticos. De ahí salió eso. Entonces yo empecé a decir eso al aire y la gente me decía chirifláutico, chipitifliqui, no sé qué. Entonces cortaron a Chiri. Pero el original es, ahí está, en Jacinta Pichimahuida.
7: Jacinta Pichimahuida fue, creo yo, la precursora de todas estas telenovelas infantiles.
2: Yo creo que sí.
7: ¿Verdad?
2: Sin duda, claro, claro, claro.
7: De la tipo, el Carrusel de las Américas.
1: Carrusel, y, sí.
7: Ya, pero fue Jacinta Pichimahuida como...
2: Jacinta Pichimahuida, que aquí pasaba, no me acuerdo en qué canal pasaba, pero yo la veía. Y entonces, así fue como nació ese
1: el Chiri. Y voy a decirles así a la gente, en al aire.
2: Sí, cuando salía al aire, lo empecé a decir eso. Y hacía concursos de a ver quién podría decir más sin equivocarse. Y le regalábamos un disco 45, que para los millennials que nos escuchan era una cosa así redonda, un acetato redondo con un ojito en medio. Ese era el disco 45, porque el vinilo ahora lo conocen. Sí. Y claro, la gente me puso chiripitifláutico, ¿me entendés?
1: Chiripitifláutico, chiripitifláutico, al Chiri.
2: Al Chiri, entonces así es, hay gente que no sabe ni cómo me llamo. Es más, yo trabajé en odontología 20 años y cómo se llama, y la gente pedía cita con el doctor Chiri, porque no sabían mi nombre.
7: Sí. A ver, dentro de todo lo que los relatos que vamos a encontrar en el libro, que se llama Al Aire, que pues relata la vida, el paso por los medios de comunicación, que ha sido muy amplio, de muchos años, por parte de Ricardo Rivas, se mencionan decisiones, aprendizajes, errores,
2: sí,
7: y encuentros con personas que formaron parte de su recorrido profesional. ¿Cuáles son esos errores? ¿Puede alguien como usted cometer errores en las comunicaciones?
2: Perdón, pero poniendo en problemas aquí.
7: No, puede ser.
2: Bueno, yo te puedo contar programas que no funcionaron.
7: ¿Cómo cuáles? Cuéntenos.
2: Como De Cerca, por ejemplo, en Canal 33.
7: Ya.
2: Un programa al que le pusimos mucha ilusión, pero francamente no funcionó. ¿Por qué? Y no por mala voluntad de alguien, ¿no? Simplemente porque el canal ya tenía, digamos, dificultades económicas, habían dificultades para promocionar, para tener recursos, etcétera, etcétera. Entonces decidimos a los, no sé, 4 meses tal vez, ¿verdad? No seguir con el proyecto, ¿verdad? Al principio nos costó mucho 109, ¿verdad? Nos costó mucho. Después fuimos, ¿verdad? Si nos hubiéramos quedado apapachados, ¿verdad? Porque date cuenta que yo recuerdo el primer programa que hizo Pencho Duque con con Katia Carranza, ¿sí? Que se llamaba
1: A Primera Hora.
2: A Primera Hora, sí. Solo tenía dos comerciales. El comercial, un comercial de Movistar y el comercial de la clínica del doctor Ricardo Rivas. ¿Me entendés? Entonces hay proyectos que francamente pues no funcionaron y yo los reconozco, pues, o sea, es que la vida es eso y aquí está en el libro, ¿no? Es decir, la vida es levantarte, caerte,
8: prueba y error.
2: En fin, han pasado cosas, pero yo siempre he tenido una tremenda fe en Dios, que si Amén. Algo no funciona es porque eso que yo llamé o que pensé que era fracaso era el éxito en ese momento y eso me iba a llevar a otra cosa. Y así fue. Me dolió mucho, por ejemplo, dejar 109 después de 14 años, pero no me imaginaba que me estaba esperando una empresa en la cual iban a trabajar dos de mis hijos, ¿verdad? Y en la cual ellos se han desarrollado o se están desarrollando plenamente. Entonces, ¿sabes? Hay veces que uno dice, ¿por qué pasó esto? Era por algo mejor. Siempre es por algo mejor.
1: Sí, cuando fue la presentación de su libro, vi una estampa de muchos de los invitados que estuvieron acompañándole. Sí. Es una de esas fotografías para enmarcarla en la casa, en la sala. Todos ellos han formado parte de su vida, entre ellos el doctor honoris causa Willy Maldonado.
2: Bueno, es que yo dije esa noche que Willy era como el gran ojo, ¿verdad? ¿Cómo le llaman? El Big
1: el
2: Brother.
1: Gran hermano.
2: El gran hermano. Sí. Yo dije el gran ojo, pero bueno, el gran hermano. Él estuvo siempre desde que llegué, ¿verdad? Porque no es que Willy estuviera en la radio. Willy ya no estaba en la radio, por supuesto. Pero tenía su estudio de grabación en el edificio este que se cayó, en el edificio Rubén Darío. En el sótano estaba Estudio W. Tú lo has de haber conocido, Ítalo, sí. ¿Verdad? Uh-huh. Y entonces íbamos a grabar ahí todas las viñetas, todos los promos, la presentación de Pix que hacíamos, que era una locura, el Chele y su majada, en fin, qué hay de nuevo, qué hay de viejo, etcétera. Y entonces Willy nos corregía, ¿verdad? Y conmigo fue siempre súper deferente, fue como un padrino para mí. Y que llegara esa noche en las condiciones en las que está Willy, después de todo lo que ha pasado. Willy ha tenido un par de años atrás difíciles, claro. Temas de salud, perdió a su queridísima Magda, su esposa, me explico, se está recuperando muy bien, sí. pero el hecho de verle ahí me emocionó muchísimo, ¿verdad? Como todos los que estaban ahí, y un montón de gente, porque tampoco puedes invitar a todo el mundo, pero digamos, uno es producto de toda esa gente, ¿sabes? Es como ahora, ustedes que digamos tienen este programa con buena audiencia, etcétera. Ustedes solo son un retrato visible para la gente de todo el trabajo que está ahí atrás, ¿verdad? De DJ Saúl,
1: sí.
2: Del técnico,
1: claro.
2: De todo el equipo técnico, de la gente que está en el volcán. No sé si todavía hay gente.
1: Sí, sí, sí, todavía hay gente en el volcán.
2: Todo
1: sí.
2: Ha cambiado. Entonces, uno es resultado de un montón de gente que creyó en ti, que te dio la oportunidad, que reconoció fallas en ti, que te animaron, en fin, yo tampoco es que quiera pintar un camino de rositas, porque no es así, siempre hay también hay gente que no te comprende o gente que no sos monedita de oro para caerle bien a todo el mundo y que también te tira tus chinas y lo que vos querrás, no importa, pero todo eso te va construyendo y la audiencia al final, yo lo digo donde puedo. La gente que nos está escuchando no quieren a un comunicador perfecto, claro. A un comunicador que no sé, quieren a una persona en quien confiar. Y eso creo yo que es el gran reto para cualquier comunicador, ¿verdad? Que a través de este micrófono logre confianza con su audiencia, enganche y se pegue a su programación, a su programa, como lo hacen ustedes.
7: Totalmente, y eso lo platicábamos justo ahora que la inteligencia artificial pues claro. Se ha vuelto pues la herramienta de uso diario de casi todos. Eso es lo que no logra la inteligencia artificial,
2: no.
7: Esa conexión
2: no.
7: Directa,
2: sí.
7: Alma con alma, del claro. Locutor con su audiencia.
2: Es decir, la inteligencia artificial es una grandísima herramienta. Yo no sé, ya no podría trabajar yo sin ella, francamente. Claro. Pero es un asistente tuyo, no sos tú.
1: No.
2: Como dice Astrid, a ver, ¿qué robot, qué inteligencia artificial tiene emociones? Tiene inteligencia emocional. Tiene pasión, tiene ilusión, tiene creatividad para cosas que van más allá de la información que es maravillosa que te brinda. Entonces, todo ha cambiado en el mundo de la comunicación. Yo veo ese estudio y digo, wow, comparado a lo que cuando yo trabajé, ¿verdad? Que ya era moderno en aquella época.
1: Claro, sí.
2: Todo ha cambiado, pero lo que no ha cambiado es el hombre que está ahí, la mujer que está detrás del micrófono. Eso no ha cambiado. Si sos bueno, adelante. Si sos chueco, pues también, ¿verdad? Como
1: estudia
2: en cualquier
1: profesión,
2: estudia y mejora.
1: Claro, ¿no? Y en cuanto a la voz, que también está la inteligencia artificial emulando de alguna manera, pero las emociones de un
2: muy
1: locutor.
2: Difícil.
1: Y en esta arista de la locución comercial fue algo que también explotó mucho el Chiri Rivas.
2: Sí.
1: Y que también vivió mucho de esta experiencia.
2: Sí, sí, yo le debo muchísimo a la confianza. Como te digo, es que yo tengo tanta gente que agradecerle, ¿sabes? A mí Dios me ha dado una bendición, de verdad. Lo digo de verdad, de todo corazón. Yo no me acuerdo de las cosas malas de las personas o de las cosas no tan buenas. Porque en este camino, ¿verdad? Porque además la gente cambia.
1: Claro.
2: Uno es producto de sus circunstancias.
7: Es correcto.
2: Aquello que te pareció que fue una mala onda, bueno, fue producto de una circunstancia. Punto. ¿Verdad? Yo tengo amigos de todas partes, en todos los medios, de todos los colores, ¿me explico? Entonces, la gente de la publicidad, pues confió en mí y te digo, yo hice mi clínica a pura voz. A pura voz, ¿verdad? Entonces sí, yo me siento muy agradecido. Hice un montón de campañas de clientes, pues sí, Taca Cola Champán, Uva Tropical, Bufa, en fin, un montón de. Pero como te digo, uno es producto del esfuerzo y de la, ¿cómo se diría? De la confianza que te da la gente.
9: Y dentro de todo este ámbito de comerciales y todo, y entrevistas, porque también vamos a entrar a esa etapa donde hace, como bien lo dijo Astrid, el crossover de estar frente a un micrófono a estar frente a la televisión.
2: Sí.
9: ¿Algún recuerdo de algún blooper, alguna entrevista donde se llamaba Juan, pero le dije que se llamaba Pedro? No sé, algo que haya pasado en alguna entrevista, así que, ups. Recuerdo, sí, un blooper, alguna
2: pero
9: cosa.
2: ¿En televisión?
9: ¿En o televisión o en radio? No sé.
2: Bueno, en radio un montón, ¿verdad? La primera de todas, que creo que todos la hemos cometido, ¿no? Es dejar el micrófono abierto.
1: Ay.
2: ¿Verdad? Y me lo dijeron, cuidado con ese switch, ¿verdad? Cuidado con ese switch. Y por eso nos decían, miren, acostúmbrense a hablar bien cuando no están en el micrófono, ¿verdad? Porque si sos mal hablado, se te va a salir un PUTA al aire. Cuando dejes el micrófono abierto, ¿verdad? Se te sale el carretón. Entonces, mira, en radio hay un montón de anécdotas o de tú dices bloopers. Yo tal vez el blooper que más recuerdo fue en TCS, cuando el Chele Calderón, que él quería ser reportero.
9: No es cierto.
2: Sí. Mira, con el Chele nos une una amistad, nuestras familias eran muy amigas y yo siempre lo he querido mucho. Él fue muy amigo de mi hermano Salvador, que murió hace como 15 años. Entonces, ellos trabajaban los dos en Stereo Club, cuando empezó Stereo Club, y resulta que un día el Chele me dice, mira, estoy oyendo que están abriendo un noticiero en TCS que se acababa de conformar, porque antes eran canales por aparte,
1: separado,
2: ¿no?
1: Sí.
2: Por aparte, entonces, y no habrá un chancecito por ahí. Entonces le digo, déjame averiguar. Entonces preguntamos, ¿verdad? Y llámalo. Entonces su primera asignación fue ir al Seguro Social a cubrir un rollo que había por ahí, ¿verdad? Antes el país estaba lleno de líos, antes de la firma de la paz y todo lo demás. Y se armó la balacera y llegó el Chele sudado. Está ahí el Chele narrando detrás de un carro. Entonces llegó al canal y dijo, yo no sirvo para esto. Entonces no teníamos a alguien en deportes. Y entonces dije, bueno, ¿y deportes, Chele? ¡Probemos! Entonces sale el Chele. Bueno, es divertido porque ese video está por ahí. Es un blooper bueno que está por ahí, es un clásico. El Chele, el cuello de la camisa era así, y como un lapicero en medio era el cuello del Chele. Entonces, Lorena y yo estábamos presentando una nota de un alcalde de Nueva York que le hicieron una cosa chistosísima al alcalde. Y entonces el Chele, que estaba en el set, ya listo para que le diéramos el pase para deportes, estaba así, muerto de la risa. Entonces nosotros nos empezamos a reír al aire, Lorena no se paraba de reír, ¿verdad? Entonces yo, bueno, disculpen, estamos en vivo, no sé qué, y ahora los deportes con Eugenio Calderón. Y está el Chel haciéndolo así. Para los que no nos están viendo, han matado de la risa diciéndole que no le hiciéramos el pase, ¿verdad? Entonces esa historia siempre la comentamos con el Chel. Esa fue una clásica de esas épocas que dimos ese brinco a la parte informativa. Que, como te repito, lo mío era la música. No sé de dónde apareció esa beta, pero bueno, también estuvimos ahí un tiempo.
7: Eso era justamente lo que quería preguntarle. ¿Cómo fue ese salto a la televisión? O sea,
2: a la televisión informativa,
7: informativa.
2: Yo ya venía de los programas musicales.
7: Correcto, a la televisión informativa y luego a las entrevistas de opinión.
2: Vaya, yo te conté y le cuento a los amigos televidentes. Yo fui el animador juvenil a la hora juvenil de la primera Teletón. Porque ahí está don Paco Medina Funes, don Leonardo Heredia, don Willy Maldonado, sí. Don Lemus Simón y don Alejandro Cotto. Entonces el bicho era yo. Pues. Yo entrevisté a Menudo y toda esta historia, y bueno, al Puma, a Emanuel, a todos estos artistas. 3-4 años después me llaman para grabar la voz del audiovisual de lanzamiento de una cadena de televisión que se iba a llamar Telecorporación Salvadoreña. Pues yo grabé la voz en los estudios de Willy, ¿verdad? Maranata. Y cuando salí, me dijo Ronald Calvo, que era el que estaba orquestando todo este nuevos programas, etcétera, que por qué no era yo el presentador de eso. Ronald, estás loco, le digo, te estás dando cuenta en el lío en el que te estás metiendo. O sea, si yo no sé, yo no entrevisto. Ya estoy haciendo mucho spoiler, ojo.
7: Sí.
2: Esto, y al final, mira, me dijo, va a ser una cosa en vivo, pero vamos a ensayarlo en el canal. Pasamos 2 meses al aire internamente ensayando el programa, porque nunca se había hecho un programa en vivo en la mañana. Ya estaba Canal 12 al aire,
1: sí.
2: Ya hacía su programa. Pero fíjense qué cosa más curiosa. ¿Quién creen ustedes que fue el proyecto que revolucionó los noticieros en El Salvador? ¿Qué canal? Porque antes los noticieros eran bastante, digamos, primitivos. No quise decir primitivos, pero notas sociales,
9: básico, uno que
2: otros básicos, pero ya un set, una presentación, tan, tan, tan, con dos presentadores. ¿Quién fue que metió esa cuñita al aire por primera vez? ¿Qué canal fue?
9: Al Día.
2: ¿No?
9: No. No sé.
2: ¿Examen a la audiencia?
7: ¿Quién fue así? Teleprensa.
2: Sí, pero el primero que ya montó un set con presentadores y tal fue Canal 10. Fue el noticiero de Canal 10, donde salía Ernesto Cortés. ¿Te das cuenta?
1: Sí. Estuvo Álvaro Menéndez Leal también en esa conducción.
2: No.
1: Recuerdo que alguna vez lo entrevisté, pero ya quizá estaba saliendo de ese,
2: momento. Se llamaba Sistema Informativo de Televisión, que presentaba ese noticiero.

0: lamentablemente, porque... Pero al final nos gustó mucho y tuvimos la suerte de contar con Lorena Cover como compañera. Estuvimos muchos años ahí y yo lo disfruté también, ¿verdad? Lo disfruté muchísimo en medio de toda esa balacera y todo ese relajo en el que estábamos, pero bueno, esa fue, yo soy hijo de esos tiempos.
1: ¿Y luego? ¿Entrevistas de opinión?
0: No, ahí mismo, o sea, la entrevista de 10 minutos se convirtió en una entrevista de una hora, ¿verdad? Sin comerciales, porque no se quería tener comerciales adentro de eso. Y ahí pasaron cosas, ahí hay una anécdota de Rey Prendes con Cristiani espectacular, ¿verdad? No me hagan contarla, por favor.
1: Hay que leerlo.
2: Sí. En el país, pues lo pueden encontrar en diferentes lugares. En Amazon también está disponible.
0: Sí, está aquí en todas las, bueno, en las librerías, digamos, más conocidas, la Internacional, la Ceiba, la librería de la UCA. Vamos a hacer una presentación en cada una de estas librerías.
2: Ah, ¿verdad? Qué bien.
0: Una presentación para conversar un poco más del libro. Está en Amazon, en cualquier parte del mundo está, que es una cosa increíble. Yo cada vez me están inventando. También está ahí. Puchiga, qué bárbaro este DJ. Qué bárbaro. Este hombre hubiera funcionado perfecto al instante. Está, decía, en Amazon, pero también está en un sitio que se llama alairebook.com. Ahí lo pueden comprar y se lo pueden llevar a cualquier parte del país, ¿verdad? O sea, está en varias partes. Y yo creo que a la gente le va a gustar. La vez pasada me decía alguien, es que está escrito como vos hablas. Pues sí, si yo no soy, yo no tengo figuras literarias y así, cosas así demasiado elevadas, ¿verdad? Me están dando ganas de hacer un audiolibro.
3: Eso iba a preguntar, super. Exactamente.
0: No tengo ni idea cómo, si ustedes saben, ayúdenme. Pero me decía, mira, imagínate vos narrando estas cosas. Digo, bueno, a lo mejor, no sé, vamos a ver qué sale. Yo no sé, como te digo, han ido saliendo cosas que al final han resultado, otras no han resultado, como todo en la vida.
1: Como todo en la vida, claro que sí. Nos queda la espinita de buscar ese libro, de leerlo, de verdad que poder tener acceso a los relatos de Ricardo El Chiri Rivas, pues se lo agradecemos mucho porque los ha dejado plasmados en esas páginas y por supuesto que los vamos a leer.
0: Astrid, pero te das cuenta que tú también pudieras hacer lo mismo. Jaime también, Ítalo también. Sí. O sea, Jaime me está contando que llegó a Éxitos Musicales cuando yo era director de producción de Canal 6. Eso fue hace no sé cuántos siglos.
3: No, en la etapa final.
0: Ah, que ya salíamos ya de gestorios.
3: No, para nada. Estaba súper bien. Estaba hablando. No,
2: pero que, funcionó tan bien esa reunión.
3: A mí me gustaba cuando recibíamos.
0: ¿Con quién llegaste? ¿Por qué llegaste?
3: No, yo estaba ahí ya 23 años en TCS en la producción de programas.
0: Ah, tú estabas en TCS.
3: Claro, claro.
0: Ah, mira.
3: Y me tocaba estar de jefe de piso con ustedes.
0: Claro.
3: Ya lo conectó en un momento.
0: Claro. Yo es que no, sí. Es que yo te entendí en la primera etapa y digo, pero con...
3: No.
0: Sí, en la con Alex Oviedo, con ¿cómo se llama? Que está por aquí. Se me está...
3: Luis Cotto.
0: Con Luis, también. Luis era el director del programa.
3: Ahí pasaron cosas divertidas. Sí. Pero lo más lindo que nosotros disfrutábamos con todo ese compendio de Avengers, que ustedes eran para mí los Avengers de la televisión, nos dábamos el lujo de recibir un montón de fotografías de la gente que estaba viendo la tele. Increíble en ese momento, cuando en la hora X, que era el Twitter, ¿verdad?, le enviaba a la gente al canal, ¿verdad? Sí. Todo, hey, aquí estamos viendo Éxitos Musicales y todo. Sí. Y era la familia, niños incluso, disfrutando de la música que ustedes habían presentado cuando ustedes eran
0: Hilo Témpora,
3: muchachos.
0: Claro. Nosotros llevamos ese programa para hacer un programa conmemorativo de 2 horas.
3: Claro.
0: Nos entrevistaron ahí y tal. Y la gente, vos te acordás.
3: Oh, impresionante.
0: Lanzamos el reto. Bueno, sí, si ustedes quieren, porque la gente que siga. Otra. Y dijimos, bueno, si llegamos a 5,000 seguidores antes de que termine el programa, ahí abrieron una página de Facebook y llegamos. Y nos quedamos ahí un par de años y yo francamente lo disfruté.
3: Sí,
0: un montón.
3: Sí, claro.
0: Un montón. Y además sentir el cariño de la gente, como te digo, es una cosa impagable para los que trabajamos en medios. Pero yo vuelvo y repito, Astrid podría hacer un libro, tú podrías hacer un libro, Ítalo podría hacer un libro. Es decir, necesitamos que la gente cuente lo que ha vivido, porque no tenemos,

0: historia. Solo aquí solo hay, bueno, hay algunos buenos libros, pero hay bastante libros sobre la guerra y sobre toda esta historia, pero sobre otras cosas que no sean eso,
1: es
0: violencia
1: un
0: libro y todo.
1: Interesante.
0: Pero oíme, ahora lo puedes hacer, sí. De verdad, lo que tenés que hacer es disciplinarte y empezar a escribir, porque la gente quiere conocer tu historia. O sea, hay un montón de gente que sigue a Astrid, por ejemplo, que no sabe, no tiene ni idea quién es el Chiri, güey. ¿Me explico? Pero si Astrid, o si Ítalo, o si Jaime, ¿cuántas experiencias no viviste vos en el piso de TCS?
1: Claro, claro.
0: Un montón.
1: Sí.
0: Así que yo les animo y además les agradezco esta grandísima oportunidad de estar en Radio El Salvador hablando de todas estas cosas. La verdad que le he pasado súper chivo. Espero que la audiencia también va a decir, pocha, que este señor, a ver.
1: Y que ya. No sea la última. Exacto. Vez, que cuando usted quiera venir con el segundo volumen.
0: Ah, bueno, perfecto.
1: Aquí estamos.
0: El problema es que DJ Saúl ya me está viendo mal. Porque sabe que la próxima me voy a ir a sentar del otro lado.
2: Es correcto. Tengo por aquí saludos, dice, buenos días a todos. Qué alegría escuchar al gran mentor de las comunicaciones, el Chiri. Deseo muchos éxitos, muchas bendiciones. Un gran maestro, nuestra querida Celia Portillo.
0: Gracias, saludos, gracias maestro. Celia, y gracias a ti, porque te he estado viendo cómo has andado en la búsqueda de cosas a través de esta pantallita que tenemos aquí. Aquí podemos ver lo que está haciendo Saúl. Y bueno, te felicito, te agradezco muchísimo también el hecho de haber encontrado Snowbound. Es una canción que no es muy común, ¿verdad? De Genesis. Y en fin, solo te queda pendiente ese chiripitifláutico original del sí, portero de ese Kinder.
2: Prometo bueno, tenerlo en el bueno. Próximo.
0: Y muchas gracias también a la dirección de la radio y de los medios públicos, a Samuel Barraza, con quien también anduvimos en algunas aventuras en radio antes y al que yo he seguido desde que estaba joven. Hoy sigue joven, pero no, ya no tanto. Gracias, no. Astrid, gracias, Jaime, gracias, Ítalo.
3: No, gracias, sí. Ricardo, el Chiri Rivas con nosotros. Muchísimas gracias por el tiempo otorgado y, como lo hemos dicho y lo recalcamos, las puertas abiertas de Radio El Salvador. Gracias por ese libro, gracias por todas las enseñanzas. En algunos momentos que hemos coincidido, aquel, mira, Ítalo, hacelo así, mira, Ítalo, hacelo allá, te queda mejor así. Todas esas recomendaciones, regaños y coscorrones que son bienvenidos de un maestro como Ricardo El Chiri Rivas. Muchas gracias y bienvenido siempre.
0: Muchas gracias y un gran abrazo a toda la audiencia de Radio El Salvador que ha tenido la paciencia de escucharnos. Un abrazo.

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1: 7:40 a.m. Vamos con el reporte del tráfico gracias a Corsatur. La circulación vehicular se mantiene fluida a esta hora de la mañana sobre el bulevar del hipódromo. También nos están reportando que se ha puesto ya un poco complicada la circulación en la zona del Monumento Divino Salvador del Mundo. ¿Cómo está en la zona de la Juan Pablo? Bueno, está en este momento fluida la circulación. Si usted maneja hacia la zona de la Carretera de Oro, por favor, maneje con precaución. Se ha suscitado un accidente de tránsito. 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

0: 7 de la mañana con 52 minutos. Llegamos ya a las 7 de la mañana, 52 minutos. 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Es que mi estimado Saúl Villatoro toma los controles de Radio El Salvador, la estación del centenario, a las 8 de la noche. 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Bueno, 7 ya con 43 minutos. Va rápidamente el tiempo. Hemos estado teniendo varias tertulias, varias informaciones. Hoy comenzábamos tempranito hablando acerca del Día Mundial del Buen Vecino. Ya teníamos ahí un par de comentarios acerca de los tipos de vecinos, los vecinos más comunes, ¿no? Los ruidosos, los fiesteros, los chismosos, el que pasa en silencio. Siento yo que
1: sí, Jaime, que no se sabe si está o no está.
0: Sí,
1: yo creo que ahí no hace ruido.
0: Lo típico, yo creo que ahí no vive nadie, dice.
1: Claro,
0: no,
1: hay gente que pasa
0: desapercibido.
1: Que no, sí, ajá, que no se sabe si está o no está. Sí, el vecindario, ¿verdad? Diverso.
0: Y está el quejoso. Pinto. Está el quejoso, el que es por todo queja.
1: O el que anda tocando puertas, que ya sabe cuál es el vecino que tiene el carro blanco que está tapándole la... Pero anda por puro feeling.
0: El que conoce todo.
1: Vecino, sí. Y son las 5 de la mañana.
0: Está el solidario y también el colaborador. O sea, Jaime dice que él es de los vecinos que es solidario y colaborador.
1: Sí. Van a hacer una rifa, mire, vamos a poner el Razor, vamos a cambiar el portón. Necesitamos... Y ahí va, organicemos algo, pues. Sí, entre todos. No sé ahora si ustedes se organizan entre el vecindario, si eso ya bajó.
0: Qué buenos consejos les daríamos a nuestros parempezareños, a todos nuestros oyentes, de tener una buena convivencia en el vecindario, en la colonia, en el pasaje. Creo que sería la buena comunicación.
1: Bueno, primero eso, tener una buena actitud. Si usted ve a alguien adentro del vecindario y de pronto no lo conoce, por algo anda ahí. Ahora, si lo ve con una cestita, anda vendiendo tamales o algo, pero de pronto hay un emprendimiento ahí adentro. Ocurre hasta tiendas dentro del vecindario que usted no tiene que andar dando vueltas a ningún lado. Hasta grupo de WhatsApp tienen los vecinos.
0: Eso le iba a decir yo, uh-huh. Que hoy en día hay muchas colonias, hay muchos pasajes que tienen su ¿cómo se llama?
1: Su grupo, canal
0: de vecindario. Su canal de WhatsApp, ¿ya? Ajá. Hay muchos hay un vecino que es el que maneja todas las cámaras.
1: También.
0: De seguridad.
1: También pasa.
0: El que está pendiente.
1: Y el que se sabe que todos pendiente. Los chambres, digo, los detalles del pasaje el o de está, las casas.
0: Por eso decía yo, es el que maneja todas las cámaras. Está pendiente.
1: Dice, mire, ya llegó. No, fíjese que no ha venido.
2: Llegan a tocarle, ¿verdad? A cobrarle algo al vecino.
1: Sí, está llegando un señor a la
2: sale
1: casa
2: la señora esa, así, disimuladamente con la escoba.
0: Tiene día la niña Astrid no salir a barrer, a trapear. Mire, no ha regado la planta y ya todas las tardes siempre.
1: Adiós, vecina, mucho gusto. Sí. Ay, todavía.
2: Adiós, que le
1: vaya
2: bien. Bendiciones, Macío.
0: Es que, ¿qué tipo de vecinos son ustedes? Ajá. Pero están también los que respetan los espacios comunes. Ya lo platicábamos que
1: correcto.
0: Una de las cosas que siempre pues dan cierta irresponsabilidad.
1: Está pasando últimamente en los parqueos que hoy prolifera y qué bueno, ¿verdad? Que tengan la oportunidad de comprar un vehículo, pero de dos ruedas, las motos. Hay algunos que dejan las motos que tienen asignado su parqueo, que en la moto no ocupa tanto, pero las dejan atravesadas, entonces invaden la otra...
0: acera.
1: Sí, y el espacio del vecino que tiene su moto. Y de pronto llega alguien y ve la moto tirada. Y si no hay cama, ¿quién fue? Y ese tipo de cosas ya daña la convivencia. Entiendo que dentro de las alcaldías hay como un departamento que puede mediar, ¿verdad?, con situaciones de vecindarios. Pero ya llegar a ese extremo,
0: creo que es un buen momento. Uh-huh. Si usted es de los tipos de vecino que hemos mencionado, pues acérquese ahí a su vecino.
1: Claro.
0: Y dígale, ¿qué tal, vecino? ¿Cómo está? Y se queda uno. Bien, bien.
1: Algo
0: bien,
1: le pasa, ¿verdad? Algo bien, quiere. Bien.
0: ¿Y usted? Ah, ¿verdad que usted labora? Sí, ahí lo he visto.
1: Rompiendo el hielo.
0: Sí, ¿qué mi, tal?
1: ¿Y lo
0: qué
1: vemos
0: tal?
1: En las redes.
0: ¿Y qué tal? ¿Cómo está? Bien, bien, ahí. Usted conoce a Jaime Martínez.
1: ¿En qué, en qué apartamento está usted? Usted es el de la casa tal. No sabía que ahí vivía. Como pues sí, uno no se conoce y ahí empieza la cherada.
0: Bueno, me dio gusto. Cualquier cosa estoy a la orden.
1: Encantadísimo.
0: Laboro en tal lugar.
1: A mí ya me ha pasado, he pedido un de estas aplicaciones de transporte y una vez me subo, un vecino.
0: Ah, qué bien.
1: Yo, ¿qué tal? No sé qué. Y eso es otra cosa que a veces es penoso. Uno dice, ¿y cómo se llama? No sé cómo se llama. Y busca uno un carnet o algo. Y ahí inmediatamente.
0: Don
1: pero,
0: William.
1: Mire, fíjese que no me acuerdo. Hay que ser honesto, ¿verdad? Pero a uno, de pronto le dicen su nombre, pero obviamente no conocemos a todos en el vecindario. Hay que convivir porque de eso se trata. Y si usted es invitado, que le lleva a una misiva bajo la puerta o le dejan colgadito algo y dice, lo convocamos a una reunión en la casa comunal de tal día y a tal hora, procure ir, pues, ¿no? A mí no me gusta.
0: Lo esperamos en la zona verde.
1: Claro, así es. Vaya, conviva y conozca a su vecindario.
0: Lleve ahí una botana, lleve ahí unos snacks para compartir y todo.
1: También, eso es bonito. Y si tiene su mascota, ande con su perrijo ese a la tema, par.
0: Sí, ese tema sí es un poquito
1: porque a
0: delicado.
1: Sí.
0: Sí. Es también que hay de pasa. Mascotas a mascotas. Hay uno que no lo puede soltar, uno porque... Y ya se metió en problemas.
1: Sí,
0: hay otros perritos que no, están que... está bueno, ay, qué bonito el perrito.
1: Y dejan sus cositas biológicas ahí tiradas.
0: No, pues. Pero para eso tiene que andar uno como buen vecino, tiene que andar sus bolsitas.
2: La mascota, pues, la mascota. Sí, ellos son... Van a hacer lo que su naturaleza les cuadre, pero es el dueño de la mascota el que tiene que portarse bien y ser responsable y consciente con el resto de la comunidad. Ya me acuerdo, yo tengo una gata.
1: Ah, sí.
2: Mi gata. Una vez yo tenía que salir, tenía un compromiso y mira, y no encontrábamos a la Moca Chocolata.
1: Ay, mi muchachita.
2: Moca Chocolata, porque así se llama. Uh-huh. Mira, se había pasado a la casa de la vecina, pero el tema es que la vecina tiene pericos.
0: Y andaban sueltos.
2: Parece que he visto un lindo gatito. Decime, mira, Dios mío, empecé a bajar todos los santos del cielo, porque se me pasó y dio los pericos.
1: Viste
2: se los
1: una comió. Pluma verde se los... que llegó a tu casa.
2: Ay, no. Fue, de verdad, fueron momentos de terror. Uh-huh. Los que viví, yo no hallaba cómo hacer para comunicarme con la vecina, porque yo no tengo su número, pero yo sé que tenía vecina. Entonces medio me lograba asomar y los pericos y mi gata, y no, dije yo, ya, esto ya estuvo, masacre. Dios. Al final logré comunicarme con ellos. Ajá. Y andaban en la iglesia y bueno, los tuve que esperar. No, dijeron, ya estaban guardados los periquitos. Bueno, alivio, ¿verdad? Pero sí, de verdad tuve mucho en ese momento,
0: sentí
2: el verdadero terror, o sea, ya sentía yo esa muerte a mis espaldas.
0: Tener mascotas es una gran responsabilidad, sobre todo que hay vecinos que son delicados o son de los vecinos que tienen al aire libre, digamos, que su área verde. No tienen ninguna tipo de protección. Y tienen ahí sus animalitos.
2: Sí. Pero sí. Lección aprendida. Mandé a poner una
0: rejas.
2: Una especie de reja así para que ella no volviera a pasarse para el otro lado.
1: No ande paseando.
2: No ande de aventurera.
0: Por no decir vaga.
1: Correcto. Uh-huh. Bueno, hay más gatos, me imagino, en el vecindario.
2: Hay más gatos que son sus amigos.
1: Entre sí, ellos se conocen.
2: Sí.
0: El club de Don Gato.
1: Ajá, ya. Y en la noche y todo.
2: Sí, el problema es que eso, pues, los periquitos era, ¿sabes?
0: Pobrecito.
2: Pero bueno, bailando cosas que estaban. Pasan en las en
0: con,
2: los vecindarios. Con
0: musiquita les habían dejado. Hay esa es otra, que hay vecinos que se van el fin de semana, se van a visitar y dejan programada. La música.
1: La música sí también. O hay unos que a una determinada hora ponen musicón, ¿verdad? Y tal vez no es el género de la predilección de nosotros.
0: O sea, ¿no, pues, le gusta el reggaetón a usted?
1: A veces he escuchado el universo belicón.
0: Belicón.
1: Entonces, pero el tema es que van junto a la canción. ¡Ah!
0: No.
1: ¡No! Y no. Así como yo digo, Dios mío, ¿qué está pasando aquí?
0: O sea, ya después de escuchar tres veces música de Leo Dam, Alci Acosta, los Bukis, Temerario. O sea, ya como, pobrecito el vecino.
1: Y luego hay historias entre ellos, porque también se escuchan, bájale a eso, que la mamá le está diciendo al niño, y el niño, que me gusta, que no, que le bajes.
2: A rato, sí, a los se queda un rato.
1: Y luego, como que se va la mamá y empieza otra vez el músico. Y luego, claro, son la familia.
0: Pues. Seamos bonitos vecinos.
1: Así es.
0: Tengo que hacer una pausa, vecinos.
1: Vaya, pues.
0: Vecino.
1: Vaya, vecino.
0: Un vecino como Alex Intec no quisiera tener.
1: No. Ella se quitó el peluquín. Se quitó el peluquín, Astrid. Vaya, esto es lo nuevo ya. Él lleva una línea de tiempo en cada cosa que nos va sorprendiendo. ¿Qué va a hacer mañana?
0: Tengo un vecino que le suena la alarma.
1: ¿Ah, sí?
0: ¿Sí? ¿O me están asustando?
1: No, ahí arriba es.
0: Ah, okay.
1: Es una alerta de sismo.
2: Sismo, alerta de sismo, uh-huh. 3.0. Santa Cruz, Mulúa, Guatemala.
1: Eso es en Guatemala, sí.
0: ¿Ya?
1: Bueno, atentos.
0: Acabamos de recibir la alerta aquí. Uh-huh. Era en Guatemala, ¿no?
1: Uh-huh. Sí.
2: De 3.0.
0: 3.0. Bueno, 8 de la mañana con 4 minutos. Vamos a la pausa. Hoy es jueves de investigación. Venimos más adelante con ese tema. Y también, Jaime, ¿seguirá lloviendo o no?
1: Bueno, ya bajó, esperemos que el pronóstico esté mejor. Sí, lo podemos contar.
0: Bye. Sí. Con eso regresamos.
1: Muy bien.

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3: 7 minutos pasan ya de las 8:00 a.m. Vamos con nuestro reporte del tráfico gracias a Galvaniza. Les comentábamos que este día 24 de septiembre se mantendrá un dispositivo de circulación vehicular controlada. Esto entre la Quinta Avenida Norte y la Quinta Calle Poniente en Mexicanos. Esta medida es vigente de 7:00 a.m. a 12:00 p.m. Eso lo ha comunicado el BMT para que usted busque vías alternas. Se ha suscitado un fuerte accidente entre un microbús de transporte escolar privado y una rastra sobre la carretera de Oro a la altura del puente Tixa. Para que usted también, si va a viajar por esa zona, mantenga la precaución. ¿Qué más tenemos por aquí? ¿Cómo se encuentra el tráfico en la zona de la 49? Pues revisamos nuestras cámaras de videovigilancia. Y si usted va con dirección hacia final de la 49 para incorporarse al Boulevard de los Próceres, está complicada la circulación. Si usted viene de la zona de El Mágico González hacia el Boulevard de los Héroes, está fluida la circulación. Fuerte carga vehicular por la zona del Estadio Cuscatlán también. Así que maneje con precaución. Hasta aquí nuestro reporte de tráfico gracias a Galvaniza.
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0: Aguilar, Astrid Ábalos, Jaime Martínez, Ítalo Sigüenza. Y disfrutamos de los Cranberries y su canción Zombie. ¿Han soñado? ¿Han luchado? ¿Creen ustedes en los zombies? Jaime Martínez, que es nuestro ingeniero en el laboratorio. Por eso le tengo este efecto, oiga. Jaime Martínez, qué vaya información cosa me tiene lo que le acabo de preguntar.
1: Bueno, anda circulando en redes dos videos que son cortitos, pero que de alguna manera nos hacen reflexionar, nos vuelan un poco el pelo, como a Alex Sintek. Y es que uno de ellos es un zombie, supuesto zombie, que ingresa, irrumpe en una discoteca. Todo el mundo está, lo que pasó, pa, y de pronto, y se queda el tipo ahí en el portón principal y entra. No se ve que es actuado, se ve que es algo, ha pasado en Estados Unidos. Y el otro es alguien que va en un vehículo y de pronto, como, pues sí, graban cualquier cosa.
2: Todo el
1: cosa
2: mundo anda grabando.
1: Ajá. Se ve una señorita de unos, ¿qué?, 20 y tantos años, comiéndose un animal que está muerto, digámoslo así, y ella se lo está almorzando.
2: Devorando.
1: Entonces, luego viene esta pregunta: ¿será que en algún momento la humanidad se va a convertir en zombie? Todo esto que no es una invención humana, sino que no creo que un vecino, hola vecino, y me vaya a salir ensangrentado, que perdóneme, me estoy comiendo a mi gato, como una serie que pasa en Santa Clarita con Drew Barrymore, no sé si han visto,
2: sí,
1: esa.
2: Sí, man.
1: Que es una de tantas aristas, pero será capaz un virus o algún organismo de alterar el cuerpo, un hongo, por ejemplo, del cual está basado en un videojuego y que ahora ha ido también al streaming, una serie que le ha gustado a un montón de gente. Hablo de Last of Us. Hoy vamos de alguna manera a escudriñar y a separar primero lo que sabemos, lo que los científicos están investigando de alguna forma, o lo que algunos podrían decir, no, Jaime, eso es ficción. Porque la cosa es, mi querida Astrid,
3: sí, no, ¿cuál es la teoría?
1: Eso es... La teoría se basa en investigaciones, ajá, históricas, antropológicas, recientes, que de alguna manera tienen que ver con tradiciones africanas relacionadas con espíritus, uh-huh, con pérdidas del alma y hasta una transformación. Eso pasa en Haití, uh-huh, que lo han podido observar. Esto está asociado con la idea de tener un muerto viviente. Ahora, si ustedes en algún momento han tenido esa oportunidad como de ver en una película como Guerra Mundial Z, ¿verdad? ¿Cómo se podría una pandemia como la que tuvimos, ¿verdad?, que nos, uh-huh, confinó a todos, uh-huh, tener la humanidad que ser presa de convertirse en zombie?
2: A ver, el zombie, ¿qué es el zombie? El zombie es un hombre muerto que revive para comerse el cerebro de la gente que está viva. Eso es como, al menos eso así es en Resident Evil. Dentro de las historias, bien mencionabas Haití,
1: ajá,
2: hay hongos que pueden ocasionar eso.
1: Bueno, en la etimología suele relacionarse con un término en África occidental, la palabra zombie o yumbi, que están vinculados a eso, a la idea de un espíritu que está como dentro, o sea, de decir, tu cuerpo.
3: Quiero entender de qué va esa teoría, uh-huh, o sea, de los zombies, porque lo hemos visto en los cines,
2: sí,
3: de repente, series. De repente cuando surge alguna pandemia por ahí medio loca, dice, ay, ya nos vamos a... Bueno, hay conspiranoicos que inclusive dicen que las vacunas, ¿verdad? De repente podrían... programar algún chip por ahí, todos nos vamos a hacer zombies y vamos a acabar unos con otros. O sea, tanto así que eso ha trascendido hasta el cine, ¿verdad? Pero el tema de los zombies, pues tiene un origen. Antes de que se convirtiera en una metáfora del cine, eso ocurrió justamente, es parte del folclore haitiano, como bien
1: sí,
3: lo mencionaban ustedes. Uh-huh. Pero la teoría conspirativa científica en torno al origen de los zombies sostiene que no es más, bueno, algunos dicen que tiene que ver con magia vudú,
1: claro,
3: con el espiritismo, lo que
1: sí,
3: tú estabas
1: los
3: diciendo,
1: haitianos, sí, sí,
3: sino que ahí hay una manipulación química y psicológica. Hay una pócima que se llama pócima del bocor.
2: Okay.
3: Okay. Investigadores como un etnobotánico famoso que se llama Wade Davis dicen que los brujos haitianos, ¿verdad? O llamados bocors, usaban brebajes basados en tetrodotoxina, que esta tetrodotoxina es una toxina que le sacan al pez globo. ¿Saben cuál es el pez globo? La
1: sí,
3: señora
1: es,
3: Puff.
1: Es súper venenoso.
3: Es súper venenoso.
1: Uh-huh.
3: Entonces dicen que estos bocors, que son los brujos italianos, haitianos, sacan el veneno del pez globo, ¿verdad? Para inducir a una persona, o sea, se lo suministran a la persona,
1: uh-huh,
3: y los inducen a un estado de animación suspendida, le dicen ellos, tan profundo que la persona es dada por muerta y enterrada incluso, porque está bajo los efectos de la toxina esta del pez globo. O sea, eso existe.
1: Claro.
3: ¿Sí? Pero luego, obviamente, el folclore y la, ¿sabes? Van distorsionando las cosas y de ahí a que se comen a los humanos, que se comen la cabeza y tal, pero realmente eso tiene un origen así medio budista y vuduista sería, ¿verdad?
4: Vudú. Y hay una nueva especie.
2: ¿De qué?
4: De zombie. Una nueva especie ha aparecido en Brasil.
1: ¿Qué?
2: O sea, no se ve que los zombies tienen especies, pues, pero...
4: En la selva atlántica. Científicos hallaron un hongo parásito que infecta arañas de trampilla, bautizados como Purpureolocilium atlanticum. Este organismo penetra el esqueleto y toma el control total del huésped.
3: ¿De quién?
4: De la persona a la cual.
3: Persona,
4: de la persona a la cual ha sido.
3: ¿Sí? Mm. Bueno, hay otro tipo de narrativas también, más modernos que lo del vuduismo, que dicen que los laboratorios militares o farmacéuticos podrían sintetizar patógenos diseñados para alterar la conducta humana. Entonces, hay una hipótesis sobre la combinación de virus agresivos con priones que causan deterioro neurológico severo, estilo la enfermedad de las vacas locas, por ejemplo, o la rabia, por
1: sí,
3: ejemplo. Que anulan la capacidad razonable del individuo y generan una hiperagresividad. Entonces, varias teorías de conspiración dicen que los laboratorios serían los grandes culpables en que la humanidad se convierta a zombie en un futuro no muy lejano, porque van a tener, esto sería como usada como un arma biológica, vaya.
2: Claro, bueno, entre la inteligencia artificial y la
4: arma,
2: los zombies estamos condenados.
1: Yo me lo estoy imaginando así como una especie de virus que podría venir de los que tienen esta práctica de los caníbales, que le gusta comer carne humana, que de hecho también en redes hay un documento de unos, creo que son estadounidenses o británicos, que llegan a un lugar en donde hay una de estas... de estos grupos
4: no
1: étnicos.
4: Será, no será, pregunto, y ustedes me dirán si estoy loco o no. Dicen que tú y yo estamos locos. ¿No será que todo esto de los zombies ha sido creado por los directores de televisión y directores de películas y todo? Porque la mayor parte de la ciencia ficción ha sido siempre dirigido hacia los zombies. Y les pongo una muestra. El video de Michael Jackson, el de Thriller.
3: Son zombies.
1: ¿Ah? Sí, son muertos vivientes, tal cual. Uh-huh. Uh-huh. Que ya no reconocen a nadie, uh-huh. Que son...
3: ¿Sabes de qué otra película me acuerdo? De... Ay, esta en la que se moría el niño, clásica de los 80, que se moría. Ah, el cementerio de mascotas.
2: Pet Cemetery.
3: Sí.
2: Buena.
3: Sí.
4: No.
3: ¿Estás hablando de una película de los 80?
2: Sí.
3: Que se moría. Se empezó muriendo el gato y lo fueron a enterrar a un cementerio que dicen que tenía ese poder, ese cementerio de que regresaban vivos a los 3 días, pero ya no eran lo mismo. Ya llegaban con una.
2: Bueno.
3: Arruinados.
2: El caso que mencionaba.
4: Adelante, mi querido Ítalo, con tu investigación.
2: Ajá. Está el caso de Clarvius Narcisse, uh-huh, en Haití.
4: Vaya.
2: A él fue declarado muerto y sepultado en 1962.
3: ¿Pero?
2: Y luego lo vieron caminando en la aldea. Y descubrieron que los chamanes le habían puesto eso, la tetrodotoxina.
1: O sea, que era un esclavo, básicamente.
2: Y después lo pusieron a trabajos forzados, por eso.
1: Te borra el cassette.
3: Ajá. Y viene como modificado.
2: Exacto.
3: Después de haber sido sometido a la toxina que te digo, del pez globo.
2: O sea, él decía que se acordaba de escuchar a su familia llorando en su funeral. Pero tenía la tetrodotoxina. Y de ahí en adelante ya ha reformado y lo dejaron como esclavo.
3: Fíjate.
1: Sí, no, de ahí tenés. Es que son. Todos estos videojuegos están fundamentados en algunos estudios publicados. El estudio que dio para una obra que se llamaba 28 días. No sé si ustedes vieron esa película.
2: Ya hoy es una franquicia. Tiene 28 días, 28 días

0: Por ejemplo, que la rabia, los que han tenido o han visto, son conductas cognitivas que básicamente la persona se le borra el cassette.
1: Eso lo vimos, no sé si ustedes lo recuerdan, en Miami en el 2012, cuando un hombre se hizo pues famoso, un caso viral, cuando todavía no habían casos virales, pero eso se volvió viral, que saltó sobre un indigente en Miami y le empezó a comer la cara. Y le comió gran parte del rostro. Porque tenía, y le dispararon y todo, estaba con un sumamente enojado. Y al final descubrieron que estaba bajo ese efecto de droga.
2: Fíjate, qué peligroso, porque fíjate que hay otras teorías asociadas a proyectos como el famoso MK Ultra, que un día lo vamos a platicar en un jueves de conspiración, un miércoles de jueves.
1: Miércoles de jueves.
2: La famosa, el programa MK Ultra, que eso da para un programa. Pero bueno, hay teorías que dicen que proyectos como este, como el MK Ultra, especulan que el concepto zombie no necesariamente requiere la muerte física de una persona, ¿verdad? Sino la anulación de su conciencia. Mediante, según esa teoría, frecuencias electromagnéticas, tecnología neurodigital, implantes de chips, cosas así.
0: Estamos hablando de un reseteo.
2: Un reseteo
0: general.
2: O armas químicas, que vendría a ser lo que te comentaba, que hay teorías que dicen que hay laboratorios que ya tienen como en recámara, digamos, ese tipo de armas para volver zombies a las personas.
0: Claro.
2: Para generar masas serviles, como este señor, que lo enterraron y luego lo esclavizaron, o desestabilizar naciones.
0: Lo que podemos entender es que también un zombie, como lo hemos visto, que anda así, hay el caso siempre del cine, Bourne, que es un espía y todo, hay varios que ellos no saben quiénes son y ahí andan, con algo específico y con un borrado de cerebro, es un zombie y anda caminando.
2: Sería un NPC
0: pero
2: zombificado.
0: Con un objetivo claro. Que alguien ha reprogramado.
3: No lo sé.
2: Pero mira, mi película favorita, y que sí, de verdad, a mí me dejó pensando qué terrible que de repente un día vos estés manejando por ahí en el centro y de repente todo se detenga y empieza un ataque de zombies, como la película Guerra Mundial Z, que eso es para mí mi favorita.
0: Walking Dead, que para muchos fue como...
2: Esa no la vi.
0: El bombazo de las series.
1: Y ahí viene la 2, no sé si hasta la 2, Guerra...
3: Ojalá que no.
2: Me encantaría verla, porque, o sea, de verdad te quedas pensando... Dios mío, imagínate que eso de repente pase.
0: Sí, es apocalíptico.
2: Es apocalíptico. O sea, no
0: sí,
2: tiene
0: porque
2: manera.
0: Estamos hablando de que se pierde la humanidad y sálvese quien pueda, y a defenderte. Imagínate que un miembro de tu familia...
2: Ahí entiendo yo manuales de cómo... aniquilar un zombie. Hay manuales.
0: Para empezareños, ¿qué opinan? 7682-9699. Regresamos.
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8: Vamos con un

0: 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Continúa pesada la circulación si usted va por la zona de la 49. Ya por lo menos en el Árbol de la Paz ha disminuido la circulación. El Salvador del Mundo está en este momento pesada la circulación para aquellos que van con ruta hacia la parte de la Manuel Enrique Araujo, para aquellos que van con ruta también hacia Los Próceres. ¿Cómo está el tráfico? Fluido por el momento, pero ya sabe que hay una arteria que conduce hacia la Manuel Enrique Araujo y esa es la zona pesada. El redondel que está en la Constitución está fluida la circulación según observamos las cámaras de videovigilancia. 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

0: Hoy es jueves de conspiraciones para empezar y el tema que nos ocupa son los zombies. Bueno, yo creo que hasta tienen su día.
1: ¿Será?
0: Yo creo.
1: Sí, esto, debe haber alguna celebración para muchos.
0: Hay varias teorías que rondan en torno a los zombies, pero ahora les voy a explicar, porque mira, así como te han explicado cómo es que existen o de qué va la cosa, desde la... el tema de Haití y los brujos y sí, la toxina del pez globo y no sé qué, no sé cuánto. Luego nos pasamos a Hollywood, ¿verdad? Que retoma estas cosas y ya exagera un poco más esa figura de una persona que pierde la que sería la, no la conciencia, sino que se despersonaliza.
1: Lo horrorizan y nos meten ese miedo y la histeria colectiva.
0: Sí, fíjate que hay guías de supervivencia. Esto por si acaso. Se encuentra un zombie en el pasillo, o por lo menos alguna persona que usted sienta que no está en sí.
2: En la colonia.
0: Yo no sé, ¿verdad?
3: En la colonia, pero en la colonia son NPCs.
0: Son NPCs zombilizados.
1: O violentos. Un pedazo de carne fresca y ensangrentada. Vecino, ¿qué tal? Le dice a uno. ¿Qué harías?
0: Un muslo aquí en la mira, tan popular es esto de los zombies que se ha estandarizado el método para neutralizar o eliminar, claro, un zombie. Por si acaso, okay, de repente hay una, al estilo Guerra Mundial Z, perdón, o un ataque zombie de la
1: Dead,
0: nada, como ajá, Walking Dead.
1: Sí.
0: Ajá, justo así. Y toque a uno reaccionar, pues ya a partir de hoy van a saber qué es lo que tienen que hacer. Pues aquí sí, todos aprendemos. Va. Primero, en prácticamente todas las mitologías modernas, el tronco encefálico es el único centro operativo que mantiene ese zombie moviéndose, pues.
1: Claro, ¿ya? Sí.
0: Entonces lo que hay que hacer es darle golpes directos a la cabeza con herramientas de alto impacto o armas de fuego, ¿verdad? En su defecto, la prioridad suya va a ser destruir el cerebelo. El cerebelo, o sea, tiene que tener una buena puntería aquí atrás. El cerebelo y la corteza cerebral para cortar toda conexión motora. Esa sería la primera forma de eliminar un zombie.
1: De dejarlo, de darle de baja.
0: Sí. La segunda, cortarle la cabeza. A los vampiros también así se...
4: Solo puede quedar duro uno, ¿te acordás, ¿verdad?, de Highlander?
3: Highlander, sí. Ya viene la película nueva de Highlander.
1: ¿Qué?
3: Sí.
0: A los vampiros también, ¿verdad?
1: Sí.
0: Se le corta la cabeza para que
3: le
0: se mueran
3: la cabeza.
1: Ese es el control central.
0: Entonces lo mismo aplica para los zombies.
1: En el corazón.
0: O le estaca en el corazón, pero le estaca de plata, tiene que ser. Sí. Entonces, todo el tema, vaya, en resumen, está en la cabeza. ¿Ya? Una cabeza destruida, zombie destruido.
1: Adiós.
0: Ya.
1: No chao. Puede ver.
0: No puede ahí levantarse como no que está en derecha, ¿me entiendes? Sí. No. Se va. Adiós.
5: ¿Cuántas Resident Evil han visto?
3: Yo no. Viene visto la nueva. Yo no he visto la nueva, pero a mí ya, sí me gusta Resident Evil.
1: Y dicen el juego que también. Ya Mila ya pasó a la historia. Ya sí, es ahora un nuevo reinicio de alguna manera.
3: Sí, es un reinicio. Justo eso. Está en la segunda película apenas. 4 de febrero es el día de los zombies.
0: Bah. Yo la voy a ver. Vaya. Te voy a dar otra técnica por si te encontrás un zombie y no hayas que hacer, ¿sí? Hay otra técnica que si ves que aquella situación ya no es normal, ¿me entiendes? Entonces tenés que inmovilizar ese zombie.
1: ¿Y cómo hago para agarrarlo?
5: Con lazos, con cadenas.
0: Le tenés que dañar o la cadera, o la columna vertebral, o las rodillas. Con cualquiera de esas ya estás hecho.
1: La columna, ya directo. Sí, le pegamos una buena maneada.
5: La rodilla.
0: Ya queda como medio, bueno, ya es tonto, porque para mí un zombie es
1: sí,
0: como medio...
1: Sí, tiene movimientos
0: medio
1: torpes.
0: Torpe, ¿sí?
1: Sí.
0: Ajá. Entonces, si vos venís y le...
5: No hablan ni nada.
1: No, emite algún sonido, así como está haciendo ahorita.
3: Hasta yo, juego.
0: Sí, mira, sí. Y hay tipos de zombies también. Está el zombie clásico. Zombie clásico.
1: Okay.
0: Sí.
5: Como que si fueran perfumes.
3: Exacto. Sí, zombie clásico. Nombres de perfume, fíjate. Nuestra colección zombie. Zombie clásico. Ajá.
0: Sí, el zombie clásico.
1: Rojo ese, por
0: y
1: la
0: el método. No, es que hay un método de neutralización para cada tipo de zombie, así es la cosa.
1: Ah.
0: Para el zombie clásico, el golpe de la cabeza que ya les dije. De
1: un bate de béisbol.
0: ¿Verdad?
1: Sí.
0: Que con la cabeza ya un poco ya
3: destruida,
0: pues facilita el combate cuerpo a cuerpo y pues hay mayor probabilidades de que vayas a vencer. Luego tenemos el zombie infectado rápido, es decir, al que un tipo virus o claro, le llegó algo así.
1: Sí, sí, sí, y esos entonces, son agresivos.
0: Agresivísimos, sí.
1: Sí, sí. Esos son así como y se te avientan.
0: Al ser organismos
3: con
0: vivos.
3: Con la propiedad que lo dice, como sí, que si sí, hubieran sí, encontrado alguno, sí, eso me avientan. Encanta.
5: Jaime pasa encerrado viernes, sábado y domingo, viendo solo viendo películas de zombies.
1: En realidad virtual. Así.
0: Mira, los zombies estos infectados por virus son los que vemos en justamente la película de Guerra Mundial Z. ¿Ese tipo de zombies son?
1: Sí, en Last of Us también.
0: ¿También?
1: Sí.
0: Al ser organismos vivos con fallos orgánicos, dice aquí, responden al sangrado. Pero cardíaco y asfixia, o sea que los puedes neutralizar de esa forma. Que,
1: mira, ganarle la moral a un zombie, eso a mí me da miedo. ¿Cómo puede? Porque, claro, te da miedo, vos decís, me voy a infectar, me llega a morder. El tema es la mordida. Claro. Yo creo que tendrías que quitarle los dientes.
0: Los dientes primero.
1: Y dejarle solo la encillita.
0: ¿Y cómo vas así a hacer no eso? Te o sea, muerde. No te da tiempo.
1: No, así vos sentís solo que te está solo llenando de saliva. Y vos te quedas tranquilo.
0: Jaime tiene que sonorizar y, todo.
1: Sí, desde yo.
5: Jaime.
1: Ay, dice uno, no me va a morder, pues. Si no tengo ninguna herida, no me voy a infectar.
0: Va. Vaya. ¿Qué haría vos si sabes que hay un ataque zombie, ¿verdad? Y uno muerde aquí a Ítalo en el brazo. ¿Qué haces, Jimmy? Vaya. ¿Qué haces? ¿Lo abandonas? ¿Lo has
1: no,
0: tirado?
1: No, no, no.
0: Se va, eventualmente te vas a convertir en zombie.
3: Yo sé. Le corto el brazo.
1: No, yo lo amarraría. Lo amarraría para empezar.
0: Súper rápido.
1: No, yo
0: lo amarras.
1: Yo lo amarrara, fíjate.
5: Por eso. Pero si usted dice que no puede tener algún contacto con el zombie, porque se
1: le
5: puede
1: infectar. Le pondría un protector
5: solar.
1: De eso que se ponen los boxeadores.
5: Ya cuando. Pero igual lo va a tocar, si
1: no. No, porque así no me va a infectar.
0: Es con la mordida que infecta.
1: Exacto,
0: nada más.
1: La saliva y todo.
0: O sea, como no la radio.
5: No es tener contacto.
0: No, solo de tocar, no.
1: Y de ahí le pondría, para que se vea elegante, una mascarillita.
0: Pues como sí, el de Hannibal Lecter.
1: Tipo Hannibal Lecter o el que hacía Tom Hardy en Batman. ¿Te acordás?
3: Tom Hardy,
0: sí. Él era. Es que mira, el tema es que ya lo perdiste. Eventualmente, ¿sabe?, se convierte en zombie, ya nunca más vuelve a ser Ítalo.
3: Sí, en Resident Evil pasa eso.
5: Dice Fabricio, Jaime le puede ganar la moral a un zombie dándole sopa de mondongo.
1: No, mira, sí, yo creo que
5: Joe,
1: ¿qué más dice ensatanado Joe? Se pondría.
2: Es bien fácil matar a los zombies, pónganle a Bad Bunny.
1: Esa no, porque sentirían que es uno de ellos.
0: O se ponen
3: Bad Bunny es zombie.
5: Bad Bunny se puede comunicar con los zombies.
1: Bad Bunny es zombie. O sea, los éxitos de
5: Bad Bunny
1: son para los zombies.
5: ¿Qué dice César?
6: Ojalá no se vaya a volver zombie Messi. Porque entonces se deja a Jaime que se lo coma.
5: ¡Oh! Eso es todo buena. Mira, ya se pueden imaginar bárbaro. De pulga zombie. No,
1: hombre, la pulga zombie, la pulga zombie.
0: Ahora,
1: zombie.
0: Vas a tener suerte si de repente el zombie que te encontraste es un zombie tipo folclórico o vudú. Porque esos son los más fáciles de neutralizar. Según este manual, solo echándole sal se libera de la influencia del
1: con
0: de
1: sal.
0: La toxina de la señora Puff.
3: Señora Puff.
0: ¿Me entendieron? Sí, sí, sí. Del pez globo, pues. ¿Ya? Entonces solo le echas sal uno o dos, rompiendo la influencia de. O sea, te tenés que. Ahí sí funciona el amarrado, porque eventualmente.
3: Se le va a quitar.
0: Ajá, la influencia
1: te pega una gran sacudida. ¡Ey! ¡Ey! ¡Despertá, hombre, por favor! ¡Hágalo! ¡Reaccioná!
5: Balas de limón, haga.
3: De limón.
1: ¿Cómo le pondría. Se hiciera un collar de ajo y uno sí, de
3: cebolla. Pero ajo es para vampiros.
1: No, que yo te pusiera no, de todo.
5: Edward Blake, ¿qué dice? Ajá. Edward?
7: De hecho, el Resident Evil 5, que yo recuerde, la historia está ambientada en una región ficticia de África. No recuerdo si es referencia a Haití o Jamaica. Pero la cosa es que ahí se da por origen, en unas cuevas, el virus conocido como Uroboros. Que si bien no los hace zombies, pero sí los hace maniobrables. Pero igual siempre son zombies. Y por cierto, a mi ver, el Resident Evil 5 ha sido el mejor videojuego de toda la franquicia.
5: El 5.
1: Se escucha que es conocedor.
3: El
1: 5.
3: A mí personalmente el que más me llega es el 2.
5: Ok.
3: Que lo remasterizaron. Pero el 5, no se ve que el 5 había sido el más exitoso. Yeah. El más que me gusta el 2.
1: Bueno, encontraron un hongo en el que está basado el videojuego y después la serie de Last of Us.
3: Umbrella.
1: Es el Cordyceps. Y hallaron uno. Lo que hace es que el cerebro básicamente te lo abre y te queda como que sea una flor, una cosa horrible. Y luego el zombie puede de alguna manera casi que pensar, pues, y reacciona hasta un tanto inteligente.
5: Sí, hay que hay que conseguir un lanzallama y quemarlos a todos. ¿Eso funciona?
1: Sí, eso funciona.
0: Está dentro del manual estandarizado.
1: Zombie rostizado, ya.
0: Sí, para neutralizar los zombies. Lo que pasa con el lanzallamas es que es un poco más tardado.
1: Ah, también. Cuesta, sí, es muy lento. Cuesta, está al grill el zombie.
0: Y pasa como que es araña loca.
5: ¿Te
0: has fijado? ¿Alguna vez has intentado matar una araña, pero de esas feas?
1: No se te mueren.
0: Tarantulonas, arañas de
1: primero,
0: cuesta matarlas. Cuesta.
1: Primero negociás con vos porque te da miedo. ¿Cómo le llegás? Y ella está así esperándote.
0: ¿Nunca has hecho eso?
1: Claro que sí.
0: Que le aventás. Yo realmente, para mí eso es traumatizante.
1: He pasado media hora con una que cuando ataca y se queda con las dos patitas así como, vení.
0: Horrible.
1: Y uno está así.
0: Eso da más miedo que los zombies. Jaime,
1: no le puede ganar la moral a ese animal. No. Imagínate a un zombie.
5: Ya no película, Jaime.
1: No.
5: ¿Cómo la araña se me va a poner así?
1: Sí, ¿ya? Lo hace. Que ya sabe que se está defendiendo.
0: Con eso te está indicando que ya está lista para
5: en posición
0: la
5: de
0: lucha,
5: ataque.
0: ¿Sí?
1: Dale,
0: posición
1: papi, venite, le dice a uno.
0: Dale, pues, venga pues.
5: Y usted con el zapato en la mano.
1: Pero el zombie creo que no te anda esperando. Él como no va de un solo a atacarte.
0: Y la cosa es que tienen una gran fuerza también. Según se ha visto ahí en las películas. Pero eso del fuego, sí, Mireya, está incluido en el estándar de cómo neutralizarlos, pero se lleva un poco más tiempo. Y ponerle las probabilidades de que tengas un lanzallamas a las manos.
1: Ahora, la indumentaria, el outfit que tenemos que andar para salir a matar zombies.
5: Men in Black.
1: No, tiene que haber uno de esos cascos.
3: Yo soy leyenda.
1: También.
3: Ya está están grabando
0: ahí está
3: la 2.
0: También esa, buenísima.
3: Ya viene la 2 y también viene Hancock 2.
0: Vaya, ¿cómo mataba a los zombies Will Smith en Soy Leyenda?
3: Con escopetazos.
0: Con escopetazos en la cabeza, ¿verdad?
1: En la cabeza.
0: Sí.
1: Tenés que andar un corvito porque no
3: bien
1: te
3: triste
1: tiene que
3: cuando
1: faltar
3: se le va el su perrito.
5: Que se convierte
3: en zombie. Doloroso.
0: Feo, pobrecito.
3: Bien, soy
0: ay,
3: leyenda.
0: No,
3: dos.
0: ¿Qué es eso, Vane?
5: Gracias, Vane. Vane nos acaba está, de hacer llegar una fotografía aquí a nuestro WhatsApp,
0: no
5: 7682-9699.
0: Eso sí da miedo, mira.
1: ¿Cómo matás un animal de esos que viene de otra dimensión?
0: ¡Qué horror, Vane! No. O sea, eso sí me da más miedo que los zombies a mí. Unas arañotas
5: los
0: de ese tamaño.
5: Los zombies no existen.
1: ¿Quién dice que no?
5: En la...
1: No, es que podría haber una guerra mundial Z.
5: Otra película.
0: Va a haber la 2, dijeron, sí.
1: Sí.
5: O sea que vamos a tener aproximadamente un buen tiempo de poder disfrutar de zombies.
1: Claro, mientras tanto vaya usted en los videojuegos a estar matando zombies. Esos son de los juegos más entretenidos que hay.
5: ¿Cuál sería el outfit entonces de los zombies?
1: Bueno, para
0: casco,
1: mí,
0: dijiste,
1: un casco, pero de esto de hockey, que son o de fútbol americano, que tienen una rejilla que te cubre todo, porque el de moto no. No tenés la gran visión.
0: Pero el zombie
1: pues
0: te va a morder en cualquier parte del cuerpo y te va a contagiar.
5: Vaya, eso es lo
0: no
5: que
0: no es solamente
5: decía
0: en la cabeza.
1: Entonces tendría que ser algo de esta cosa.
3: Sí, en Resident Evil, en cualquier parte que te muerde el zombie, te convertís en zombie. O sea, no hay manera.
5: O sea,
3: no,
5: si usted se deja descubierta las orejas y le agarra una oreja, adiós.
0: Te fuiste.
5: ¿Ya? El dedo chiquito, adiós. O sea, se anden llenas. Que sean balcos.
1: No, entonces yo, mira, me pondría una ropa, pero mandaría a cromar todo eso, ¿me entiendes? O acerado. Tipo armadura. Mandaría a hacer unos guantes de mitril, ¿se acuerdan de ese? O de adamantio. Que es uno
0: ¿qué es
1: de
0: eso?
1: Los, o de vibranium.
0: Vibranium.
1: Ah, pues sí,
3: de Wolverine.
1: Sí, una mordida. Dale, vale. Morder, dale.
5: Dice Vani, los zombies están congelados en la Antártida.
3: Miren, con tanta cosa que han dicho de la Antártida, que...
1: Bueno, incluso aparecen en la Guerra de Tronos, en el, sí, el Juego de Tronos. Ahí hay unos zombies, los zombies del invierno.
5: Los que están después del muro.
1: Sí, después del muro.
5: Aparecen después del muro.
1: Eso da un miedo. Y ahí está lo que dice Astrid.
0: Para aportar esto que nos dice lo de las de la Antártida, sí, Vane, sí. La araña, sí, ajá, los zombies, sí, sí, sí. Fíjate que sí, hay una teoría que dice que data de 1938 a 1939. Los nazis descubrieron instalaciones durante una expedición alemana a la Antártida, que en la que desarrollaban supuestamente experimentos biológicos para crear soldados no muertos, conservados bajo hielo. Y de ahí se desprende la idea de que están ahí.
1: El soldado del invierno es un zombie. Y era el
3: Winter Soldier.
1: Sí,
0: era un soldado. Están criogenizados.
1: Para, exactamente.
0: Sí, los criogenizan, es decir, los congelan básicamente, pero están vivos. ¿Ya?
1: Sí.
0: En instalaciones militares subterráneas antárticas, esperando ser reactivados. Esta teoría se ha alimentado de videojuegos como Call of Duty, de zombies o películas como Dead Snow y Iron Sky. Así dice la leyenda, o más bien la teoría de los zombies. Bueno, nos vamos, ¿verdad?
1: Que ya estuvo.
0: ¿Sí?
1: Vamos a buscar esa araña, yo quiero conocerla.
0: Ah, no. Eso es para mí peor que cualquier teoría del terror y de la conspiración, una araña. No. No puedo.
1: Ay, hombre. Mañana.
0: ¿Me querés neutralizar a mí?
1: No.
0: Enséñame una araña.
1: Mañana te voy a traer una foto de un zombie.
5: Ay, pensé que una araña.
1: No. Una tarántula.
3: Sí, sería bueno.
1: Una tarántula.
5: El baile de la tarántula.
0: Mañana.
1: Me gusta ese reto.
0: Me ha correteado una tarántula.
1: ¿Qué?
0: Desde ese entonces yo no las puedo ver.
1: Algo le hiciste, Astrid.
0: Estábamos explorando con mi hermana.
1: Otra historia. No,
0: explorando
1: ser.
0: Y vimos un hoyo allí en un montículo de tierra y dijimos, ¿qué es
1: hay?
0: Esto?
1: Lo
0: ¿qué
1: que no sabían adentro? Era la casa de hace 30 años de la pobre araña.
0: Y agarramos un chilillo, como le decimos en buen salvadoreño, y empezamos a puyar dicho hoyo. Cuando de repente solo vimos dos patas que se asoman así del hoyo y dijimos... ¡Oh, rayos! ¡Una araña! El punto es que el dicha araña, ¡pum!, pega el salto, hace ese...
1: Sí.
0: Ese,
1: se cuadró.
0: Se cuadró. Y mira, y solo vimos que pegó el salto y empieza a perseguirnos a las dos. Pegamos la carrera nuestra, estábamos chiquitas. Y la araña venía
5: Donald
0: atrás. Yo no sé cuál era la intención o qué pretendía la araña, ¿verdad? Al seguirnos.
3: Tal vez haber tenido hijitos. Entonces lo estaba defendiendo.
0: Pero mira, desde ese entonces yo quedé traumada con las arañas. Te lo juro. Bueno, nos vamos. Que tengan un buen jueves. Hasta mañana.
1: Chao. Sí, adiós. Gracias.

0: basura en Para Empezar, en punto de las 6 de la mañana. 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
8: Bienvenidos a The Beatles Zone. Soy Italo Sigüenza y hoy les platico de Rocky Raccoon.
9: Now somewhere in the black mining hills of Dakota, there lived a young boy named Rocky Raccoon.
8: Esta es una canción de los Beatles incluida en su álbum White Album de 1968. Está escrita por Paul McCartney. Mezcla humor, drama y estética del viejo oeste con un sonido de cantina. Pero lo realmente curioso de esta canción es que por algunos expertos es considerada la primera canción de rap. Sí, así como lo escuchan, porque más que cantada, la canción es hablada. Rocky Raccoon, los Beatles.

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1: Hola, ¿qué tal? Soy Patricia Mengíbar y vamos a las noticias. El Ministerio de Obras Públicas informa que desde tempranas horas de este jueves iniciaron las jornadas de limpieza en varias zonas del país para evitar inconvenientes a las familias y conductores de San Francisco Gotera en Morazán. Según el Ministerio de Medio Ambiente, la mañana de este jueves el cielo estará parcialmente nublado con lluvias en horas cercanas al mediodía en la cordillera volcánica central y occidental. En total, 20 imputados vinculados a la pandilla 18 revolucionarios que operaban en el distrito de Cuscatancingo, San Salvador, enfrentan juicio por extorsión y otros delitos cometidos contra habitantes de esa zona. Los acusados enfrentan cargos por actos preparatorios, proposición, conspiración y asociaciones ilícitas, amenazas, extorsión agravada, según la acusación presentada por la Fiscalía General de la República.
0: Internacionales.
1: Un repunte del 3% se registra en el precio del barril del petróleo Brent debido a las tensiones diplomáticas entre Estados Unidos e Irán. El conflicto en Medio Oriente y el cierre del estrecho de Hormuz continúan impactando los precios del combustible, elevando su valor y generando repercusiones directas en sus derivados a escala mundial. Este jueves, el precio por barril superó los $106. España permanece bajo los efectos del fenómeno de El Niño y enfrenta una intensa ola de calor que mantiene en alerta amarilla a al menos 8 comunidades donde las temperaturas máximas han alcanzado los 38 grados Celsius. Hasta acá las noticias.
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Buenos días, buenos días, buenos días. Llegamos a las 9 de la mañana con 16 minutos. ¿Cómo están? ¿Cómo andan? ¿Cómo van? Es jueves 24 de septiembre del año 2026. Este mes de septiembre se ha ido volando. Se ha ido muy rápido, pero bueno, aquí vamos a acompañarlos en esta última semana del mes de septiembre con buena música. Acompáñanos a través del 7682-9699 en el Rocky al Aire, gracias a Super Repuestos. Bienvenidos. 7682-9699. Arrancamos. Todo, vamos.

0: Son las 9 de la mañana con 24 minutos, 9 con 24. Aquí estamos en Radio El Salvador, la estación del centenario.
1: Ay, que el cielo es tu madre, cuidándote.
0: Mejor, será mejor así. Aquí. Vámonos al reportero del clima.
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0: Prepárense porque hoy será una jornada gris. Parcialmente nublado, nublado el cielo. La mañana la arrancamos desde temprano con lluvias en la zona oriental y sectores de montaña. Hacia el final de la mañana la precipitación se extenderá a casi toda la cordillera volcánica. Ya por la tarde el agua se generaliza. Las lluvias más fuertes se van a concentrar en la cadena montañosa del norte y a lo largo de la cordillera volcánica. En la noche el temporal se mantiene activo en la franja costera, la zona oriental y nuevamente la franja montañosa norte. Los vientos soplarán de flojos a moderados, variando entre los 8 y los 18 kilómetros por hora. Y el ambiente en la tarde bastante fresca y menos cálida de lo habitual, dando paso a una noche y una madrugada aún más agradable. Se mantiene la vigilancia de la influencia indirecta del huracán Polo, que es categoría 4 en el sur de México, y que la interacción de la zona de convergencia intertropical mantiene un amplio campo depresionario sobre Centroamérica, y esto está favoreciendo el ingreso de lluvia constante para los próximos días. En cuanto al termómetro, la máxima y mínima para San Salvador será de 28, la mínima de 21, Santa Ana 29 y 20, Nueva Concepción 31 y 22, La Libertad 32 y 24, La Unión 32 y 23, Acajutla 33 y 24, y San Miguel 34 grados de máxima y 23 de mínima. Bastante fresco para la normalidad de San Miguel. El sol salió a las 5:45 de la mañana y la puesta será a las 5:51 de la tarde. Así estarán las condiciones climatológicas para este día, gracias a la información de tu reportero del clima de confianza, el único autorizado, que puede que acierte o puede que no. Pero por lo menos la información la da. Señores, 9 de la mañana con 26 minutos. Aquí está Ole Ole y la chica Yeye. ¿Quieres?

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7: Son las 9 de la mañana con 30 minutos. 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

0: Llegamos a las 9:41, aquí en Radio El Salvador. Antes de irnos con esta canción tan bonita de María Bestar, vámonos a conocer una curiosidad de este mundo loco. Este mundo loco.
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0: Pues bueno, atención a los amantes del rock y de las plumas. Suban el volumen porque esto es real. Olvídense de Mick Jagger, de Axl Rose, porque el nuevo rey del escenario no usa chaqueta de cuero, sino plumaje. Se trata de Hatari, una banda de heavy metal que está reventando las redes sociales y dejando a todos con la boca abierta. ¿Y quién es el vocalista principal? Nada más y nada menos que un loro llamado Waldo. Hasta todo medio, así como lo oyen, este pequeño pájaro se planta frente al micrófono y lanza unos guturales salvajes y unos chidos rockeros que ya quisiera cualquier estrella del rock. El proyecto nació como un experimento de su dueño, un músico fanático del metal, que notó que su mascota se volvía loca y empezaba a gritar a la perfección cada vez que sonaban las guitarras distorsionadas en la sala. Decidió grabarlo, armar una base musical demoledora con doble bombo y riff agresivos, y el resultado fue pura dinamita. Hoy Hatari acumula miles de fanáticos en todo el mundo, reproducciones masivas en plataformas digitales y comentarios de los metaleros de la vieja escuela que admiten que el loro tiene mejor técnica vocal que incluso los cantantes actuales.

ver, yo creo que tengo ya la canción de Tari. A ver. Este es el oro cantador. A ver qué le parece.

0: No, mentira, ¿cómo va a creer?
1: ¡Bailalo, Rocky!
0: ¿Cómo va a creer que va a cantar así? No puede ser. Y este es el loro. No, yo creo que estamos buscando la figura equivocada. Si este es el loro, no. Increíble. Canta mejor que cualquier. Increíble. Bueno, ahí está el loro cantador. Cosas que pasan en este asombroso y pequeño mundo loco, Increíble, increíble. Bueno, llegamos a las 9 de la mañana con 45 minutos, 9:45. Continuamos con la música. Aquí está María Vestar pensando en ti.

0: Son las 9 de la mañana con 53 minutos, 9:53. Buenos días, buenos días, buenos días. Gracias por estarse reportando al 7682-9699. Ahí tenemos el WhatsApp de Eli. Eli, buenos días.
1: Ay, no, bebé, me has hecho reír. Compláceme con La Calle de las Sirenas, por fin.
0: La Calle de las Sirenas. Ok, ya te la busco. Gracias a Ana, que nos mandó aquí un sticker. Dice, si ha de llover, que sean bendiciones para todos. Qué bonito. Gracias, Anita. Saluditos. Saludos al buen William. Dice... Ese loro está mejor que Bad Bunny. Pues yo creo que se van a los penaltis ahorita, así de cantantes exóticos, se van a los penaltis. Hola Héctor, buenos días, ¿qué tal?
2: Hola, hola, buenos días Rocky, ¿cómo estamos?
0: Todo bien.
2: Te saluda Héctor.
0: ¿Qué tal?
2: Aquel que hablamos de los apodos, el Pato Lucas.
0: ¿Cómo estamos? ¿Qué tal de día?
2: Viejo, una pregunta. ¿Realmente ese es el loro que está cantando? ¿No hay ningún efecto computarizado o algo de la voz de ese loro? Increíble.
0: Increíble.
2: Increíble.
0: Mira, yo pues pongo lo que está aquí en redes sociales. Obviamente me parece que sí está ahí con un poquito de ayuda de la tecnología, pero imagínate las tomas, las notas que alcanza un loro, es increíble, nos ha dejado a todos ahí con cara de asombro. Pero bueno, son cositas que pasan en este mundo loco. Son las 9:54, sigan comunicándose. 7682-9699 y vamos complaciendo a Eli con La Calle de las Sirenas. Buenos días, buenos días, buenos días. Este es Radio El Salvador y Rocky al aire.

0: Son las 9:58 minutos. Antes de irnos a la pausa, nos vamos al reporte del tráfico gracias a elsalvador.travel. 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Y viendo las cámaras de ciberseguro, le cuento que por la zona de El Salvador del Mundo hay de tráfico para la gente que se incorpora del Constitución y de la Manuel Enrique Araujo y quieren hacer el retorno ahí en El Salvador del Mundo hacia el Paseo General Escalón o Constitución. Ahí en ese semáforo sí se está haciendo un poquito de nudo, nada del otro mundo, pero sí está un poquito pesado el tráfico. En el sector de la UCA, de los próceres en el retorno, pues está bastante fluido tanto para San Salvador como un poquito más pesado hacia Santa Tecla. Ahí sí está un poquito más pesado, pero va avanzando, no está lento. También está un poquito trabado por la zona del paso de nivel de el árbol de La Paz, sobre todo en la parte de abajo del redondel. Ahí se hace un poquito de cola frente a una distribuidora de vehículos. Y bastante solo, bastante tranquilo. La 49 Avenida Sur hacia Los Héroes, hacia los centros comerciales y hacia Comalapa, completamente despejado y tranquilo a esta hora de la mañana. El reporte del tráfico es gracias a elsalvador.travel. Son las 10 de la mañana en punto, vamos a la pausa, regresamos con más de Rocky al aire.
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6: Hola, ¿qué tal? Soy Patricia Mengíbar y vamos a las noticias. Hoy las nuevas instalaciones del Centro Especializado de Enfermedades No Transmisibles reciben a pacientes que han acudido a este nuevo espacio para pasar consulta y recibir un diagnóstico oportuno a través de un modelo que integra diferentes especialidades y servicios. La población ahora tiene acceso a una atención especializada que ofrece el sistema de salud del país. Y la PNC junto a elementos de la Fuerza Armada ubicaron a Carlos Giovanni Barrientos Santos, de 28 años. Ese sujeto fue intervenido en la colonia Los Pinos del Cantón Las Moras, en Colón, La Libertad Oeste. Tras ser consultado en el sistema ONI, se corroboró que es reclamado por la justicia por agrupaciones ilícitas y limitación ilegal a la libre circulación. ANDA informa que suspende el servicio de agua potable por las próximas 12 horas. en trabajos de mejora en infraestructura del sistema Zona Norte. Los sectores afectados son San Salvador, Ciudad Delgado, Soyapango, Cuscatancingo, Mexicanos, Ayutuxtepeque, Apopa, San Martín, Ilopango, Santa Tecla, Zaragoza, en San José Villanueva también. El objetivo de estas obras es fortalecer la continuidad del suministro de agua potable en los hogares que se abastecen del sistema Zona Norte y Torogos. El personal del Cuerpo de Bomberos liberó a una persona que quedó atrapada en la cabina de un microbús tras colisionar contra una rastra en el kilómetro 11 de la carretera de Oro, sector San Bartolo y Ilopango, San Salvador. Posteriormente, la víctima fue trasladada a un centro asistencial.
1: Internacionales.
6: El poderoso fenómeno del Niño de este año y el calor global récord que está provocando, junto a graves sequías, incendios forestales y la disminución de los suministros de agua, podrían causar más de 450 mil muertes adicionales en todo el mundo para finales de febrero de 2027, según un informe de investigación publicado por el Laboratorio de Impacto Climático. Hasta acá las noticias.
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7: Continuamos con más música aquí en Radio El Salvador, la estación del centenario, y vamos a poner buena musiquita, si es que ustedes deciden, al 7682-9699, ¿por dónde nos vamos? ¿Qué quieren escuchar? ¿Qué les parece Eddie Grant para empezar?

0: Buenos días, buenos días, buenos días. Llegamos a las 10 de la mañana con 11 minutos, 10 con 11. 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
1: Buenos días. Feliz de estar acá nuevamente.
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0: Perfecto. 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
0: Muchas gracias, gracias por estar en sintonía de Radio El Salvador. Nosotros continuamos con más música. Viene a continuación La Batalla de las Décadas.

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1: Señoras y señores, arranca la batalla de las décadas mientras escuchamos a The Romantics. 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A ver, señoras y señores, vamos a la batalla de las décadas. Y para empezar, arrancamos en el año 2000 con YouTube, Beautiful Day. Este himno de los 2000 nació de las cenizas del fracaso. La banda venía de una recepción muy fría de su álbum pop. Frustrados, le dijeron a la disquera que no querían lanzar nueva música hasta tener un éxito asegurado. Y el tema comenzó llamándose Always, una pista que no convencía a nadie hasta que Bono gritó improvisadamente en el estudio la famosa frase de It's a Beautiful Day. La letra real se inspiró en el movimiento Jubilee 2000, enfocado en eliminar la deuda de los países del tercer mundo. Bono describe la canción como la historia de un hombre que ha perdido todo, pero encuentra la alegría en lo que aún conserva. El sencillo arrasó con los premios Grammy del 2001, llevándose 3 estatuillas, incluyendo canción y grabación del año, y devolviendo a los irlandeses directamente al trono del rock mundial.

0: ahora vamos a irnos hasta el año 1984. Pues sí. Pongamos el rewind nuevamente. A ver, hasta 1984. Para escuchar esta canción de Rio, Ario Speedwagon. Rio. Señoras y señores, la balada definitiva de los enamorados silenciosos. Tardó menos, nada más y nada menos que 10 años en poder terminarse esta canción. Su compositor Kevin Cronin escribió los primeros versos en 1973 en una cabaña de Colorado tras abandonar brevemente la banda, pero la guardó en un cajón al no saber cómo continuar. La letra aborda la angustia real de estar enamorado de una amiga muy cercana y de no atreverse a confesarlo por medio de romper el vínculo. Cronin, criado en una estricta familia católica irlandesa, admitió que le costaba mucho mostrarse vulnerable. Y finalmente, en 1984, terminó de pulir el tema, aunque odiaba el título por considerarlo terrible. Al final tuvo que ceder. La canción se convirtió en un monstruo comercial. Conquistó el número uno de la Billboard durante 3 semanas consecutivas. Y aquí está. Esta gran canción. 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Señoras y señores, al 7682-9699, ustedes deciden cuál de las dos va a sonar. A ver, hola, Nelita.
1: Hola, Rocky bebé.
0: ¿Qué tal?
1: Voto por YouTube.
0: YouTube. Ok, 1-0, 1-0. No, 1-0. Le está ganando YouTube. Dice, buenos días, Rocky. Mi voto es para la 2. Gracias, Samuel. Estamos 1-1, 7682-9699, para que puedan votar. 7682-9699. De momento empatados en el marcador. De momento está 1-1. ¿Quién se lo llevará? ¿Se lo llevará YouTube? ¿Se lo llevará Real Speed Wagon? Al 7682-9699. Hola, Eli, buenos días, ¿qué tal?
2: Vámonos por la 2, bebé.
0: La 2. Desfeven. 2-1, 2-1. Lucy dice que vota por la 2. 3-1. Gladys, hola, buenos días.
3: Hola, buenos días, Rocky. Voto por la 2.
0: 4-1. Le está ganando la 2. Gracias, Carol.
4: Hey, Rocky. I'm gonna vote for number 2. Thank you.
0: Thank you, too. 5-1. 5-1, hola.
5: Hola, Rocky. La 2, Rocky.
0: Bueno.
5: La 2.
0: Creo que ha sido una goleada espectacular, señoras y señores. Aquí ha ganado el sentimiento, aquí ha ganado el amor. Es que no se puede luchar con este sentimiento. Aquí está la ganadora de la batalla de las décadas.

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0: Uy, qué canción esta. Como para ir en pareja, me dijeron por ahí. Esta definitivamente es una canción con aura. Son las 10 de la mañana con 34 minutos. 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Vamos a la pausa, ya volvemos.
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0: Son las 10 de la mañana con 36 minutos.
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0: Son las 10 de la mañana con 36 minutos. 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

Son las 10 de la mañana con 42 minutos. 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Ya que tenemos aquí, vamos a poner este fondito para irnos al reporte del tráfico. 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A ver, les informo que hay un carril cerrado en la carretera de Los Chorros, rumbo al occidente de la República. Precauciones que van bajando. También hay un múltiple accidente en las cercanías de la Monseñor Romero. Ahí en la Monseñor Romero hay un accidente. Esto es carril hacia San Salvador. Precauciones que van transitando por el sector. Además, hay bastante tráfico en la avenida Jerusalén, en el antiguo Cuscatlán. Está cerrado un carril viniendo del redondel Masferrer hacia el redondel de las Naciones Unidas. Hay bastante tráfico en el sector, más o menos 8 kilómetros por hora el viaje. Y al contrario, en el sentido contrario también está bastante complicado por las reparaciones que están haciendo del Arriate en la Jerusalén. Así es que bastante complicado el tránsito, como les decía, 8 kilómetros por hora, más o menos 17 minutos de tránsito los que van a gastar ahí. Así que tómelo en cuenta, tome vías alternas, rutas alternas por las reparaciones que se están haciendo en dicha arteria. Bastante despejada la autopista Comalapa viniendo del aeropuerto. Cero inconvenientes a esta hora de la mañana. Y también el bulevar del Ejército, hay tráfico pesado pero avanzando. Cualquier información de tráfico, 7682-9699. 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Nosotros continuamos con más música y aquí les va un poco de Bob Sinclair. Esto se llama Love Generation. Buenos días, buenos días, buenos días. ¿Qué tienen ganas de escuchar? 7682-9699. Cántela conmigo. 7682-9699. Buenos días, buenos días, buenos días.

0: Buenos días, buenos días, buenos días. Llegamos a las 10 de la mañana con 55 minutos. Saludos a Vane. Tomando café en sintonía de Radio El Salvador, la estación del centenario. Hola Lucy, buenos días. ¿Qué tal? ¿Cómo está Lucy?
1: Días, saluditos para todos. Bendiciones. ¿Me puede complacer con la canción? Creo que se llama La Carretera de Julio Iglesias.
0: Uy, la busco. Esa es para Melodías de Siempre los martes ahí con el buen David Canjura. Musiquita así ochentera. A ver, hola.
2: Hola, Rocky. Buenos días. ¿Crees que me puedes poner una canción? Una de Christopher Cross. Gracias.
0: Ok, me imagino que el tema de Arturo, ¿no? Listo. Vamos a complacerlos entonces al 76829699. Pero antes, un poco de Eric Carmen. De la película Dirty Dancing, parte de la banda sonora. Aquí está Hungry Eyes. Son las 10 de la mañana con 56 minutos.

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1: Hola, ¿qué tal? Soy Patricia Mengíbar y vamos a las noticias. El titular del Viceministerio de Transporte, Nelson Reyes, detalló que una de las principales causas de accidentes viales es la distracción al volante. Ante ello, ejecutan diversas acciones preventivas. También pide a los conductores tener precaución y respetar las normas de tránsito. El BMT informó de una rastra que se vio involucrada en un siniestro vial sobre la carretera Panamericana en el tramo Los Chorros. Una de sus grúas realizó la movilización de la unidad, logrando habilitar por completo la circulación vehicular en la zona. En Mexicanos, las familias encuentran en el agromercado una alternativa conveniente para realizar sus compras y acceder a productos frescos de calidad y a precios accesibles. Desde las primeras horas del día, residentes de la zona se acercan para adquirir diferentes productos de la canasta básica. Protección Civil informa que su personal realiza monitoreo preventivo en Playa Las Flores, La Libertad Costa, con el fin de prevenir incidentes.
0: Internacionales.
1: Los habitantes de las zonas costeras de México se protegen del fuerte oleaje y las lluvias torrenciales causadas por el huracán Polo categoría 5 en lugares como Lázaro, Cárdenas, Michoacán. Las personas han colocado bultos y bolsas de arena en las playas para tratar de proteger sus viviendas y negocios de las olas de hasta 8 metros. La tripulación de la aeronave Orión de la Oficina Nacional de la Administración Oceánica y Atmosférica, NOAA, filmó un vuelo hacia el ojo del huracán Polo. Esa incursión ocurrió mientras el ciclón se desplazaba por el Océano Pacífico frente a las costas mexicanas, alcanzando categoría 5 con vientos máximos sostenidos que llegaron hasta los 285 kilómetros por hora. Hasta acá las noticias.
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Son las 11 de la mañana con 14 minutos. 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Y vamos a esta hora a hacer un breve paso por las calles de nuestro país para descubrir cómo está el tráfico gracias a Super Repuestos. A esta hora un poquito de tráfico pesado en los alrededores del Salvador del Mundo, tanto viniendo de Constitución, del Paseo General Escalón como de la Manuel Enrique Araujo. También la gente que viene de la Roosevelt, un poquito de tráfico, nada del otro mundo, pero sí. En el semáforo sí se hace un poquito de tráfico. Bastante despejado la zona de los próceres, tanto hacia Santa Tecla como hacia San Salvador. Bastante fluido el tráfico, al igual que la zona del Árbol de la Paz. Bastante tranquilo, incluso en el Redondel, donde está un poquito de cola la gente que viene de la Francisco Gavidia hacia el Árbol de la Paz. Ahí sí se hace bastante cola. Precaución a los que van por ahí. Y en las inmediaciones de el Boulevard de los Héroes y la 49 Avenida Sur, bastante despejado, tanto hacia Comalapa como hacia los centros comerciales. Está tranquilo, la verdad está bastante, bastante tranquilo, sorprendentemente. 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Son las 11 de la mañana con 15 minutos, 11:15, que quieren escuchar 7682-9699. Aquí Lucy me está pidiendo algo de Madonna, viene. Ya le vamos a buscar algo de Madonna ahí para que sigamos complaciendo. Antes un poco de Joaquín Sabina y ese se llama Pacto entre Caballeros.

0: Son las 11 de la mañana con 22 minutos, 11:22. Un poco de Alaska y Dinarama. ¿Y a quién le importa? Hey, esas noticias no las conocías hace 5 minutos.
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0: Hay una guerra de titanes en la música digital. Las gigantes Universal Music y Sony acaban de encender a los tribunales al interponer una demanda masiva contra la inteligencia artificial de Suno. Las disqueras alegan que su nuevo modelo V6 cometió una infracción masiva al clonar y lavar más de 60.000 grabaciones sin su permiso. Se vienen millones. Pero mientras algunas pelean en los juzgados, otros construyen el futuro. Apple Music ha dejado a toda la industria con la boca abierta tras revelar que construyó en secreto un espectacular Apple Music Hall en Londres. Un auditorio subterráneo de alta tecnología para 600 personas, ubicada justo debajo de sus oficinas de Battersea. Este está equipado con un demencial sistema de audio especial con 48 altavoces. Ya quiero saber qué es lo que van a hacer con ese espectacular lugar. Y hablando de espectáculos brutales, nos movemos a Las Vegas. Y es que el imponente recinto de la esfera ha firmado una alianza multianual con la empresa Disguise para revolucionar por completo los gráficos y la experiencia visual en tiempo real en los próximos mega conciertos. Si ya de por sí es espectacular, todavía lo será aún más. Mientras tanto, en el continente asiático, la locura es total. En Shanghái, un evento tecnológico, el World Skills, se movió completamente viral al inaugurar su gala de coreografías perfectas de robots humanoides bailando sincronizados a la par de los humanos. Hasta bailar no van a ganar los robots, no puede. Pero no todo es alegría en Asia. En Tokio, las autoridades reportan un caos peatonal masivo en el famosísimo cruce del Shibuya. La razón es una oleada descontrolada de turistas e influencers que paralizan el tráfico solo para conseguir un autorretrato viral. Y ahí es famosísimo, hasta Rápido y Furioso hizo una escena donde todo el mundo está cruzando la calle. Y bueno, ahora aprovechan también para tomarse fotos y hacen todavía un poquito más tardado el tráfico. Son cositas. Estas noticias no las conocías hace 5 minutos. Nosotros continuamos con más música y le debíamos a Vane algo de Madonna. No, a Lucy le debíamos algo de Madonna. Y aquí está una clásica, esta se llama Take a Bow. 11 de la mañana con 25 minutos. 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

Son las 11 de la mañana con 45 minutos, 11:45. Aquí está la música de Hootie and the Blowfish. Only wanna be with you. Bueno, nosotros vamos a continuar con música ya antes de que nos vayamos despidiendo. Y esta me la estaban solicitando justamente al 7682-9699. Hablamos de la música de When in Rome. Se llama The Promise. Gran canción para acompañarte en esta mañana. Buenos días.

0: Son las 11 de la mañana con 53 minutos, 11:53. Hoy es 24 de septiembre, es el día número 267 del año. Quedan ya solo 98 para finalizar este 2026. Hoy es el Día Mundial de la Investigación en Cáncer, el Día Mundial contra el Cáncer de Tiroides, el Día Mundial contra la, bueno, contra las patentes de software y el Día Mundial del Gorila. Y esto pasó hoy hace un montón.
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0: En 1936 nace Jim Henson, el genio titiritero, cineasta estadounidense y creador del maravilloso universo de los Muppets, Plaza Sésamo y director de películas de culto como Laberinto. En el 41 nace Linda McCartney, la talentosa fotógrafo, activista y música estadounidense, quien fue tecladista de la banda Wings y la eterna compañera de vida de Sir Paul McCartney. En 1957 es el estreno de Jill House Rock, la icónica banda sonora de la película de Elvis Presley, el tema homónimo que se convertiría en uno de los más grandes himnos del rock and roll de la historia. En 1980 es el fin de Led Zeppelin. El legendario y virtuoso baterista John Bonham fallece trágicamente a los 32 años de edad, y un suceso tan devastador que provocaría la disolución definitiva de la mítica banda británica poco tiempo después. En 1991 es el Super Martes de la música. El mundo del rock cambia para siempre en un solo día con el lanzamiento simultáneo de dos álbumes históricos: el Nevermind de Nirvana, que desató la fiebre del grunge, y el Blow Sugar Sex Magik de los Red Hot Chili Peppers. En 1997 es el estreno de South Park, un episodio icónico que se emite en la televisión, el polémico capítulo de la primera temporada que consolidó la serie como un fenómeno de sátira global irreverente. Y en el 2007 se estrenó The Big Bang Theory en la cadena CBS, las aventuras de Sheldon, Leonard y compañía, transformando la cultura geek en la comedia más vista de todo el planeta. Señores, ahí la dejamos, cuídense mucho, pásensela bonito, disfruten a lo grande, sean felices y por sobre todas las cosas no se les olvide que Dios nos ama. Suficiente motivo para ser felices. Mañana a partir de las 9 abrimos nueva.

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5: Hola, ¿qué tal? Bienvenidos a la primera emisión de Noticiero El Salvador Radio en la estación del Centenario 969 Radio El Salvador. Estamos en el jueves 24 de septiembre del 2026. En la parte técnica les saluda Ronald Rivas, en la coordinación Jessica Colorado y en lectura de noticias Patricia Mengíbar. Comenzamos con nuestros titulares.
6: Titulares. Restos de Francisco Morazán son trasladados a nuevo mausoleo ubicado en el Jardín Centroamérica, a un costado del Palacio Nacional. En funcionamiento, nuevo centro especializado de enfermedades no transmisibles, beneficiando a miles de pacientes del sistema público. Régimen de excepción se mantiene vigente. El país registra más días sin homicidios, nuevas capturas y severas condenas contra pandilleros. Fenómeno de El Niño intensificará su impacto al cierre del año e inicios de 2027, aumentando las temperaturas y torrenciales lluvias a nivel global.
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5: Son las 12 del mediodía, 4 minutos. Iniciamos con la información. El presidente de la República, Nayib Bukele, informó que los restos de Francisco Morazán han sido trasladados a un nuevo mausoleo construido especialmente para custodiarlos por siempre. El mausoleo se encuentra a un costado del Palacio Nacional dentro del nuevo Jardín Centroamérica. Estará abierto al público a partir de hoy a las 7 de la noche. La entrada será gratuita, detalló el mandatario salvadoreño. Escuchemos.

0: Hay hombres cuya historia no termina con su vida. Francisco Morazán dedicó la suya a una idea: una Centroamérica unida. Hoy, casi dos siglos después, su legado vuelve a ocupar un lugar en el presente. Entre símbolos de honor y memoria, un sable se suma al homenaje a su legado. Porque el tiempo pasa, pero hay ideales que perduran.
1: Y seguimos en este tema porque Francisco Morazán fue enterrado en El Salvador porque él mismo expresó el deseo de que sus restos descansen acá, como muestra de su profundo aprecio y gratitud hacia el pueblo salvadoreño por su valentía y apoyo a la Unión Centroamericana. Detalles de su historia en la siguiente nota.
2: Francisco Morazán nació en Honduras y murió fusilado en Costa Rica el 15 de septiembre de 1842. Seis años después, en noviembre de 1848, el entonces presidente de Costa Rica, José María Castro Madriz, ordenó exhumar sus restos mortales al estado de El Salvador y dispuso colocarlos en una urna. La entrega comenzó en enero de 1849. El bergantín Goleta Chambón zarpó de Punta Arenas hacia Acajutla con la urna a bordo. La misión fue confiada al coronel José María Cañas y al presbítero Ramón González. Desde Acajutla, Cañas informó al gobierno salvadoreño que llevaba los restos de Morazán. El gobierno ordenó recibirlos en Acajutla con 21 cañonazos y trasladarlos a la iglesia principal de Sonsonate. El 3 de marzo salieron hacia Sonsacate, donde pasaron la noche en la iglesia del lugar. Luego continuaron hacia Santa Ana. Allí, la urna fue depositada primero en la iglesia de Santa Lucía y el 6 de marzo trasladada a la iglesia parroquial, donde se realizaron exequias, descargas de infantería y otros 21 cañonazos. Mientras tanto, en San Salvador ya se preparaba un suntuoso mausoleo en el nuevo panteón de la capital. Sin embargo, la urna no llegó entonces a San Salvador. La documentación posterior es más fragmentaria. Los restos permanecían todavía en Santa Ana en septiembre de 1850. En 1851, ante la amenaza de las fuerzas del general guatemalteco Rafael Carrera, fueron trasladados a mexicanos. Fuentes posteriores indican que desde allí pasaron a Cojutepeque, aunque no se ha establecido con certeza cuándo ocurrió. Cojutepeque tenía entonces importancia política. Tras el terremoto del 16 de abril de 1854, que destruyó gran parte de San Salvador, el gobierno trasladó allí temporalmente a las autoridades supremas. En 1858, el gobierno regresó a San Salvador, pero los restos de Morazán continuaban en Cojutepeque. El 14 de septiembre fueron conducidos hacia la capital. Al aproximarse a San Salvador, el cortejo fue recibido en la garita. Gerardo Barrios salió a su encuentro hasta la iglesia de Concepción, donde se realizó otra salva de 21 cañonazos. La urna fue llevada después a la Catedral de San Salvador, donde se preparó una plataforma para las honras fúnebres y se exhibieron su uniforme, espada y bastón de mando. Finalmente, el 17 de septiembre de 1858, los restos fueron conducidos solemnemente al Cementerio General de San Salvador. Meses después, Trinidad Cabañas informó ante la Asamblea que las ceremonias del 14, 16 y 17 de septiembre habían tenido como propósito depositar los restos del ilustre general Morazán en el mausoleo preparado al efecto. Así terminó un viaje iniciado en Costa Rica casi una década antes y que convirtió los restos de Morazán en parte de la memoria política y cívica salvadoreña. Ricardo Portillo, Noticiero El Salvador Radio.
1: Son las 12 del mediodía, 9 minutos. Pasamos a temas internacionales y es que el nuevo estancamiento de las negociaciones entre Estados Unidos e Irán volvió a disparar los precios del petróleo ante la falta de solución diplomática. Pakistán insiste en su papel mediador para que el conflicto se resuelva mediante el diálogo.
3: Pese a que hubo intentos indirectos de pláticas entre negociadores estadounidenses e iraníes, el conflicto en Medio Oriente se prolonga y amenaza con agravarse con una posible escalada de ataques de Estados Unidos contra Irán, situación que provocó una nueva subida de los precios del petróleo. El crudo de Brent, por ejemplo, volvió a superar la barrera de los $100 al cotizarse en $105 por barril en la jornada de este jueves, mientras que el West Texas acortó la brecha con los $100, pues escaló escaló hasta los $93.92 por barril. La renuencia de Irán a acatar los términos del acuerdo estipulado por Estados Unidos agudiza el alza de los precios en el mercado energético y la inestabilidad política en Medio Oriente. El presidente Donald Trump dijo en la Asamblea de las Naciones Unidas que está analizando si aniquilará a Irán para evitar que vuelva a amenazar la seguridad global. En respuesta, de acuerdo con fuentes en Medio Oriente, el régimen terrorista se plantea extender el frente de la guerra hacia el Océano Índico, cerca de la base naval Diego García, donde operan fuerzas estadounidenses. Ante el panorama de intensificación de la guerra en Medio Oriente, el primer ministro de Pakistán, Shehbaz Sharif, manifestó este jueves en la Asamblea de las Naciones Unidas que Islamabad sigue totalmente centrado en sus labores de mediación entre Irán y Estados Unidos para intentar lograr un acuerdo de paz que ponga fin al conflicto. Eso sí, el funcionario pakistaní lamentó que tras la firma del memorando de entendimiento en junio se hayan reportado acontecimientos inesperados que han evitado nuevos avances diplomáticos. La prolongación de la guerra afecta directamente a los precios del petróleo, pues mientras más tiempo de conflicto transcurre, el crudo se encarece por la reducción de las reservas globales y la dificultad para trasladar el crudo que abastece al mercado mundial.
1: Y es que el conflicto geopolítico en Medio Oriente entre Estados Unidos e Irán mantiene elevados los precios de los combustibles en distintos mercados internacionales, una situación que incrementa los costos de transporte, producción y distribución de bienes. A continuación, los detalles.
4: En Dinamarca, el precio del diésel alcanza los $11.78 por galón. Ese aumento representa mayores gastos para las empresas de transporte, que deben asumir millonarios costos para mantener sus operaciones. El impacto también llega a los consumidores, ya que el incremento en los costos de traslado se refleja en los precios de productos que se comercializan en tiendas y supermercados. A esto se suma la presión sobre sectores como la manufactura y la construcción, actividades que requieren grandes cantidades de energía y que enfrentan una reducción en sus márgenes de ganancia, lo que puede limitar el ritmo de crecimiento de estas industrias. En América Latina, Venezuela registra una inflación interanual cercana al 544%, una situación que encarece los productos y servicios, mientras que reduce la capacidad de compra de las familias. Además, Argentina ocupa el segundo lugar, con una inflación anual de precios del 33.5%. Medios internacionales reportan que recientemente el costo de la canasta de productos en supermercados aumentó 1.1%. La presión también alcanza al comercio internacional. El transporte de mercancías de Asia a América Latina registra tarifas de hasta $10,000 por contenedor, elevando el costo de llevar productos entre ambas regiones. De esta manera, el encarecimiento de los combustibles, la energía y los servicios logísticos mantiene presionada a la economía mundial, mientras el Fondo Monetario Internacional proyecta que la inflación global cerrará 2026 en torno al 4.7%. Orlando Guillén, Noticiero El Salvador Radio.
1: 12 del mediodía, 13 minutos, y en otro orden de noticias, septiembre sigue sumando jornadas libres de violencia a causa de las pandillas. La más reciente publicación de la Policía Nacional Civil da cuenta que ayer, miércoles 23 de septiembre, finalizó con 0 homicidios en todo el territorio salvadoreño. Con ese nuevo dato, son 18 los días sin asesinatos en lo que va del 2026, mientras que durante la gestión del presidente Nayib Bukele son 1.327 días sin crímenes. Y precisamente la Asamblea Legislativa aprobó prolongar el régimen de excepción por 30 días más. El objetivo es continuar facultando a las fuerzas de seguridad para que sigan protegiendo a las familias salvadoreñas y garantizar que puedan vivir en un entorno de verdadera paz y tranquilidad. La
5: aprobación de la herramienta constitucional corresponde a la renovación número 55 desde su implementación en marzo de 2022. Los legisladores recordaron el temor y los delitos vividos en las calles de El Salvador durante décadas, pero que ahora han sido erradicados gracias al combate frontal contra las pandillas, y con ello el país continúa acumulando días libres de homicidios.
6: Porque durante años todos sabemos que en este país salir de nuestras casas significaba miedo. Miedo a caminar por determinadas calles. Miedo a que nuestros hijos regresaran tarde. Miedo a las extorsiones. Miedo incluso a vivir en nuestro propio barrio, cantón, caserío.
5: La medida forma parte de la estrategia de seguridad impulsada por el gobierno del presidente Nayib Bukele, implementada desde 2019 y que ha logrado 1.326 días sin homicidios. Estos logros se atribuyen al régimen de excepción y a la operatividad diaria del Plan Control Territorial.
7: Y es que los ojos del mundo están puestos sobre nuestro país. Y ahora, por aspectos positivos, no como en el pasado, no como en aquel año 2015, donde nos volvimos la capital de los homicidios, donde nos volvimos el país más violento del mundo. Ahora las cosas han cambiado mucho. Se han reportado 93.000 capturas de pandilleros que han significado paz, tranquilidad y seguridad para nuestras comunidades, nuestras colonias y nuestros barrios.
5: La última prórroga del régimen de excepción vence el domingo 27 de septiembre. La recién aprobada entrará en vigor el 28 de septiembre y con ello, los salvadoreños seguirán construyendo un mejor futuro, con libertad y bajo una verdadera paz.
1: 12 del mediodía, 16 minutos, vamos a cambiar de información, y es que con el fin de garantizar un diagnóstico, tratamiento y seguimiento integral a pacientes con enfermedades crónicas complejas, el gobierno ha realizado importantes inversiones en el sector salud, y en ese sentido entró en funcionamiento el nuevo Centro Especializado de Enfermedades No Transmisibles, ubicado en la colonia Sacamil de Mexicanos. En la siguiente nota los detalles.
8: El nuevo modelo intermedio de atención de salud ha sido creado para tratar patologías de larga duración como la insuficiencia renal, enfermedades cardiovasculares y cáncer, y funciona mediante citas coordinadas desde las unidades de salud locales.
9: Y este específicamente está cubriendo San Salvador, pero la planificación de la estrategia incorpora la creación de centros especializados en las zonas occidentales y orientales del país para poder ir consolidando de esta manera la atención que los salvadoreños requieren.
8: Este Centro Especializado de Enfermedades No Transmisibles, que es parte de un complejo público sanitario, reúne especialidades médicas como la cardiología, endocrinología y nefrología, laboratorios clínicos automatizados y farmacia especializada.
9: Creo que en el centro tenemos a disposición un equipo multidisciplinario donde podemos integrar muchas especialidades de la salud que nos permiten abordar estos temas, como es el tema de psicología, como es el tema de nutrición, como es el tema de abordar el tema de obesidad también, y se integra en diabetes, hipertensión.
8: En este recinto funcionará un binomio tecnológico indispensable para el abordaje oncológico de precisión, como un PET-CT, que les permitirá a los médicos ubicar con exactitud los tumores biológicos y su volumen, y un centro de radioterapia que servirá para destruir las células cancerosas de forma milimétrica sin dañar los tejidos sanos.
9: Y aquí es donde entran los aceleradores lineales. Ya existía un centro que de alguna manera tenía deficiencias en equipamiento. Se ha modernizado este centro, lo cual hoy nos permite estar atendiendo 25.000 radioterapias al año. Es el centro que más radioterapias da a nivel del país, tanto público como privado.
8: El ministro de Salud, Francisco Alaví, dijo que este Centro Especializado de Mexicanos operará de lunes a viernes, en horario de 6 de la mañana a 10 de la noche, donde atenderá a un personal de forma escalonada.
10: Walter Morán, Noticiero El Salvador Radio.
1: Y siempre en este tema, el centro atenderá 7 grupos de enfermedades, entre ellas problemas del corazón, diabetes, cáncer, enfermedades renales, problemas de salud mental, sobrepeso y obesidad. Y para brindar esa atención cuenta con 5 especialidades: medicina interna, ginecología, mastología, salud mental y nutrición. Además, el Centro de Salud cuenta con áreas de laboratorio clínico, farmacia, trabajo social, que complementan la atención de los pacientes. El establecimiento también pone equipos y tecnología para facilitar la detección de enfermedades y, por supuesto, ofrecer un seguimiento más completo. Son las 12 del mediodía, 19 minutos.
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1: Y de hecho, los primeros pacientes han llegado a este centro médico especializado y destacan la atención, las instalaciones modernas y, por supuesto, el ahorro que significa para su bolsillo. El periodista Kevin Castillo se encuentra en el lugar y nos detalla. Adelante, Kevin, te escuchamos.
12: Qué gusto saludarles. Me he trasladado hasta el Centro de Especialidades de Enfermedades No Transmisibles acá en el Distrito de Mexicanos. El primer día de atención ha sido un éxito. Muchos pacientes han venido de diferentes puntos de San Salvador a consultar sobre enfermedades como diabetes, hipertensión y otro tipo de enfermedades que necesitan ser vistas por un especialista, y aquí lo encuentran todo. Destacan el trato humano, la calidad también de atención y sobre todo la tecnología con la que ahora cuenta todo el sistema de salud.
13: Pues está bastante bien, porque nos atienden bien. Pues a mí me atendieron pues bien rápido cuando llegué a la planta baja. Luego mi hija dio los datos y me mandaron para acá.
14: Pues que es un lugar muy bonito, se ve muy higiénico. Considero que tiene todas las condiciones como para poder atender a las personas de bajos recursos. Yo considero que es un gran beneficio porque solo gastamos unos pasajes nada más, vea, el traslado.
15: Pues la verdad, pues bien bonito, ¿verdad? Lo atienden bien, de la de entrada, ¿verdad? Pues yo es primera vez que vengo, pues, y la verdad, pues voy bien. Voy satisfecha de que lo atienden bien.
12: El propósito del CENT es que los pacientes no tengan complicaciones a futuro, es decir, desde que se les encuentra la enfermedad, ellos pueden recibir tratamiento, medicamento y todo lo necesario para, en este caso, llevar la enfermedad.
16: Que en una sola cita el paciente viene y es atendido por varios especialistas. Esto lo que permite es que el paciente es evaluado, se tomen sus exámenes, sus estudios, su atención en un solo día, lo cual facilita en cuanto a tiempo y atención al paciente.
12: Este centro especializado en Mexicanos estará abierto de lunes a viernes de 6 de la mañana a 6 de la tarde para atender a la población que lo necesite. Este es mi informe, devuelvo la señal a cabina.
1: Gracias, Kevin, por la información. Son las 12 del mediodía, 22 minutos. Y en otros temas, avanza a nivel nacional la renovación del 100% de recintos escolares como parte del programa presidencial Dos Escuelas por Día. Hoy es intervenido el Centro Escolar Caserío El Retumbo, Cantón y Satío, obra a cargo del Ministerio de Obras Públicas y la Dirección General de Centros Penales. Como parte de las mejoras, se construirán andenes, áreas lúdicas, zonas ajardinadas, renovación de sanitarios y entre otras obras con un monto de $1,000,000. De manera simultánea iniciaron los trabajos en el Centro Escolar Cantón La Barahona. Allí también se harán diferentes mejoras que tendrán un costo de $708,000. Ambos centros están ubicados en San Alejo, La Unión Sur. Hasta la fecha, el programa presidencial Dos Escuelas por Día ha invertido más de $922,000,000 en 982 casas de estudio. 12 del mediodía, 23 minutos, y en más información, el programa Aumento en la Producción, ejecutado por el Ministerio de Agricultura y Ganadería en el Cantón Los Toles de Aguachapán, ha contribuido a que los agricultores tengan una buena cosecha. El déficit de lluvias de este periodo no afectó a la mayoría de productores de esta zona debido a la adopción de buenas prácticas que realizaron.
10: El trabajo de los especialistas del Ministerio de Agricultura en los cantones Los Toles y Palopique de Aguachapán permitió un manejo oportuno de los cultivos para asegurar un rendimiento de hasta 120 quintales de maíz por manzana.
17: A mí en lo personal, gracias a Dios, me ha funcionado por la variedad de semillas que nos dieron, más nos dieron tratador, nos dieron foliares para aplicarle.
10: Los agricultores de esta zona del occidente del país recibieron asistencia técnica,
8: en el control de malezas, plagas y enfermedades de las plantaciones que se hicieron con las primeras lluvias de abril.
18: Nosotros ahorita, gracias a Dios, ganamos porque las recomendaciones que nos dieron los del Ministerio de Agricultura a nosotros nos sirvió de bastante.
8: El Ministerio de Agricultura ha llevado a cabo actividades para orientar cada etapa del ciclo agrícola y resguardar la inversión de las familias trabajadoras.
19: Pese a la falta de lluvias en la zona, estos productores acataron la iniciativa y las recomendaciones que se les dio para sembrar anticipadamente.
8: El programa Aumento a la Producción garantiza un mayor margen de ganancia a los productores que comercializan sus granos básicos.
10: Walter Morán, Noticiero El Salvador Radio.
1: Son las 12:25 y en más información, el fenómeno del Niño que registra este año combinado con temperaturas globales récord ya genera efectos en distintas regiones del planeta. Las sequías, los incendios forestales y la reducción de las reservas de agua también están alterando diferentes cadenas de suministro, entre ellas la producción agrícola, lo que podría agravar la inseguridad alimentaria en el mundo. Los detalles a continuación.
4: Organismos internacionales estiman que las altas temperaturas asociadas a este fenómeno climático podrían provocar unas 451.000 muertes adicionales entre junio de 2026 y finales de febrero de 2027. Los países con menores recursos serían los más afectados, debido a que ya enfrentan dificultades para garantizar alimentos y deben asumir mayores costos de energía, en un contexto marcado por los efectos del cambio climático. De acuerdo con las investigaciones, el Sahel africano sería una de las zonas con mayor impacto, con una estimación de 66.800 muertes adicionales relacionadas con el calor provocado por el Niño. Los especialistas también identifican riesgos importantes en el sur y sudeste de Asia, además de algunas regiones de América Latina. En Filipinas, Vietnam, Tailandia y Camboya se proyectan en conjunto unas 19.400 muertes adicionales por las altas temperaturas, mientras que Indonesia podría registrar 19.300, India 15.800 y Brasil 13.300 muertes. En América Central, el llamado corredor seco enfrenta una reducción de las lluvias que, junto con la maleza, aumenta las condiciones propicias para los incendios forestales. Una situación similar se presenta en el norte de Sudamérica y en sectores de la Amazonía. El fenómeno de El Niño podría empujar a casi 50 millones de personas a una situación de hambre aguda, lo que supone un aumento de más de una quinta parte con respecto a las cifras actuales. Solo en África, el Banco Africano de Desarrollo estima que este fenómeno meteorológico podría reducir la producción de alimentos en hasta 20 mil millones de dólares en los países afectados y desencadenar una migración masiva. Orlando Guillén, Noticiero El Salvador Radio.
1: 12:27 y le cuento que el huracán Polo se debilita a categoría 4 en la escala Saffir-Simpson frente a las costas del Pacífico mexicano, aunque mantiene vientos máximos de 250 kilómetros por hora y provocará lluvias intensas y oleaje de hasta 8 metros en el occidente del país mexicano. 12:28.
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1: Y ahora vamos a establecer contacto con el periodista Julio Solís para saber si tendremos o no lluvias en nuestro territorio para las próximas horas. Adelante, Julio, te escuchamos.
20: Buenas tardes a todos. En cabina de Noticiero El Salvador Radio me acompaña el experto William Abarca, quien nos comentará detalles referente a las condiciones del tiempo para las próximas horas. Buenas tardes, bienvenido.
21: Muchas gracias, muy buenas tardes para los radioyentes. Para este día continuamos con la influencia del campo depresionario que estará favoreciendo las condiciones de nubosidad y lluvias en nuestro país para horas de la tarde y la noche. Esperamos el desarrollo de nubosidad principalmente en sectores de la cordillera volcánica, zona central y oriental del país y también en la franja norte, donde podríamos tener episodios de lluvia de manera dispersa e incluso podríamos tener algunas tormentas, es decir, lluvia con actividad eléctrica, así que mucha atención ante estas condiciones. En cuanto a las temperaturas, las máximas para este día podrían alcanzar hasta 34 grados en la zona paracentral y oriental del país y el resto del territorio con máximas rondando los 30 grados.
20: ¿Las condiciones marítimas son apropiadas para el turismo y la pesca artesanal, William?
21: Es correcto, de momento la única precaución es la que siempre realizamos debido a la presencia de las corrientes de retorno a lo largo de toda nuestra costa. Recuerde que este es un fenómeno permanente en nuestras playas que puede generar arrastre y provocar ahogamiento, así que mucha precaución si visita las playas de nuestro país.
20: Gracias. Con esta información retorno la señal hasta las cabinas de Noticiero El Salvador Radio. Buenas tardes.
1: Buenas tardes, Julio. Gracias por tu reporte. 12:29 minutos. Conozcamos ahora la información deportiva.
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0: Alianza dejó escapar una ventaja de 2 goles y terminó empatando 2-2 ante el fuerte San Francisco en el estadio Cuscatlán. Los Albos se adelantaron en el marcador con goles de Barreto y Leonardo Mengíbar, pero el equipo de Gotera reaccionó y logró rescatar el empate. El encuentro correspondió a la jornada 9 de la apertura y se disputó como partido pendiente luego de que no pudiera programarse en su momento por los compromisos internacionales de Alianza. Firpo y Cacahuatique no pasaron del empate en el estadio Sergio Torres en otro de los partidos pendientes de la jornada 9 del torneo Apertura. Ambos buscaron romper el marcador, pero ninguno encontró la fórmula para superar la portería rival y terminaron repartiéndose los puntos. Nathan Ordaz no se incorporó este miércoles a la concentración de la selección, pero su ausencia no significa que haya quedado fuera de la convocatoria para la próxima actuación de Liga de Naciones de CONCACAF. La Federación Salvadoreña de Fútbol informó que el delantero del DC United comunicó que tiene un tema personal que atender con su club. Por esa razón, Horda se sumará a la concentración del combinado nacional a partir del 27 de septiembre. La Federación Salvadoreña de Fútbol confirmó que el defensor Henry Romero sufrió una contractura muscular en la pierna derecha, lesión que lo descarta para el partido contra Martinica. Romero permanecerá concentrado con el grupo mientras realiza su proceso de recuperación previsto hasta el 6 de octubre. Nico Paz, Franco Mastantuono, Matías Soule y Gianluca Prestiani aparecen como algunos de los nuevos nombres que buscan tomar protagonismo en la selección argentina. Los cuatro jugadores llegan desde contextos diferentes y con funciones distintas, pero comparten una característica: cuando reciben la pelota buscan generar peligro. Nico Paz fue elegido como el mejor jugador joven de la Serie A en la temporada 2025-2026 tras una temporada con 12 goles y 7 asistencias con el Como. Mastantuono también ha destacado en Europa, mientras Matías Soule se ha convertido en una de las piezas importantes en el arranque de la Roma de Gian Piero Gasperini. Por su parte, Gianluca Prestiani ha ganado protagonismo con el Benfica, con 8 goles y 3 asistencias en sus últimos 12 partidos oficiales. Con la etapa final de la carrera internacional de Lionel Messi cada vez más cerca, estos jóvenes aparecen como parte de la nueva generación que busca mantener el sello ofensivo de la albiceleste. Para Noticiero El Salvador Radio, con gusto les habló William Velasco.
1: Con lo mejor de la información deportiva nos despedimos. Recuerde, la entrega estelar de Noticiero El Salvador Radio llega a partir de las 5 de la tarde. Feliz jueves para todos.
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los listos, niños. Hola niños, ¿qué tal? Muy buenas tardes, bienvenidos a su programa Crecer Leyendo. Estamos muy contentos de llegar este día a sus casitas a través de las ondas mágicas de la radio en un programa iniciativa del despacho de la Primera Dama y la Dirección de Primera Infancia del Ministerio de Educación. Yo soy Miss Claudia y estoy muy feliz recibiendo algunos mensajes donde los niños me han mandado fotografías de sus festivales de tradiciones. Qué bonita experiencia han vivido en cada una de sus escuelas. He visto cómo han ido elaborando cada uno de los talleres, haciendo sus bolas de fuego, sus guirnaldas para decorar la cruz, el papel picado. Quiero saber qué más han hecho sobre el festival de tradiciones. Aquí tenemos ya listo el WhatsApp y vamos a iniciar nuestro programa, como siempre, activándonos con música.

0: Y ya estamos acá listos, activados en Crecer Leyendo. Y fíjense que por ahí me cayó una llamada de nuestro amigo el Cipitío, no sé qué querría decirnos, así es que le vamos a marcar en este momento. Vamos a ver. Vamos a hacerle la llamada. ¿Qué estará haciendo el Cipitío en este momento? Le vamos a marcar. Vamos a ver. Permítame, mejor lo vamos a marcar del otro número, Cipitío, porque creo que se va a escuchar mejor. Vamos a ver, aquí lo tenemos. Le vamos a llamar por aquí. Vamos a dar todo el volumen.
1: Hola, Miss Claudia.
0: ¿Qué tal, Cipitío? ¿Cómo está?
2: Bueno, aquí estoy, mire. Aquí ando paseando.
0: ¿A dónde?
2: Aquí he venido al centro histórico.
0: ¿Y qué anda haciendo por ahí, Cipitío?
2: Es que dice que tenía los grandes deseos de leer algún librito allí de los que están allí en la biblioteca de la Vinaes.
0: Ay, ¿y anda por la Vinaes? ¿Ha encontrado algo bonito?
2: Mira,
0: algo que
2: dice
0: le guste.
2: Que vino en... Sí, mira, una belleza, sobre todo lo bonito que se ve el paisaje de aquí, mire, cuando uno está leyendo los libros.
0: Sí, o sea que usted está en el área de cuentacuentos, ¿o en qué área está?
2: Sí, mire, allí fíjese que encontré el libro de los electroguardianes aquí.
0: ¿De verdad?
2: Sí. Vieron qué bonito, aquí un montón de niños aquí, bien entretenidos leyendo.
0: Ay, qué bonito, Cipitío. Qué bien que ha ido a la Vinaes.
2: Sí, mire, fíjese que habla aquí el librito de aquellos amigos que nos visitaron aquel día y que estuvieron en aquella escuelita, ¿se acuerda?
0: Sí, en la escuelita de San Sebastián, han estado con nosotros en Lourdes, estuvieron con nosotros en San Juan Talpa.
2: También.
0: Ajá.
2: Sí, fíjese que habla aquí de Max Kilowatt.
0: Ajá.
2: Dice que es el nuevo superhéroe del sur.
0: Ah, qué bien.
2: Es el encargado de cuidar el uso correcto de la energía, evitar que en las comunidades existan accidentes, fíjese.
0: ¿Accidentes con la electricidad?
2: Sí, más que todo, que los niños tengan cuidado con ese elemento tan valioso que se llama electricidad, pero que tenemos que tener cuidado con eso, pues, ¿verdad?
0: Ah, muy bien.
2: Y dice aquí, mire, dice que estoy leyendo aquí, viendo el paisaje aquí en la Vinaes, y dice, Max viene a enseñarnos cómo evitar riesgos eléctricos para que todos nos convirtamos en electroguardianes en nuestros hogares, centros escolares y comunidades.
0: Ajá.
2: Qué bonito, mire, porque este librito trae hasta las ilustraciones.
0: Sí, está bien bonito, bien ilustrado.
2: Sí, dice que Max Kilowatt es el defensor de los niños y los protege contra posibles accidentes causados por el mal uso de la energía eléctrica. Qué bonito este libro, usted.
0: Ay, qué bueno, Cipitío, que está en la Vinaes. Fíjese que nosotros también acá estamos a punto de escuchar el cuento que tenemos ahora. Tal vez lo puede usted encontrar ahí. Este es del Maquilisco 3 y se llama Las 6 veces que he tenido demasiada suerte.
2: Qué bonita, ¿verdad?
0: ¿De quién cree que se refiere? Hay unos animalitos que dicen que tienen 7 vidas.
2: Ah, que son unos animalitos que le hacen miau.
0: Ajá, los gatitos. Entonces, sobre un gatito es este cuento. ¿Les parece si lo escuchamos, Cipitío?
2: Sí.
0: Busca ese libro ahí en la Vinaes para que lo vaya hojeando mientras nosotros estamos acá con el audio, ¿le parece?
2: De acuerdo, mi Claudia. Felicidades para todos los niños.
0: Que disfrute de la Vinaes.
2: Muy bien, gracias, Eli. Ya le puedo hacer una pregunta del mensaje después, oye.
0: Vaya, está bien. Ahí nos mandas vaya. Mensaje. Muy vaya, bien.
2: Voy a leer el cuento también.
0: Vamos al cuento, sí.
3: 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Las seis veces que he tenido demasiada suerte.
4: En un pequeño pueblo, donde siempre es verano, vive el más inquieto de todos los niños, Pepe Travieso.
5: Hola, yo soy Pepe Travieso. En realidad, así me llamo, aunque todos dicen que me lo gané.
4: Pepe es el terror de la tranquilidad, el destructor del silencio, el rey de las travesuras. Y aunque todo el pueblo ya lo conoce, su mamá sigue contando las veces que casi se nos va.
5: Hoy seré el hombre araña. Solo necesito un lugar alto.
4: Buscó y buscó hasta que decidió que el techo de su casa era el mejor sitio.
5: ¡Uno! ¡Dos! ¡Tres!
6: ¡Dios mío, Pepe! ¿Estás bien?
4: Preguntó su amiga Sara, muy preocupada.
7: ¡Pepe, llevas una!
4: Dijo la mamá de Pepe.
5: Bueno, no me balanceé como el hombre araña, pero mi fama creció.
4: Un día caluroso, Pepe fue llevado a la piscina del pueblo. No le gustaba el agua, pero sí lo que vio.
5: ¡Es la niña más bonita que he visto en mi vida!
4: Dijo Pepe, y para impresionarla, decidió hacer lo que mejor sabe hacer. ¡Una locura!
5: ¡Allá voy!
4: Muy decidido, se tiró desde muy alto. Pepe despertó en el suelo, tosiendo agua y buscando a su amor.
5: Pero, ¿dónde está?
4: Pero la niña se había ido y en casa su mamá lo esperaba.
7: ¡Pepe! ¡Van dos!
4: Un día, Pepe descubrió su nuevo parque de diversiones, la bodega de maíz.
5: ¡Saltaré de torre en torre como el hombre araña!
4: Y así Pepe comenzó su espectáculo, hasta que un mal cálculo lo hizo resbalar.
5: ¡Auxilio! ¡Auxilio!
8: ¡Saquen a Pepe!
4: Por fin lograron sacar a Pepe, ileso pero lleno de polvo. Y su mamá lo esperaba en la puerta.
5: Creo que esta vez me pasé,
4: dijo Pepe. Y así es la vida de Pepe Travieso, el niño que siempre está al borde del peligro, pero también al borde de la risa.
5: ¡Hasta la próxima travesura!
4: Invierno había llegado y Pepe pasaba los días viendo la lluvia caer. Pero un día, la rutina se rompió.
9: ¡Te reto una carrera!
4: Dijo Max, amigo de Pepe.
5: ¡Dime! ¿Hasta dónde corremos?
4: Preguntó Pepe a Max.
9: ¡Al cruzar la calle antes de que pase ese camión!
4: Pepe se vio atrapado por su cadena en el parachoques del camión. Pero el golpe en el bache lo salvó. Salió volando como cohete y terminó adolorido, pero entero. En un día caluroso, Pepe corría por la casa como un auto de carreras. No se dio cuenta de que su madre había decidido descansar en la hamaca.
7: ¡Pepe, por todos los cielos!
4: Gritó la mamá de Pepe, pero Pepe quedó colgando del cuello en la hamaca, hasta que finalmente cayó al suelo. Esa noche, mientras su madre lo cuidaba, sintió la muerte muy cerca y decidió no volver a correr en casa. ¿Será que lo cumplirá? Para conocer el final de esta historia, no te pierdas el próximo episodio. jugaba con sus amigos cuando la pelota rodó hacia el corral de un toro. Hipnotizado por la cola del toro que se movía de un lado a otro, Pepe decidió agarrar al toro por la cola. El toro lo mandó a volar varios metros. Sin aire, sin poder gritar, Pepe aprendió una gran lección. Pero su familia nunca se enteró de semejante travesura. Una tarde, viendo la estática en la televisión, Pepe decidió arreglar la conexión él mismo.
6: ¡Pepe, no!
4: Exclamó Sara alarmada. Ante el peligro al que Pepe se exponía, Sara lo salvó a tiempo. Pepe nunca supo si las historias de electrocutados eran ciertas, pero jamás volvió a tocar un cable eléctrico. Ahora, Pepe disfruta descansar en la hamaca junto a su madre. Por ahora.
0: ¿Qué les pareció el cuento Las seis veces que he tenido demasiada suerte? Pues esta es la historia de un gatito que hacía muchas travesuras y entonces tenía mucha suerte porque nunca le pasaba nada. Y es que ustedes han observado a los gatitos. Los gatitos tienen una gran habilidad para trepar, saltar y caer siempre muy bien. O sea, son como es parte de sus características. Los felinos tienen esas patitas ágiles y sus movimientos son muy precisos. Por eso es que ellos caen y caen de una forma en la que no se lastiman. Bueno, fíjense que vamos a hacerle otra llamada al Cipitío porque él está allá en la Vinaes. Y que nos cuente qué más ha visto allá en la Vinaes, pues. Vamos a ver qué nos cuenta. Cipitío, ¿qué tal?
2: Aquí, mire, aquí. Fíjese que me encontré un librito con unas adivinanzas. Tal vez puedo preguntarle a los niños. Hay una.
0: Sí, Cipitío.
2: Vale, vamos a ver si me la contestan. Dice así: vuelo entre las flores, vivo en la colmena, fabrico allí la miel y también fabrico la cera. ¿Quién puedo ser?
0: Léala de nuevo, Cipitío.
2: Vale, dice así: vuelo entre las flores, vivo en la colmena, fabrico allí la miel y también fabrico la cera. ¿Quién puedo ser?
0: Vamos a darle oportunidad a los niños entonces, Cipitío, de que nos manden las respuestas, ¿le parece?
2: Sí, esperemos a ver si adivinan.
0: Vaya, le cuelgo y escuchamos los mensajes, ¿le parece?
2: Vaya, de acuerdo.
0: Vaya, muy bien.
2: Ya, bueno.
0: Acá estoy escuchando ya mensajitos.
10: Buenas tardes, mis Claudia. Yo no tengo gatitos, solo perritos.
0: ¿Y le gusta?
10: La abeja, sí, Cipitío.
0: La abeja. Yo creo que Inmer está diciendo la respuesta correcta. Es que las abejitas fabrican la miel y fabrican la cera también. Miren, las abejitas son insectos que andan volando y polinizando, porque en sus patitas, siempre que recogen la miel, el néctar de las flores, sus patitas tienen ese polen que lo andan dispersando por todas partes y entonces van sembrando algunas plantitas. Acá tenemos un mensaje, dice: hola, Miss Claudia, desde Canadá le envío un cariñoso saludo. Estuve escuchando el primer cuento y se oye perfectamente, dice, aunque estamos lejos. Le mando una foto de las cataratas de Niágara. Son famosas por su belleza y fuerza. Hasta pronto. Ella es la escritora Alejandra Lavea. Alejandra, gracias por su mensaje. ¡Qué foto más bonita, niños! Son unas cataratas gigantescas. Y ellos están con una capa, así en un mirador. Y se puede observar esas cataratas súper, súper grandes. Y qué bonito, me imagino que está haciendo frío en Canadá. Cuéntenos. Mire, dice, hola, buenas tardes, mis Claudia, ¿cómo están? Un saludo para todos los niños que están escuchando la radio. Le voy a presentar a mi perrita Luna, dice, mire. Mándenos foto de la perrita Luna, amiguita Lía. Y nos ha mandado un video. El perrito de Inmer se llama Rocky y está tomándose la lechita ahorita. Aquí pueden escucharlo ustedes. A ver cómo está tomando la leche. Mire, se oye muy contento. Super, y qué bonito está chiquito el perrito. Está bebé. Ay, Luna, ya la vi. Qué bonita esta perrita. Mire, tía Marlene. Le muestro, mire qué linda está la perrita Luna. Bueno, entonces, ¿sabe qué vamos a hacer? Vamos a bailar. Vamos a bailar una canción que nos estamos aprendiendo. Es el semáforo de las emociones. Y entonces pongámonos listos de pie, porque vamos con música, luego un corte comercial y regresamos con Mate Crecer Leyendo.

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0: seguimos acá en Crecer Leyendo. Estoy acá recibiendo varios mensajes, me imagino yo, que son las respuestas a la adivinanza. A ver qué nos dicen los niños.
1: A ver. Hola, buenas tardes, mis crotas. Yo sí tengo gatito.
0: Tiene gatito, qué bonito.
1: La respuesta de la adivinanza es la abejita.
0: La abejita, muy bien. Las abejitas trabajadoras. Y tenemos otro acá.
2: Hola, niña Guardi.
0: Hola, ¿qué tal?
2: Creo que son las abejas.
0: Muy bien, muy bien.
2: La escucho de Osicala Morazán.
0: Saludos. Mire, le cuento que nosotros, voy a contar, este es un secreto que le voy a contar a todos, a ustedes, porque yo sé que ustedes saben guardar estos secretos. Mañana vamos a llegar a Osicala Morazán. Vamos a ir por allí. Mira, acá tenemos un mensajito. Ah, de Alejandra Lave dice, también le cuento que estamos en otoño. Dice, en Canadá están en otoño. Esa estación nosotros no la tenemos acá porque solo tenemos verano e invierno. Pero ella, como está en Canadá, dice que está en otoño. Hay sol, pero la temperatura es agradable. Ya en diciembre, en pleno invierno, sí, la nieve cubre las calles y las entradas de las casas. Le vamos a encargar a la escritora Alejandra Lave que nos traiga unas hojitas de otoño. Unas hojitas de maple. Esas hojitas que se ven tan lindas, que se ven como rojizas en el cielo, con tanto árbol de maple que se ven ahí tan lindos, esos paisajes pintados. Yo pude ver eso también, esas hojitas

0: Qué bonita canción de la familia Caracol. Y fíjense que vamos a seguir con los cuentos de la serie Maquilisguat. Este es un libro de Maquilisguat 1 y habla de un gato, pero no es cualquier gato, es un gato mecánico. Así es que pongan mucha atención porque este cuento está muy divertido. Es un libro moradito con azul y tiene un gato gigante en la portada. Así que pongamos mucha atención.
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2: Bienvenidos a esta historia donde la ciencia y la valentía se entrelazan en un mundo diminuto y fascinante. En una calle como cualquier otra había una casa. No parecía una casa distinta a las demás, pero lo era. Dentro se hallaba el laboratorio, y lo normal era que allí sucedieran las cosas más extraordinarias. El laboratorio era propiedad de un joven científico llamado Paul. Aunque Paul era apenas un estudiante de ciencias, era tan brillante que aventajaba por mucho a sus compañeros, y su especialidad era estudiar el cerebro. Paul estaba fascinado por lo que sucedía en la cabeza de las personas desde que leyó la historia de un chico llamado Malvo, quien podía mover objetos con su mente.
3: La historia de Malvo es un misterio. Si el cerebro puede desarrollar habilidades asombrosas, tal vez pueda replicarlo,
2: pensó Paul en su laboratorio. Él no había dejado de informarse sobre el cerebro. Si aparecía un nuevo estudio sobre ello, era seguro que Paul ya lo había leído. Y de momento, sus tres objetos de estudio eran sus tres ratones, Pipo, Arturo y Camilo. Su padre le había obsequiado estos ratones en su cumpleaños 14. Paul les tomó cariño de inmediato. Por ello, jamás hacía experimentos que pudieran resultar en una desgracia irreparable para sus queridos amigos. Al contrario, estaba decidido a hacer de ellos algo excepcional. Un buen día, Paul les inyectó a los tres ratones un complejo multivitamínico que él mismo había inventado. Así logró que sus ratones pararan de envejecer. Y en el caso de Arturo y Camilo, hasta lograron hablar el lenguaje humano.
4: ¡Arturo! ¡Puedo entender todo lo que dices!
2: Dijo el ratoncito Camilo a su amigo Arturo.
5: Creo que sigo sin entender cómo hacerme la cena,
2: respondió Arturo. Aunque Paul no escuchaba a sus ratoncitos, pues las cuerdas vocales tenían poca potencia y su hablar se escuchaba como un chillido. Pero algo era diferente en Pipo, el tercer ratoncito que habitaba en el laboratorio. Pipo desarrolló un síndrome que no le permitía hablar correctamente o moverse de forma coordinada.
6: Las cosas son como son, pero no siempre como creemos,
2: decía Pipo a sus hermanos, mientras estos se volvían a ver, sin tener idea de lo que hablaba el pequeño ratón, y se echaban a reír. Cada noche, los tres ratones salían en busca de delicias. Casualmente cruzando la calle, se encontraba la casa de la señora Ivana, quien tenía un gusto exquisito por la buena comida.
6: ¿Existe algo mejor que el pepperoni, chicos?,
2: solía decir Pipo. La cocina de la señora Ivana era un paraíso para los ratones. Por ello, organizaban expediciones al lugar. El único problema era que de aquel paraíso de desperdicios se había enterado la pandilla del ratón conocido como La Sombra. La Sombra era un ratón de pelo oscuro, con grandes dientes filosos y una cola muy extraña. Y muchos ratones callejeros de la cuadra lo seguían. Por lo que, una noche, la pandilla de bandidos de la Sombra se apropió de la zona. De ahora en adelante, si los flacuchos ratones del laboratorio cruzaban la calle, se encontrarían con ellos. Y nadie en esa zona quería encontrarse con la Sombra. Desde una ventana, los ratones del laboratorio habían visto a los ratones callejeros de la sombra merodeando en la acera y en los arbustos de la casa de la señora Ivana. Lo que no se imaginaron jamás fue lo que estaba por suceder. Al escucharlo, el corazoncito de nuestros pequeños amigos se aceleró muchísimo.
6: ¡No! ¡No queremos problemas!,
2: dijo Pipo temblando del miedo. Asustados, los ratones huyeron de regreso a su laboratorio, preguntándose si podrían volver a su cocina favorita sin peligro. Enfrentarse a la sombra y a su pandilla no era una tarea fácil para ningún ratón, pero estos no eran ratones comunes y corrientes. Pipo, Camilo y Arturo tenían un plan. ¡Oh, sí! ¿Y qué plan? Al parecer, nuestros amigos, los ratoncitos, estaban construyendo algo importante. Andaban de un lado para otro dentro de la casa, en el ático, en el cobertizo, en el garaje, en la bodega que estaba cruzando el jardín, en la cocina. Transportaban en minúsculas carretillas pequeños utensilios, latas de sardinas, muñecos de felpa, cables, tornillos y un sinfín de objetos más.
4: ¡Vamos, Arturo! ¡Falta conseguir más cables y unos cuantos tornillos!,
2: dijo Camilo.
5: Pero si a eso mandamos a Pipo hace un par de horas a buscar tornillos, demora demasiado. Será mejor que lo supervise más de cerca.
2: Resulta que Pipo se había entretenido con un libro y mientras no estaban, Camilo había casi terminado su invento.
4: Solo falta conectar este cable aquí. ¡Listo! ¡Ahora hay que encenderlo!
2: Habían construido un robot. Era un gato mecánico de tamaño real y era magnífico. Y ahora había llegado el momento de que su genial creación cobrara vida.
4: ¡Funciona! ¡Nuestro gato mecánico está listo!
2: Su pequeño hermano Pipo acababa de sorprenderlos al crear un control remoto para el gato mecánico. Al día siguiente, después del desayuno, enviaron a Micho a la casa de la señora Ivana para verificar si había moros en la costa, es decir, los ratones callejeros. Micho entró por la ventana de la cocina de la señora Ivana y espantó a todos los ratones callejeros que estaban allí. Después, nuestros amigos corrieron desde el laboratorio hacia la cocina vecina.
6: ¡Hermanos! ¡Miren lo que dice aquí! ¡Que es Gouda, importado desde Holanda!,
2: exclamó Pipo. Con Micho en circulación, los ratones callejeros se estaban poniendo flacos y perdiendo poco a poco sus fuerzas, pues no encontraban un lugar con buena comida.
7: Yo opino que deberíamos intentar regresar a casa. Tal vez ese gato ha decidido marcharse de una vez y así dejarnos tranquilos.
2: Los ratoncitos discutían la posibilidad de regresar a la cocina de la señora Ivana, hasta que el gran ratón llamado La Sombra los detuvo con un...
8: ¡Basta ya! Enviaremos una comitiva para ver si el gato aún está en nuestra cocina.
2: Los ratones que irían eran Licho y Alfonso. Ambos sabían que esta era una misión peligrosa.
7: ¡Alfonso! ¡No veo al gato!,
2: dijo Licho.
9: ¡No hay señal de él! ¡Mira eso!,
2: advirtió Alfonso.
7: ¡Esos ratones se están dando un festín!
2: Licho y Alfonso regresaron con su grupo. Les dijo que el gato no era real y que los ratones del laboratorio habían creado un robot con forma felina para deshacerse de ellos. Esta noticia indignó profundamente a los ratones callejeros, pero sobre todo a La Sombra.
8: ¡Venganza! ¡Venganza! ¡Venganza tendremos!
2: Exclamó La Sombra, y desde ese mismo momento empezaron a idear un plan para lanzar el contraataque.
8: ¡Venganza! ¡Esos ratones nos han engañado! ¡Vamos a recuperar lo que es nuestro!
4: ¡Nos rodearon!,
2: dijo Camilo, mientras Pipo activaba el control de Micho. Pero los ratones callejeros no se inmutaron.
8: Creían que nos engañarían otra vez. Ese gato no es real,
2: dijo la sombra muy enojado.
7: ¡Espera! ¡Ese no es el gato mecánico!
2: Advirtió Licho.
9: ¡Es un gato de verdad!
2: Confirmó Alfonso.
8: ¡Corran! ¡Corran!
2: Al ver al gato real, todos, pero todos los ratoncitos corrieron como patitas pa' que te quiero. Los ratones de laboratorio y los ratones de la banda de la sombra se dieron cuenta que estaban juntos en la misma situación, correr para salvar sus vidas.
4: Bueno, parece que ahora estamos todos en el mismo bando,
2: dijo Camilo.
8: De acuerdo, parece que deberíamos cooperar,
2: dijo la sombra, dándose cuenta de que juntos eran más fuertes. Y así, en un giro inesperado, la inteligencia y el azar los llevaron a unirse. Tal vez ahora, en vez de luchar, podrían compartir su hogar y la comida.

0: Me encanta este libro de El Gato Mecánico, de la serie McKillisquat 1. McKillisquat ya creció, o sea que ya tiene 15 libros. Tenemos en el McKillisquat 1 El Gato Mecánico, tenemos también Los Milagros de la Mate, La Niña que Vuela, Corazón de Papel, y hay otro de gatito también. No recuerdo cómo se llama, pero ya les voy a contar cómo se llama este otro libro. Son dos de gatitos y estos otros de que les mencionaba, El Gato Mecánico, Los Milagros de la Mate, Niña que Vuela. Niña que Vuela es todo de poesías. Y también en McKillisquat 2 es donde tenemos estos cuentos de las seis veces que he tenido demasiada suerte, Melenas, todos estos que son súper divertidos, súper bonitos, El Barco de Papel, que es, ese barco es un sombrero de la escritora Maura Echeverría, que es una escritora que ha hecho muchísima literatura para los niños. Así es que todos estos libros los podemos observar, los podemos leer e incluso escuchar los audios en el sitio de Primera Infancia. En este lugar podemos encontrar todos estos recursos para escucharlos en el aula, como para escucharlos también en casa. Y los libros podemos leerlos desde ese sitio. En las escuelas, en los paquetes que los niños están recibiendo, están completando en las aulas estas colecciones. La idea es que todos tengan en su aula una biblioteca y puedan disfrutar de la lectura. Saben ustedes que los niños pequeños se enamoran de la lectura y logran hacer hábitos lectores desde pequeñitos, aunque todavía no conozcan el dibujo de las letras, las grafías. Pero al sentir ese disfrute, esa conexión con los personajes, la magia que puede generar un libro, hace que el niño luego se interese por las letras, por las palabras, por los sonidos de los personajes, por el ambiente, las ilustraciones que puede ver en el libro, en el cuento, y entonces está listo para comenzar con el proceso de querer escribir los nombres de los personajes, escribir su propio nombre, escribir a mamá, escribir a papá una frase de cariño, hacer sus propios libros de cuentos. Y es que el disfrute de los libros abre una gran ventana a la imaginación de los niños. Se pueden aprender también muchas cosas, normas sociales. Podemos aprender a caracterizar personajes. ¿Cómo es un personaje, por ejemplo, el de este cuento, el de los ratones? ¿Cómo fue el gato que hacía las travesuras y tenía la buena suerte? Vamos a escuchar este otro mensajito.
1: Hola, buen día.
0: Hola.
1: Mañana va a ser el festival y nos tocó las bolas de juego.
0: Las bolas de fuego, es bien divertido jugar a la recuerda con las bolas de fuego. Qué bonito, tomen fotos y me las enseña ahí, Meroye, por favor, yo quiero ver ese festival, cómo les ha ido en ese festival y qué cosas han disfrutado y se han divertido. Esta tradición de las bolas de fuego se celebra en Nejapa, es ahí donde hacen esta tradición. Ese día comen tamalitos, hacen la recuerda con unas bolas que realmente las hacen de tela y las tienen muchísimos días remojando en unos barriles con gasolina, porque allá la hacen de verdad con fuego. Entonces, pero nosotros en este festival hacemos una recreación de la tradición. Entonces, simulamos el fuego con el papel de colores. Pero se divierten igual que como se divierten en esta tradición en Nejapa. ¿Qué les parece si nos vamos con música para bailar? Ya casi despedimos nuestro programa, así es que bailemos. En este momento dos canciones. Una, la nuestra, Baila Baila, y luego juguemos juntos.

0: Y bueno, gracias por habernos acompañado en nuestro programa Crecer Leyendo. Les mandamos un abrazo a cada uno. Esperamos que disfruten de su tarde. Les contamos que mañana nosotros también vamos a tener nuestro propio Festival de Tradiciones acá en Crecer Leyendo. Y pues la próxima semana tenemos sorpresas para ustedes. Así que nos escuchamos nuevamente mañana a la 1:00 p.m. aquí en el 96.9 de Radio El Salvador. Gracias al despacho de la Primera Dama y la Dirección de Primera Infancia del Ministerio de Educación. Hasta mañana.
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4: Esto es Crucero B612. Hoy presentamos La Herencia, la tortuga gigante.
5: Crucero B612, crucero B612, crucero B612. Acá torre de control, tango 54, tango 54, tango 54, cambio.
6: Torre de control, tango 54, tango 54, tango 54. Aquí crucero B612, crucero B612, crucero B612. Solicitamos permiso para acercarnos a las costas argentinas, cambio.
5: Permiso concedido. Esperamos que tengan una maravillosa experiencia visitando nuestro territorio. No obstante, queremos advertir que hemos avistado a una pequeña comitiva de yacarés y tortugas a lo largo de la costa. Lo decimos única y exclusivamente para que estén informados y tomen las precauciones del caso. Cambio.
7: Perdón, señor, no estoy seguro de que ellos sepan que es un yacaré.
5: Sí, sí, es verdad. Solo como aclaración, para que se den una idea, los yacarés son un tipo de cocodrilos que tienen su cola con una particular forma de serrucho y son muy comunes por estos lados de América del Sur. Y las tortugas, son las tortugas de siempre, las que todos conocen, solo que un poco más grandes. Así que dicho esto, les reiteramos, ¡bienvenidos a Argentina!
6: Muchas gracias, compañeros. Ha sido una muy cálida bienvenida.
8: A ver, Lacey, ¿qué nos faltaría por decir?
4: Pues creo que no mucho, capitán. Solamente agregaremos que los yacarés y tortugas que anuncian nuestros amigos de la Torre de Control son también nuestros invitados para el capítulo especial de hoy. Por cierto, ya tenemos micrófonos listos, capitán.
8: Sí, Lacey. Los amigos de la Torre adelantaron información a los lectonavegantes, lo cual nos recuerda que deberíamos comenzar a bajar. Y pues claro, Lacey, sí. Tenemos ya micrófonos listos, botas listas, lancha equipada, repelente de insectos y agua suficiente para este primer capítulo de nuestro podcast a las afueras del crucero.
4: Y el ancla nueva, capitán. No olvidemos el ancla.
8: Definitivamente, Lacey. Por cierto, antes de abordar nuestra lancha para llegar a la costa, recuérdame, ¿cómo se llama la pequeña tortuga que nos hará el tour por la selva?
4: Se llama Kiro, Kiro la tortuga. Ese es el nombre que le puso su papá en honor al escritor uruguayo Horacio Quiroga, quien vivió por muchos años en este país.
8: ¡Excelente! Kiro, Kiro la tortuga, no se me olvidará. Y su amigo yacaré se llama Irving, ¿verdad?
4: Sí, capitán, y creo que ya no deberíamos hacerlos esperar.
8: Entonces vamos, Lacey.

0: ¡Bienvenidos a la provincia de Misiones!
1: ¡Bienvenida, Lacey! ¡Bienvenido, Capitán Bo!
2: ¡Muchas gracias a todos!
3: ¡Muchas gracias, amigos! ¡Y qué hermoso recibimiento!
4: Y no solo eso, también hemos traído mate para el Capitán Bo. Y este jugo de frutas para ti, Lacey. Por si se preguntan, ¿qué es el mate? Les diré en poquitas palabras que es como un tecito. Pero no es solo un tecito, es el mejor té del mundo. Y bueno, ya vámonos, el ómnibus nos espera.
3: ¿El ómnibus, Irving?
1: No, Lacey, el ómnibus, lo cual no tiene nada que ver con extraterrestres, si es lo que estabas pensando. Creo que en tu país solo le dicen bus.
3: Sí, algo así imaginé, Kiro. Entonces vamos, amigos, y nos cuentan cómo preparar ese té, porque veo que le ha encantado al capitán.
2: Es que está muy rico, Lacey. Tenía ya algunos años sin tomar mate, motivo por el cual tendré que pedir refil a mis amigos reptiles.
4: Ahora mismo en el camino le prepararé otro, capitán, con la receta especial de mi abuelita Yacaré.
2: Te agradezco mucho, Irving.
1: ¡Vamos, vamos!
4: ¡Sí, vamos! Yo sé que les gustará mucho la historia sobre el abuelo de Kiro.
3: ¡Estoy segura que sí! ¡Abordemos!
4: Con permiso.
2: Sí, Lacey, es impresionante. Y creo que tanto tú como nuestros lectonavegantes y yo estamos ansiosos por conocer la historia que Kiro e Irving nos quieren contar.
3: Capitán, ¿y será que sí nos están escuchando nuestros lectonavegantes?
2: Claro que sí, Lacey. Desde producción nos indican que nos escuchan fuerte y claro, ¿verdad?
5: ¡Sí, fuerte y claro!
3: Entonces, ¡comencemos! Esta caminata y yo este programa. Y debo preguntar desde ya, ¿por qué era tan importante venir hasta la selva, querido Kiro?
1: Pues, hola a todos. Hola, queridos lectonavegantes. Yo soy Kiro, la tortuga, y... A ver, yo quiero decirles que es una historia muy corta, pero era muy importante que viniéramos hasta acá, porque es el lugar por donde mi abuelo y su amigo estuvieron antes de llegar a Buenos Aires. Pero me estoy adelantando.
4: Sí, Kiro, te estás adelantando mucho. Y hola, lectonavegantes. Yo soy Irving, el yacaré. Es un gusto estar con ustedes desde acá.
3: Cuéntanos, Kiro, cuéntale a nuestros lectonavegantes sobre tu abuelo y su aventura con su amigo cazador. ¿Cómo te gustaría comenzar?
1: Pues creo que lo primero será decirles que mi abuelo es muy conocido en esta selva. Todos lo conocen como la tortuga gigante.
3: ¿Y si era muy grande, Kiro?
1: Sí, Lacey, tanto como para cargar a un hombre él solito. Casi tan grande como la lancha en que vinieron tú y el Capitán Bo. Mi abuelo era muy bueno y también muy inteligente y fuerte y...
4: Muy valiente, Lacey. ¿Verdad, Kiro?
1: Sí, mucho.
3: Y... ¿qué es lo más valiente que hizo tu abuelo, Kiro?
1: Pues lo preguntas en el momento indicado, Lacey. Hemos llegado al lugar de los hechos. Hace unos años, cuando yo era una tortuga más pequeña que ahora, mi abuelo me trajo hasta acá para contarme esta aventura.
4: ¿Comenzamos, Kiro?
1: Sí, comenzamos, Irving. 3, 2, 1, ¡acción!
4: Era una escena emocionante. El abuelo de Kiro, la gran tortuga gigante, peleaba contra un tigre muy feroz y también muy hambriento. Acá mismo, a las orillas de esta laguna.
1: Uno verdaderamente feroz, Lacey.
4: Sí. Muy feroz. Y en un momento de esa pelea, el tigre logró tomar ventaja.
1: Entonces mi abuelo gracias a su inteligencia, tomó la decisión de usar su fuerte caparazón para evitar que el tigre lograra alcanzarlo.
4: Y fue una gran idea, pero aún así el tigre buscaba la forma de hacerlo salir.
1: Y todo se volvía más difícil para el abuelo.
4: Pero a lo lejos, un cazador vio esta misma escena, Lacey. Uno también muy valiente.
1: Y que posiblemente estuvo parado sobre esta misma piedra.
3: ¿Acá mismo, Kiro?
1: Sí, o en esta de la par, pero por aquí, en una piedra grandota.
4: Sí, por acá. Entonces el cazador, sin pensarlo, decidió ayudar al abuelo de Kiro con el tigre.
1: Y lo logró, pero mi abuelo había quedado un poco lastimado.
4: Así que el señor cazador se quedó junto a él.
1: Y le dio agua y comida hasta que mi abuelo estuvo fuerte otra vez.
3: Entonces, así se hicieron amigos.
4: Ese fue solo el inicio, Lacey.
3: Ah.
1: Es cierto, Irving, porque luego de haber ayudado a mi abuelo, el señor cazador se enfermó mucho.
4: Pero por suerte el abuelo de Kiro ya estaba bien y pensó, este hombre me ayudó, así que ahora es mi turno.
3: ¿Y cómo hizo para ayudarlo? ¿Dónde consiguió medicina?
1: Pues el cazador estaba tan mal que no podía hablar, Lacey. Entonces mi abuelo fue a buscar raíces, plantitas tiernas y agua para ayudarlo.
2: Tal como lo hizo antes el señor cazador.
3: Es cierto, capitán.
1: Sí, exactamente igual. Pero eso no fue suficiente, porque el señor cazador seguía mal y tenía mucha fiebre. Entonces, cuando logró decir algunas palabras, mi abuelo supo que solo en Buenos Aires podría encontrar medicamentos.
3: Pero desde acá, eso es un viaje muy largo.
4: Así es, Lacey. Pero la gran tortuga gigante cortó enredaderas finas y fuertes, acostó con mucho cuidado al cazador encima de su lomo y lo sujetó bien con las enredaderas para que no se cayera.
1: Y caminó y caminó y cruzó montes, campos, cruzó ríos de una legua de ancho y atravesó pantanos en que quedaba casi enterrado.
4: Hasta que por fin, con sus últimas fuerzas, logró llegar a Buenos Aires. La capital de Argentina, ¿verdad, Kiro?
1: Sí, Irving. Y ahí conocí al director del parque zoológico, quien fue corriendo a buscar remedios para curar al cazador y que también cuidó a mi abuelo como si fuera su propia familia.
4: Cuando el cazador estuvo mejor y supo toda la historia de su rescate, ambos se hicieron muy, muy amigos, como Kiro y yo. Y fin.
1: Es cierto, como nosotros, Irving. Aunque qué suerte que no nos hicimos amigos porque nos atacara algún tigre.
4: Es verdad, Kiro. ¡Qué miedo!
3: De verdad que es una gran historia.
2: Y ambos son unos grandes narradores, Lacey.
3: Eso sin duda, Capitán Bo. Muchas gracias, Kiro. Muchas gracias, Irving. Ha valido la pena cada segundo.
2: Y también cada paso para llegar hasta acá, Lacey.
1: Hablando de pasos, capitán, quizá deberíamos comenzar a caminar de regreso, antes de que se haga más noche.
2: Sí, yo creo lo mismo, Kiro. Pero antes, hay algo que hemos traído para ustedes.
3: Sí, porque en la mochila del capitán no solo traemos agua y repelente de insectos, sino también muchos libros para todos ustedes.
2: Y creo que hasta trajimos un poco más, querida Lacey.
3: Lo bueno es que nunca habrá algo como tener demasiados libros para regalar.
2: Y lo mejor es que este libro fue escogido por la abuela de Lacey, quien además de ser una gran amiga, es una gran lectora.
3: Y también muy fuerte e inteligente, capitán.
2: Sí, Lacey, muy, muy fuerte e inteligente.
3: A ver... 1, 2, 3, 4... ¡Sí! Hay suficientes ejemplares para todos. Es el libro de la selva de Rudyard Kipling y tiene unos dibujos muy lindos. A mí este libro me encanta.
2: Sí, y pueden llevar también para algunos de sus amigos.
4: Muchas gracias, Lacey.
1: Muchas gracias, capitán. Y por favor, también dile a tu abuelita que muchas gracias, Lacey.
3: Gracias a ustedes por toda esta aventura y por este capítulo especial. Y sí, Kiro, te prometo que no se me olvida. Se lo diré cuando regresemos al crucero. Pero antes, ¿le gustaría despedir este episodio, Capitán Bo?
2: Pero, Lacey, tú siempre despides los capítulos.
3: Sí, pero... pero hoy puede ser un capítulo especial, Capitán. Es más, podemos decir adiós los cuatro, luego de que usted revele alguna pista de nuestro próximo destino.
2: Por supuesto que sí, Lacey. Me encanta la idea.
3: Entonces, todo listo. A tu señal, Kiro.
1: 3, 2, 1, ¡acción!
2: Yo solo diré, Lacey, que será alguien cubierto de lana quien nos trae una historia de escape cubierta de mucha emoción y...
0: ¡Nos escuchamos muy pronto, queridos lectonavegantes! ¡Hasta la próxima!
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7: Cuando escucho la palabra héroe, me imagino capas y poderes. Pero con el tiempo descubrí que también hay héroes sin capa. 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Un héroe sin capa. ¿Pero que hace cosas buenas? Tal vez sos vos, o tal vez alguien cerca de vos. Presta atención, los héroes están por todas partes, haciendo buenas acciones. Observa a quienes te rodean y haz tus propias buenas acciones cada día.

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6: 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Yo amo la música. Me gustan los sonidos de cada instrumento. ¡Ah! ¡Tengo una idea! Juguemos a identificar qué sonido emite cada uno. Escuchemos el primer instrumento. ¿Saben qué instrumento es? ¡Exacto! ¡Es un piano! ¡Qué bonito suena el piano! Ahora vamos con el segundo instrumento. ¿Sabes qué instrumento es? ¡Sí! ¡Es una flauta! ¡La flauta suena muy bien! Ahora adivinemos el último instrumento. ¿Es ese instrumento el violín? ¡Sí! ¡Sí lo es! ¡El violín suena increíble! ¡Gracias por jugar conmigo! ¡Hasta la próxima! La, la, la, la, la, la, la, la, la, la, la, la, la, la, la, la, la, la. ¡Renata! Estoy muy emocionado porque mañana sábado iremos con mis papás de paseo.
7: Pero hoy es miércoles, Limbo. Mañana será jueves. Aún falta para el día sábado.
8: ¿Todavía faltan muchos días?
7: ¿Qué tal si repasamos los días de la semana con esta canción?
8: ¡Sí!

0: parque. ¡Qué diversión!
1: ¡Nieve! ¡Miró las nubes! ¿Es un dragón?
2: ¡Nieve!
0: ¡Hago un castillo de arena bajo el sol!
2: ¡Sábado y domingo cantando esta canción!
1: ¡Muy bien, Mimbo! Ahora que hemos cantado los 7 días de la semana, ¿qué tal si lo hacemos todos juntos?
0: ¡Lunes, martes, miércoles, jueves, viernes, sábado y domingo! ¡Otra vez! ¡Lunes, martes, miércoles, jueves, viernes, sábado y domingo!

0: Clave 96.9. Aquí Torre de Control. Misión cumplida con éxito. No olviden descansar para la próxima misión. Nos escucharemos pronto. Cambio y fuera.
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15: Llegamos a las 12 de la tarde con 34 minutos y hacemos contacto con la licenciada Conti Aguirre de Pollo Campestre, gerente de mercadeo, para que nos cuente de esa gran promoción que hoy se ha dado de mucho de qué hablar y nos ha dejado con la boca abierta, que Campestre ha hecho muchas cosas este mes, pero para que nos cuente mucho más de

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1: 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Tarde de jueves, casi fin de semana. Ya viene Ana a las 3. Antes, le ponemos emoción. ¿Cómo la pasa usted? Cuéntenos, ¿qué tal está? ¿Disfruta o no disfruta del jueves?
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1: Muy buenas tardes, le saluda Jessica Colorado y esas son las informaciones. La Policía Nacional Civil capturó a Anderson Alexis Deras Carpio, responsable de cometer un homicidio al interior de una vivienda en San Sebastián Salitrillo, Santa Ana, informó el ministro de Justicia y Seguridad, Gustavo Villatoro. Gestores del Viceministerio de Transporte se encuentran en la carretera hacia Quetzaltepeque atendiendo un accidente de tránsito mientras el equipo de grúa moviliza el vehículo involucrado. El paso vehicular se mantiene habilitado y controlado mientras se desarrollan las labores. Con maquinaria pesada, el Ministerio de Obras Públicas se mantiene limpiando los drenajes en el sector de las Quintas Las Mercedes y Quintas de Gratamira, esto en San Juan Opico, con el propósito de evitar inconvenientes a las familias durante las lluvias. A esta hora se registran lluvias acompañadas de actividad eléctrica en los sectores del departamento de San Vicente y al norte de Morazán, así como en sectores de Chalatenango y Usulután y sobre las cordilleras Apaneca y Lamatepec y del Bálsamo, de acuerdo con la imagen radar del Ministerio de Medio Ambiente.
0: Internacionales.
1: Al menos 20.000 familias de Cali siguen fuera de sus hogares un mes y medio después del terremoto de magnitud 7,4 que devastó el centro oeste del país el pasado 10 de agosto, de acuerdo con información de fuentes oficiales. Las fuertes tormentas inundaron las calles de Tailandia, alcanzando niveles de entre 50 centímetros y un metro de altura en las zonas más vulnerables de la ciudad. Así la información. Buenas tardes.
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Bueno, en este jueves del recuerdo estamos bien romanticones. Hoy justo vamos a estar platicando de ese recuerdo, imagínense, eso que tú tienes ahí especial, algún objeto, algo que tú has guardado, puede ser tal vez una muñeca, una fotografía, una carta así de tu primer amor, un juguete, un uniforme, no sé, un cassette, algo, la revista favorita tuya, eso. Vamos a estar platicando para que te puedas unir a la conversación y escribirnos al número de WhatsApp al 7682-9699. Gracias por ser parte de la familia de la Estación del Centenario. Como siempre, es un placer poderlo acompañar. Y miren, justamente hoy venía pensando, decía, me encantan los jueves del recuerdo porque podemos literalmente irnos a la infancia, las cosas que vivimos, lo que hicimos. Y no sé si a ustedes les pasa, a mí sí, a mí me saca una pequeña sonrisita, esa sonrisita que digo, ay no, de verdad, lo que yo hacía. Y justo siento que este tema y esta conversación son de esas cosas que dices, de verdad guardé esto, o sea, de verdad yo lo guardé. Obviamente más adelante les voy a contar qué es eso que guardé, que de verdad hasta me da pena contárselos. Pero obviamente como aquí somos bien transparentes, se los voy a contar, lo voy a hacer partícipes. Pero sí, hoy queremos irnos al pasado y que platiquemos. Por ejemplo, el martes estuvo aquí conmigo Samuel Barraza y miren, me hizo sacarles esas anécdotas, o sea, con mi mamá, de los chancletazos y todo. Hoy nos vamos a ir al jueves de recuerdo para recordar justo estas cositas que uno guardaba y que realmente sí hay algunos objetos que pueden envejecer, se pueden desgastar y pueden tal vez perder un valor económico, pero estoy segura que esa sonrisita que le sale es porque tiene un valor emocional y sentimental único. Así que no tengo pruebas de eso, pero tampoco dudas. Así que para que nos escriba y nos cuente justo qué es ese objeto que usted guarda y dice, yo no me puedo deshacer de esto, yo lo necesito. Ay, ¿qué será? ¿Qué será? ¿Será alguna cartita de su novio? ¿Será alguna fotografía de su primer viaje? La primera vez que fue a la escuela, no sé, cuéntenos, escríbanos al 7682-9699, el número de WhatsApp. Y a ver, miren, estoy buscando entre las canciones de los 80 con cuál me quiero ir para, pues sí, ya que es jueves del recuerdo, nos vamos a ir a los 80, algo así. Y saben que va a estrenar serie Timbiriche, imagínense. Así que yo pienso que podemos poner una de ellos y después platicamos de cómo va a estar el estreno, el lanzamiento y cuándo se va a llevar a cabo y cuáles van a ser esas plataformas digitales en las que usted las va a poder disfrutar. ¿Le parece? Así que bueno, lo invitamos a que se quede con nosotros y nos escriba 7682-9699, 7682-9699 y repórtese desde dónde nos está escuchando. ¿Será que desde Santa Ana, desde San Miguel, desde Chalatenango? El día martes estuvieron mandando saludos de Chalatenango. Tal vez está en Usulután, Cabañas. Pues escríbanos, es bonito conocer a nuestra audiencia y que ustedes estén cerca de nosotros. Entonces, seguimos complaciendo por acá a través del 96.9.

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0: fíjate que tengo ahí un recuerdito, es un dibujo que le hice a mi papá, ¿verdad? Era una dinámica de uno de los almacenes, ¿verdad? Que se ha mantenido por varios años, varias décadas en el país, y hoy por hoy continúa. Hicieron pues un sorteo de dibujar al papá, una dinámica para el Día del Padre. Y yo recuerdo que como en casa se solía comprar el periódico todos los días, y entonces yo siempre lo leía. Y mira que yo dibujé, hice el dibujo y tenía pues pena llevarlo porque decía que feo mi dibujo. Y al final fue el premio ganador, me llevé el primer lugar y gané. Así que ese fue un regalo para mi papá, ¿verdad? De un producto, una como gift card, en aquel entonces creo que no existía la gift card, ¿verdad? Sino que era como un sobrecito. Así que ese es como, hace poquito lo encontré entre mis cosas guardadas. Y justo hoy voy a ir a comprar un cuadro porque no me acordaba. Yo dije, voy a enmarcarlo y lo voy a tener ahí hasta que Dios me preste vida.
1: Así es.
0: El dibujo que hice de mi papi.
1: ¡Ay, qué hermoso! Elizabeth Funes, gracias por participar, gracias por ser parte de la familia de Radio El Salvador. Y qué bonito, y qué gran recuerdo, en serio. Es que, ¿verdad? Te saca como esa sonrisita de ese momento tan especial, único, que imagínate, tú lo sigues recordando y por eso lo guardas con tanto tesoro. De verdad, gracias. Gracias por participar. Yo todavía les tengo que contar cuál es ese objeto que yo guardo, ¿eh? Ya les voy a contar. Miren, tenemos otra voice note por acá. A ver, ¿qué dicen?
2: ¿Cómo están? Yo lo estoy escuchando desde el primer día que entró a la radio. Mi nombre es Hidalgo.
1: ¡Ay!
2: Buenas tardes, Anita. Yo los escucho aquí en el municipio de Berlín, departamento de Usulután. Yo lo estoy escuchando desde el primer día que entró a la radio. Mi nombre es Idalia.
1: ¡Idalia! ¡Qué linda! ¡Ay, gracias! Gracias por escucharme. Gracias por escribirnos al número de WhatsApp. Me encanta que sea parte de mi audiencia y de mi comunidad. Así que siempre usted va a ser bienvenida. Gracias por participar. Recuerde que el número de WhatsApp está abierto, 7682-9699. Para que se pueda unir a la conversación. También por acá me dicen, a ver, buenas tardes, reportándose Fer Sandoval, dice, fiel oyente de Radio El Salvador, desde Nahuizalco. Bueno, saluditos, siervo, saluditos. Qué bonito, de verdad, miren. Escuchen, yo siempre he pensado que realmente recordar es volver a vivir, por eso me encantan los jueves del recuerdo. Siento que se han perdido un poquito los colores. Yo no sé si han visto esas imágenes en redes sociales donde dice que los colores cada vez están apagando un poco más, porque antes todo era súper activo, los colores amarillos, rojo, verdes, azules, bueno, la ropa era súper colorida y todo, y ahora todo se va volviendo como un poco más neutro, ¿no? Entonces yo sí siento que el volver a pasar al pasado y recordar es súper bueno. Ojo, no les estoy diciendo, ay, vayan al pasado y quédense viviendo ahí con todos los pesares y todas las tristezas. No. Eso sí, lo que ya fue pasado, pasado, ¿ok? Pero hay momentos, hay recuerdos que de verdad son únicos. Por ejemplo, yo les quiero preguntar, ¿será que usted todavía tiene ese juguete de su infancia? Ajá. ¿Usted tendrá alguna de sus fotografías antiguas? Mi mami, por ejemplo, les digo, ella tiene un álbum familiar que lo cuida y ahí tiene todas las fotografías de nosotras. Y eso obviamente me parece algo maravilloso. Yo siempre digo que le voy a sacar todas las fotografías como un álbum a Hannah, pero pregúntenme si lo he hecho. No lo he hecho. Pero en algún momento quiero hacerlo. Pero estas son las preguntas que te estoy haciendo hoy, porque hay objetos que he visto desde afuera, pues sí, parecen no tener ningún valor, solo, ay, sí, un carrito y todo, para una persona externa, pero para nosotros, así como para Elizabeth, que nos acaba de contar su recuerdo, Por supuesto, eso es fabuloso y así tiene que ser, ¿me entienden? Entonces, ¿cuál es ese valioso objeto que tienes que no lo dejas en ninguna parte porque tú dices, esto es único y esto lo voy a cuidar para siempre? Hoy vamos a abrir el baúl de los recuerdos porque hay cosas que nunca van a pasar de moda. Yo les quiero contar cuál es el mío, pero ¿saben qué? Se lo voy a contar después de la pausa. ¡Yay! Son las 3 de la tarde con 59 minutos. Solo un minuto nos separa de las 4 de la tarde, así que vamos a pausa. Pero al volver les digo, ¿cuál es ese objeto? Ese objeto que yo atesoro, lo cuido, y no es uno, son varios. Pero les voy a dar mi top 3 de objetos, que para mí eso es súper precioso y preciado también, que realmente me acompaña a todos lados. Para mí me hace reírme a carcajadas, me hace también un poco de nostalgia, o sea, eso que me dan ganitas de llorar, y también me hacen motivarme todos los días. Así que bueno, ahí les voy a compartir qué es después de la pausa. Ya regresamos con más de Ana a las 3.
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13: Seguimos por acá, gracias por unirse a nuestro Jueves del Recuerdo. ¿Saben qué? Rápidamente yo le quiero preguntar aquí a mi queridísimo Ronald, ya que anda por estos rumbos, que ¿cuál es ese objeto que él guarda, que sea precioso, preciado, algo? ¿Se acuerda cuando Gollum de Señor de los Anillos?
14: My precious.
13: ¿Qué guardo yo? Precioso.
14: ¿Qué guardo yo?
13: ¿Qué guarda usted de Jueves del Recuerdo? Porque saben, Jueves del Recuerdo.
14: Fíjate que no es un recuerdo, pero sí es algo que
13: un objeto, perdón.
14: Sí,
13: un objeto.
14: Sí, lo guardo en mi billetera y es este.
13: Su primer billete de dólar.
14: No. Fíjate que no. Es un. Te voy a contar. Es un. Ajá. Es así. Es un cuadrito de una página de cuaderno que mi hija me puso ahí, que me amaba mucho. Entonces sí lo guardo porque es para mí como quizás la parte que me da mucho más fuerza en el corazón, ¿sí? Entonces ahí lo guardo, ahí lo tengo. Ya se despintó bastante, ¿verdad? Pero lo tengo.
13: Qué
14: lo guardo. Eso lo guardo.
13: Ay. No, qué bonito. Y mira, y justo nos estaban mandando ahí notas de voz de lo importante que es guardar estos objetos. Claro. Es que a veces nosotros tal vez estamos acostumbrados a ponerle un valor, tal vez a lo económico, decimos, ay, yo voy a cuidar esto, uh-huh. Parecido un carro, va, pues sí. Pero, sí. Pero a veces yo siento que hay cositas así que tienen más valor.
14: Más valor, ajá, emocional, exacto. Y del corazón. Ajá. Eso es lo que guardo yo. Ay. Solamente.
13: Y mire, y no tiene la primera foto que nos tomamos.
14: No. Pues sí, la guardaste.
13: No, bueno, yo pensé que me iba a decir de la foto que había guardado. La mía. Bueno, vamos con más música. Seguimos complaciendo. Recuerde, 7682-969699, el número de WhatsApp. 7682-969699, el número de WhatsApp, para que se una a la conversación.

de Benny Barra. Miren, el ex Timbiriche. Ya quiero ver esa serie musical que van a lanzar próximamente y que, por supuesto, vamos a platicar acerca de eso. Pero así como queremos platicar ahorita en el café de la tarde, gracias a Pastelería Lilian, vamos a platicar, pero acerca de Alejandra Guzmán. Imagínense, ¿se acuerdan lo que sucedió en su concierto, no? Que ella prácticamente suspendió su presentación en Veracruz tras sufrir una lesión en pleno concierto. Entonces, claramente, ella dijo perdón, pero se me salió la cadera. Así, tal cual, lo dijo en el escenario. Y antes de pedir asistencia. Entonces, ahora estamos viendo que ella lamentó mucho el accidente, porque a nadie pues le gustaría que pasen este tipo de cosas en una noche tan especial, tan única, como ella, era la que ella estaba viviendo, pero también ella tenía que recuperarse. Entonces ella, tras este incidente, reaparece en una atención médica, donde ella dice, gracias a Dios ya me acomodaron la cadera y ya me encuentro bien, gracias al gran doctor Eduardo Arévalo. Así, toda su fanaticada en las redes sociales la apoyaron. Sabemos que Alejandra Guzmán tiene unos hitazos excelentes, que por cierto, ahorita vamos a poner uno de ellos. Y ella justo acababa de nuevamente comenzar su gira en el interior de México. Y obviamente este accidente hizo que ella completamente, pues, se paralizara y parar también la gira. Así que la gente pues quedó un poco asustada también, porque obviamente si son fanáticos de ella, no quieren que le pase nada. Así que bueno, ahí ella nos estaba contando un poquito acerca de eso a través de las redes sociales. Ella, gracias a Dios, está mejor y esperemos que siga de esa manera. 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Vamos a dejarlos con un poquito justo de Alejandra Guzmán, ya que estuvimos hablando de ella, y súbale volumen a la 96.9.

0: Bueno, seguimos por acá. Gracias por estar en compañía de Ana Las Tres. Hoy, en este jueves del recuerdo, en este jueves tan especial, donde justo estamos... Miren, yo no les he contado cuál es mi objeto, ¿ok? Así que ahí me van a disculpar. Pero ya les voy a contar. Lo que pasa es que quiero que participen y me encanta porque ya estuvieron participando... Y recuerde que usted puede seguir escribiendo al 7682-9699. Justo ahorita, un minuto nos separa de las 4:30, así que nos vamos rápidamente a la pausa comercial. Pero ya regresamos con más de Ana a las 3. Y ahora sí, les voy a contar cuál es ese objeto. Bueno, esos objetos, les dije, que son los que más guardo y por qué son tan importantes para mí. ¿Sí? Así que ya regresamos, vamos a pausa, ya venimos.
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1: 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A esta hora de la tarde, justo el tráfico está un poquito complicado. Si usted va de la del Salvador del Mundo hacia Constitución, está un poquito cargado, pues la carga vehicular. Si usted viene de la Manuel Enrique Araujo para incorporarse al Salvador del Mundo, está un poco más fluido. Si usted a esta hora de la tarde va, está por la 49 Avenida Sur, si usted va hacia el Boulevard de los Héroes, sí está un poco más complicado el paso, pero si usted viene en la 49 del Boulevard de los Héroes hacia Los Próceres o el Hermano Lejano, está un poco más tranquilo. Así que usted nos puede reportar el tráfico. Recuerde el 7682-9699. Esta es la información que ahorita me han hecho llegar a través del número de WhatsApp. Pero si usted tiene la ruta de cómo está carretera Comalapa, cómo está la Panamericana a esta hora, cómo está la carretera de Los Chorros, pues comuníquelo al 7682-9699 porque va a ser de muchísima ayuda para cada uno de los radioescucha del 96.9. 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
1: Así es, ya mañana, ya como si nada, mañana es Teletón. Recuerde, a partir de las 9 de la noche vamos a estar en B-Sport. Su servidora Ana Cortés va a tener el gusto de poder acompañarlo en estas 27 horas de amor, donde vamos realmente a entregar el corazón para poder acompañar y sobre todo hacerles ver a todo El Salvador el trabajo que realiza Teletón. Así que se viene esta gran fiesta donde vamos a compartir, donde le vamos a agradecer a los salvadoreños y sobre todo donde vamos a seguir ayudando a más de 7,000 familias salvadoreñas. Esta es la manera en la que todos los salvadoreños tenemos que unirnos, unificarnos, poder donar y que este dinero sirva para más rehabilitación, para más fisioterapias, para que las personas puedan tener esta oportunidad de llevar a sus hijos, a un adulto mayor o a ellos mismos que tal vez han vivido un accidente y los ha llevado a una discapacidad. Así que, ojo, mañana a partir de las 9 de la noche se lleva a cabo Teletón en B-Sport. Volvemos a la modalidad presencial y vamos a estar por ahí con muchísimo gusto apoyando a esta gran causa. Imagínense, más de 7,000 familias salvadoreñas que realmente se ven beneficiadas. Si tú

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complaciendo. Aquí en Ana las 3 y se llegó el momento de contarles qué es lo que yo tengo ahí guardado, esos objetos, eso que yo sé que es algo súper especial para mí y que por supuesto lo he guardado con mucho amor. Y miren, una de las cosas que tengo son unas fotitos mías de chiquitas, porque les quiero contar, para mí una fotografía tiene mucho valor, sobre todo esta donde yo estoy pequeñita, porque me hace recordarme a mí misma la Ana que tenía sueños, sí, que por cierto tenía un montón, y la Ana que soy yo. Entonces esa foto me hace siempre acordarme y decirme, hey, vas bien, sí. También muchas veces me puedo pedir perdón por si me he desviado del camino y esas cosas. Entonces siento que esa foto, porque tengo las dos colitas, tengo la sonrisota, me hace recordar lo feliz que era, las bendiciones que tenía y que tengo que seguir agradecida, igual como me imagino que en ese momento era, ¿no? De feliz, porque si era feliz era porque era agradecida. Así que es una fotito mía. Además, tengo un zapatito mía de bebé. Esa, imagínense, lo guardamos con mi mamá y yo lo sigo guardando. Y es algo súper preciado para mí. Es algo que yo digo, wow, es algo mío. Y a la par, tengo el zapatito de Hannah. Entonces, y tengo un gorrito también de Hannah, que obviamente me hace recordar al mejor día de mi vida para siempre, que es el día que me convertí en mamá. Fue duro, obviamente, un parto es duro. Pero es parte de ese instinto natural que tenemos como mamás y que yo solo recuerdo ese día lleno de amor, de coraje, fuerza, valentía, que toda mamá al final tiene por sus hijos. Así que esos son los recuerditos que yo tengo, los más importantes. De ahí me acuerdo que tenía un celular que guardé, pero ahora ya ahorita me estaba tratando de acordar y no sé qué lo hice. Pero cositas así. Pero sí, las más valiosas que yo tengo son esas y son las que siempre quiero atesorar en mi corazón porque hace que realmente sea único. Así que bueno, hoy jueves del recuerdo. Gracias Elizabeth, gracias Ronald, gracias Vane, gracias José, gracias por haber sido parte de la conversación y por escribirnos. Recuerde, estamos aquí siempre, todos los días, y mañana es viernes, viernes del cuerpo lo sabe, viernes de Teletón, viernes de fin de semana bonito, así que por favor veamos las cosas positivas. Hay dolor a veces en nuestro corazón, hay angustia, nos afanamos por temas. ¡Hey, tranquilo, respira, tranquila, respira! Todo va a estar bien. Y esas mismas palabras me las digo yo porque yo también soy una persona que me afano, ¿ok? Así que no se preocupen, no es solo que yo no lo viva. Siempre voy a ser honesta y yo les digo, no se afanen. Hay una alabanza muy linda que dice, corazón, no te afanes. Tu esperanza es firme, alma mía, no calles. Y es muy bonita y se llama Tú Proveerás. Escúchenla, se las recomiendo. Y cuando usted tenga angustia de cualquier tipo, económica, de salud, de que no sabe si va a tener un nuevo trabajo o no, una oportunidad, si está en el lugar correcto, con la pareja correcta, no se afane, ore, ¿ok? Con ese consejo lo dejo. Y este fin de semana disfrútelo. Mañana es viernes del cuerpo lo sabe y vamos a pasarla increíble. Hoy nos quedamos con un poquito más de rock en español aquí en Ana a las 3. Un besito, nos escuchamos mañana a 3 en punto.

0: Por hoy es todo en Ana a las 3, pero mañana regresa con la misma energía que la caracteriza. 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
7: Es un gusto saludarle en la entrega estelar de Noticiero El Salvador Radio en el jueves 24 de septiembre del año 2026. Quédese en sintonía de Noticiero El Salvador Radio. Desde los controles le saluda Ronald Rivas, en la coordinación Jessica Colorado y quienes le acompañamos Diego Guzmán y Daniela Flores.
8: Gusto saludarte, Daniela, a toda la audiencia del 96.9 del FM. Los restos del general Francisco Morazán fueron trasladados desde el Cementerio de los Ilustres hasta su nuevo mausoleo, ubicado a un costado del Palacio Nacional dentro del Jardín Centroamérica.
7: El traslado se realizó bajo protocolo militar y tras su llegada al Centro Histórico la urna ingresó al mausoleo y fue colocada en el espacio destinado para su resguardo y desde ahora sus restos descansan en el nuevo recinto dedicado a preservar su memoria y legado.
8: Una vez colocada la urna, el presidente Nayib Bukele depositó un sable conmemorativo como ofrenda en homenaje al general. La pieza permanecerá en el mausoleo como parte de los elementos que acompañan sus restos y recuerdan su trayectoria.
7: Pero más detalles de este tema se los trasladamos luego de escuchar nuestros titulares. Sean bienvenidos.
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9: Restos del general Francisco Morazán se trasladan a un nuevo mausoleo junto al Palacio Nacional en el Jardín Centroamérica, que permanecerá abierto para ser visitado por la población. Morazán fue un destacado gobernante de la República Federal de Centroamérica de 1830 a 1839 y es reconocido como el máximo impulsor del unionismo regional. Prospera un nuevo El Salvador en paz, sumando más jornadas sin reporte de homicidios y libre de pandillas que hoy están en la cárcel para enfrentar la justicia. Servicio de Salud Pública da otro salto de calidad en nuestro país con la puesta en operaciones del nuevo Centro Especializado de Enfermedades No Transmisibles. Parálisis de las negociaciones y amenaza latente de nuevos ataques en Medio Oriente mantienen la incertidumbre en los mercados, aumentando el precio global del petróleo. Además, fenómeno de El Niño sigue cobrando fuerza y con él crece la posibilidad de hambrunas que pondrían en grave peligro la vida de decenas de millones de personas.
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7: Iniciamos con Noticiero El Salvador Radio. El presidente de la República, Nayib Bukele, informó que los restos de Francisco Morazán han sido trasladados a un nuevo mausoleo, construido especialmente para custodiarlos por siempre.

0: Hay hombres cuya historia no termina con su vida. Francisco Morazán dedicó la suya a una idea: una Centroamérica unida. Hoy, casi dos siglos después, su legado vuelve a ocupar un lugar en el presente. Entre símbolos de honor y memoria, un sable se suma al homenaje a su legado. Porque el tiempo pasa, pero hay ideales que perduran.
1: El mausoleo se encuentra a un costado del Palacio Nacional dentro del nuevo Jardín Centroamérica. Estará abierto al público a partir de hoy a las 7 de la noche. La entrada será gratuita, detalló el mandatario salvadoreño.
2: Y fue a través de una ceremonia solemne que se realizó el traslado de los restos del prócer Francisco Morazán hacia el nuevo mausoleo del Jardín Centroamérica, a un costado del Palacio Nacional en la capital.
3: Hey!

0: Este traslado fue acompañado con honores militares y bajo la luz de antorchas desde el Cementerio de los Ilustres hacia su nuevo mausoleo, ubicado a un costado del Palacio Nacional dentro del Jardín Centroamérica.
1: Escuela Militar, atención. Al hombro. Vista a la derecha. Atención, presente.
0: Tras su llegada al centro histórico, la urna ingresó al mausoleo y fue colocada en el espacio destinado para su resguardo. Allí, el presidente Bukele depositó un sable conmemorativo como ofrenda en homenaje al general. La pieza permanecerá en el mausoleo como parte de los elementos que acompañarán sus restos y recuerdan su trayectoria. Francisco Morazán nació en Tegucigalpa, Honduras, el 3 de octubre de 1792 y se convirtió en una de las figuras más importantes de la historia centroamericana. Fue el segundo presidente de la República Federal de Centroamérica. El nuevo mausoleo consta de dos niveles. En el primero reposan los restos del general y se encuentra un pebetero o un recipiente con una llama que simboliza sus ideales de una Centroamérica unida, libre y democrática. Mientras que en el segundo nivel ampliará la función cultural del mausoleo y será un espacio abierto a distintas expresiones artísticas, donde podrán realizar exposiciones de pintura y escultura, muestras temporales y otras actividades culturales, de manera que el recinto también se convierta en un lugar para el arte y la cultura en el centro histórico. Jessica Colorado, Noticiero El Salvador Radio.
2: Continuamos con más información. Francisco Morazán fue enterrado en El Salvador porque él mismo expresó el deseo de que sus restos descansaran acá, como muestra de su profundo aprecio y gratitud hacia el pueblo salvadoreño por su valentía y apoyo a la Unión Centroamericana.
3: Francisco Morazán nació en Honduras y murió fusilado en Costa Rica el 15 de septiembre de 1842. 6 años después, en noviembre de 1848, el entonces presidente de Costa Rica, José María Castro Madriz, ordenó exhumar sus restos mortales al estado de El Salvador y dispuso colocarlos en una urna. La entrega comenzó en enero de 1849. El bergantín Goleta Chambón zarpó de Punta Arenas hacia Acajutla con la urna a bordo. La misión fue confiada al coronel José María Cañas y al presbítero Ramón González. Desde Acajutla, Cañas informó al gobierno salvadoreño que llevaba los restos de Morazán. El gobierno ordenó recibirlos en Acajutla con 21 cañonazos y trasladarlos a la iglesia principal de Sonsonate. El 3 de marzo salieron hacia Sonsacate, donde pasaron la noche en la iglesia del lugar. Luego continuaron hacia Santa Ana. Allí, la urna fue depositada primero en la iglesia de Santa Lucía y el 6 de marzo trasladada a la iglesia parroquial, donde se realizaron exequias, descargas de infantería y otros 21 cañonazos. Mientras tanto, en San Salvador ya se preparaba un suntuoso mausoleo en el nuevo panteón de la capital. Sin embargo, la urna no llegó entonces a San Salvador. La documentación posterior es más fragmentaria. Los restos permanecían todavía en Santa Ana en septiembre de 1850. En 1851, ante la amenaza de las fuerzas del general guatemalteco Rafael Carrera, fueron trasladados a mexicanos. Fuentes posteriores indican que desde allí pasaron a Cojutepeque, aunque no se ha establecido con certeza cuándo ocurrió. Cojutepeque tenía entonces importancia política. Tras el terremoto del 16 de abril de 1854, que destruyó gran parte de San Salvador, el gobierno trasladó allí temporalmente a las autoridades supremas. En 1858, el gobierno regresó a San Salvador, pero los restos de Morazán continuaban en Cojutepeque. El 14 de septiembre fueron conducidos hacia la capital. Al aproximarse a San Salvador, el cortejo fue recibido en la garita. Gerardo Barrios salió a su encuentro hasta la iglesia de Concepción, donde se realizó otra salva de 21 cañonazos. La urna fue llevada después a la Catedral de San Salvador, donde se preparó una plataforma para las honras fúnebres y se exhibieron su uniforme, espada y bastón de mando. Finalmente, el 17 de septiembre de 1858, los restos fueron conducidos solemnemente al Cementerio General de San Salvador. Meses después, Trinidad Cabañas informó ante la Asamblea que las ceremonias del 14, 16 y 17 de septiembre habían tenido como propósito depositar los restos del ilustre general Morazán en el mausoleo preparado al efecto. Así terminó un viaje iniciado en Costa Rica casi una década antes y que convirtió los restos de Morazán en parte de la memoria política y cívica salvadoreña. Ricardo Portello, Noticiero El Salvador Radio.
2: Francisco Morazán es considerado un líder político de la época que promovió la Unión Centroamericana con el fin de superar las problemáticas de aquel entonces.
4: Y además es catalogado como uno de los personajes más importantes de la historia centroamericana por su influencia y legado.
2: Sobre el ideal unionista centroamericano descansó principalmente el liderazgo de Francisco Morazán, según explicó el historiador Salvador Guzmán, ya que la mayoría de sus iniciativas o políticas estuvieron encaminadas en esa vía.
5: Francisco Morazán es considerado un héroe porque no solamente defendía ciertos aspectos liberales, que pueden ser, por así decirlo, la división de los poderes del Estado con la Iglesia, el comercio, sino que también luchaba por un contexto en el cual se pudiese generar una unión como estados, en ese momento que no estaban los países, una unión como estado en el que fuese necesario construir un solo cuerpo en el cual pudiese salir adelante por todos los problemas que habían dejado parte del principio del siglo XIX, que eran generalmente económicos o organizativos.
2: El historiador agregó que funcionarios de la época se arroparon y trataron de emular los pasos y la carrera política de Francisco Morazán.
5: Varios políticos de su momento trabajaron por él, con él. De hecho, varios políticos del siglo XIX, como Gerardo Barrios, trabajaron junto a él en estas campañas y formaba parte de este ideal de político militar y líder que muchos estaban aspirando a ser, pues, como Gerardo Barrios.
2: El vínculo de Francisco Morazán con El Salvador se estrechó durante la época al punto de comandar batallas en el Istmo Centroamericano. Noticias internacionales. El nuevo estancamiento de las negociaciones entre Estados Unidos e Irán volvió a disparar los precios del petróleo.
4: El conflicto agregó más tensión tras el discurso en la ONU del primer ministro de Israel, que también ha involucrado en otro frente de la guerra.
2: Las alternativas diplomáticas volvieron a esfumarse tras el fracaso en el intento indirecto de pláticas entre negociadores estadounidenses e iraníes, así como el discurso del primer ministro de Israel, Benjamin Netanyahu, quien criticó la indiferencia del resto de naciones ante la amenaza del régimen iraní a la seguridad global. El panorama de escalada de tensiones en la guerra en Medio Oriente provocó que el crudo de Brent, por ejemplo, volviera a superar la barrera de los $100 al cotizarse en $105 por barril en la jornada de este jueves, mientras que el West Texas acortó la brecha con los $100, pues escaló hasta los $93.92 por barril. De hecho, la guerra en Medio Oriente está afectando de manera directa e indirecta a todo el mundo. Por ello, el primer ministro de Israel, Benjamin Netanyahu, criticó al resto de países por no tomar un papel activo para contrarrestar el terrorismo iraní.
6: Ustedes no dicen nada sobre Irán, pero quiero darles la buena noticia. Solo es cuestión de tiempo para que en Irán ocurra algo increíble. Quiero que escuchen mis palabras cuidadosamente. Un día, y puede que no esté lejos, el pueblo iraní será libre. Su régimen asesino será derrocado por sus mentiras, por su corrupción, por su crueldad. Este régimen maligno caerá y todos celebraremos ese día.
2: El funcionario israelí destacó el liderazgo del presidente Donald Trump para combatir el terrorismo del régimen iraní y sus aliados en Medio Oriente.
6: En esta batalla contra los bárbaros, no hemos tenido un socio mayor que el presidente Trump. Le agradezco.
2: La prolongación de la guerra afecta directamente a los precios del petróleo, pues mientras más tiempo de conflicto transcurre, el crudo se encarece por la reducción de las reservas globales y la dificultad para trasladar el crudo que abastece al mercado mundial.
4: El conflicto geopolítico en Medio Oriente entre Estados Unidos e Irán mantiene elevados los precios de los combustibles en distintos mercados internacionales, una situación que incrementa los costos del transporte, la producción y la distribución de bienes.
7: En Dinamarca, el precio del diésel alcanza los $11.78 por galón. Ese aumento representa mayores gastos para las empresas de transporte, que deben asumir millonarios costos para mantener sus operaciones. El impacto también llega a los consumidores, ya que el incremento en los costos de traslado se refleja en los precios de productos que se comercializan en tiendas y supermercados. A esto se suma la presión sobre sectores como la manufactura, manufactura y la construcción, actividades que requieren grandes cantidades de energía y que enfrentan una reducción en sus márgenes de ganancia, lo que puede limitar el ritmo de crecimiento de estas industrias. En América Latina, Venezuela registra una inflación interanual cercana al 544%, una situación que encarece los productos y servicios, mientras que reduce la capacidad de compra de las familias. Además, Argentina ocupa el segundo lugar, con una inflación anual de precios del 33.5%. Medios internacionales reportan que recientemente el costo de la canasta de productos en supermercados aumentó 1.1%. La presión también alcanza al comercio internacional. El transporte de mercancías de Asia a América Latina registra tarifas de hasta $10,000 por contenedor, elevando el costo de llevar productos entre ambas regiones. De esta manera, el encarecimiento de los combustibles, la energía y los servicios logísticos mantiene presionada a la economía mundial, mientras el Fondo Monetario Internacional proyecta que la inflación global cerrará 2026 en torno al 4.7%. Orlando Guillén, Noticiero El Salvador Radio.
2: En otro orden de noticias, septiembre sigue sumando jornadas libres de violencia a causa de las pandillas.
4: La más reciente publicación de la Policía Nacional Civil da cuenta que ayer miércoles 23 de septiembre finalizó con 0 homicidios en todo el territorio salvadoreño.
2: Con ese nuevo dato, ya son 18 los días sin asesinatos en lo que va del 2026, mientras que durante la gestión del presidente Bukele son 1.327 días sin crímenes.
4: Y a propósito, el Ministerio Público Fiscal mantiene la búsqueda de penas máximas de prisión para miembros de estructuras criminales y pandillas que operaron en el país.
2: Estas condenas ejemplares se logran mediante la acumulación de delitos criminales en los tribunales, bajo el marco legal vigente y las reformas penales aprobadas en los últimos años.
4: 43 miembros de la pandilla MS-13 vinculados a la clica Zapotitanes Criminales Locos Salvatruchos del programa Libertad recibieron condenas de hasta 254 años por homicidios agravados y agrupaciones ilícitas. De acuerdo con las investigaciones de la Fiscalía, los imputados tenían rangos de corredores de clica, homeboys, chequeos y colaboradores. A todos se les vinculó a diferentes hechos delictivos ocurridos en la Libertad.
8: Ya que la representación fiscal logró acreditar la existencia de los delitos de agrupaciones ilícitas y homicidios agravados, los cuales fueron 8 homicidios agravados los que se cometieron en la zona de Zapotitán, Ciudad Arce, El Congo, entre los años 2013 y 2015, haciendo un total de 1.653 años.
4: La pena de prisión más alta fue impuesta al corredor de clica Óscar Alfredo Pleites Guardado, quien deberá purgar 254 años en prisión. En La Unión, el sistema judicial otorgó penas de hasta 60 años de cárcel para 54 pandilleros de la cancha La Unión de la pandilla 18 sureños por múltiples delitos, entre ellos el homicidio de un vendedor ambulante de medicinas. Los criminales delinquieron entre 2013 y 2022 y fueron capturados durante el régimen de excepción. En San Salvador, 64 imputados vinculados a la pandilla 18 revolucionarios pagarán sus delitos con 48 años de prisión por su pertenencia al grupo criminal La Tribulo Urdes.
9: Para un encargado de cancha, la pena fue de 45 años. Para los 16 homeboys, también 45 años, al igual que la Hunger. Dentro de los homeboys, vale mencionar que uno de ellos en el momento de su captura fue capturado también con droga, por lo cual se le ha sumado 3 años debido al delito de posesión y tenencia. Por lo tal, la pena sería de 48 años.
4: Las pruebas aportadas por el fiscal del caso evidenciaron que en 2022 los pandilleros ejercieron terror en zonas como la urbanización Villa Lourdes, asentamiento Santa Fe, Colonia El Progreso y en el centro del cantón Lourdes.
2: Así pasamos a la primera pausa en el 96.9.
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4: Gracias por continuar en sintonía de Noticiero El Salvador Radio a través del 96.9. Y con el fin de garantizar un diagnóstico, tratamiento y seguimiento integral a pacientes con enfermedades crónicas complejas, el gobierno ha realizado importantes inversiones en el sector salud. Y en ese sentido, entró en funcionamiento el nuevo Centro Especializado de Enfermedades No Transmisibles, ubicado en la colonia Sacamil de Mexicanos.
21: El nuevo modelo intermedio de atención de salud ha sido creado para tratar patologías de larga duración como la insuficiencia renal, enfermedades cardiovasculares y cáncer, y funciona mediante citas coordinadas desde las unidades de salud locales.
22: Y este específicamente está cubriendo San Salvador, pero la planificación de la estrategia incorpora la creación de centros especializados en las zonas occidentales y orientales del país para poder ir consolidando de esta manera la atención que los salvadoreños requieren.
21: Este centro especializado de enfermedades no transmisibles, que es parte de un complejo público sanitario, reúne especialidades médicas como la cardiología, endocrinología y nefrología, laboratorios clínicos automatizados y farmacia especializada.
22: Creo que en el centro tenemos a disposición un equipo multidisciplinario donde podemos integrar muchas especialidades de la salud que nos permiten abordar estos temas, como es el tema de psicología, como es el tema de nutrición, como es el tema de abordar el tema de obesidad también, y se integra en diabetes, hipertensión.
21: En este recinto funcionará un binomio tecnológico indispensable para el abordaje oncológico de precisión, como un PET-CT que les permitirá a los médicos ubicar con exactitud los tumores biológicos y su volumen, y un centro de radioterapia que servirá para destruir las células cancerosas de forma milimétrica sin dañar los tejidos sanos.
22: Y aquí es donde entran los aceleradores lineales. Ya existía un centro que de alguna manera tenía deficiencias en equipamiento. Se ha modernizado este centro, lo cual hoy nos permite estar atendiendo 25,000 radioterapias al año. Es el centro que más radioterapias da a nivel del país, tanto público como privado.
21: El ministro de Salud, Francisco Alaví, dijo que este centro especializado de mexicanos operará de lunes a viernes, en horario de 6 de la mañana a 10 de la noche, donde atenderá a un personal de forma escalonada.
0: Walter Morán, Noticiero El Salvador Radio.
1: En más información, llegaron de varias zonas del área metropolitana y destacaron la atención profesional que recibieron, por supuesto, la comodidad en sus modernas instalaciones, así como los equipos médicos idóneos con tecnología de primer mundo y la prontitud con que fueron recibidos. Así expresaron su satisfacción pacientes que acudieron a cita en el nuevo centro especializado de enfermedades no transmisibles.
3: Vamos a tomar presión arterial, vamos a estar tranquilitos, brazo relajado, muñeca arriba, le voy a poner brazalete.
23: Porfiria Ramírez fue una de las primeras pacientes en ser atendida en el recién inaugurado centro.
3: Relajadita usted, vamos a iniciar para tomar el dato exacto de la presión. No vayamos a hablar por el momento para dar el dato exacto.
23: Tiene un cuadro delicado, ya que pasa de los 80 años y debe de ser tratada por especialistas debido a sus múltiples enfermedades.
24: Yo padezco del azúcar, soy hipertensa, las rodillas, ¿verdad? Los ojos, entonces pues más que todo por la edad, ¿verdad?
3: Es hipertensa, sí, tomó su medicamento, sí. ¿A qué hora se lo tomó?
23: Doña Porfiria viajó desde Panchimalco hasta la colonia Sacamil para que médicos especialistas puedan brindarle los exámenes, diagnóstico, tratamiento y medicamento que necesita para su recuperación.
24: Pues está bastante bien, porque nos atienden bien. Pues a mí me atendieron pues bien rápido cuando llegué a la planta baja. Mi hija dio los datos y me mandaron para acá.
23: El CEN atiende a pacientes con padecimientos crónicos que cuentan con una referencia médica previa del sistema público de salud.
3: Por eso es que la han referido de la unidad de salud para acá para darle otro tratamiento para el médico que le ayude, la trate y le dé buena evaluación.
25: Okay, ese es un beneficio a la población, el hecho de que en una sola cita el paciente viene y es atendido por varios especialistas. Esto lo que permite es que el paciente es evaluado, se tomen sus exámenes, sus estudios, su atención en un solo día, lo cual facilita en cuanto a tiempo y atención al paciente.
23: Los pacientes referidos de las unidades de salud y de la red de hospitales nacionales recibirán una atención y tratamiento mejor que una clínica o centro médico privado y consultarán todo en un solo lugar de manera gratuita.
24: Yo es primera vez que vengo, pues, y la verdad, pues, voy bien. Voy satisfecha de que lo atienden bien. Fue rápido, porque no me estuve mucho. Rapidito me hicieron mi expediente y ya pasé con la doctora. Ahorita, pues, voy a otra área, ¿verdad?, que me han pasado.
26: Considero que tiene todas las condiciones como para poder atender a las personas de bajos recursos. Porque en el caso nuestro, pues mi madre no es asegurada. Yo considero que es un gran beneficio porque solo gastamos los pasajes, nada más, vea, el traslado. Pero de ahí por lo demás, pues ella va a recibir la atención y gratuitamente.
23: El CEND es parte de la modernización de la red de hospitales nacionales y unidades de salud que brinda una atención inmediata de primer nivel para pacientes que necesitan diagnósticos de médicos con especialización y atiende de lunes a viernes desde las 6 de la mañana hasta las 10 de la noche. Herbert Aragón, Noticiero El Salvador Radio.
27: Y siempre en este tema, el centro atenderá 7 grupos de enfermedades, entre ellas problemas del corazón, diabetes, cáncer, enfermedades renales, problemas de salud mental, sobrepeso y obesidad.
1: Para brindar esa atención cuenta con 5 especialidades: medicina interna, ginecología,
2: mastología, salud mental y nutrición.
27: Además, el Centro de Salud cuenta con áreas de laboratorio, farmacia y trabajo social que complementan la atención de los pacientes. El establecimiento también dispone de equipos y tecnología para facilitar la detección de enfermedades y ofrecer un seguimiento más completo.
2: Mientras tanto, la plataforma Doctor SB, así como el moderno Hospital Rosales, forman parte de la estrategia gubernamental para la modernización y digitalización del sistema público de salud en El Salvador, medidas impulsadas por el gobierno del presidente Nayib Bukele.
23: Doctor SB es la plataforma digital y el sistema de atención médica primaria impulsada con apoyo tecnológico e inteligencia artificial, que modernizó y estableció una transformación en la atención de videoconsulta con celulares. Ofrece diagnósticos y tratamientos, recetas electrónicas de medicamentos y modernos exámenes de laboratorio con tecnología de primer nivel de forma gratuita. Su implementación fue progresiva, iniciando en una primera etapa para ciertos rangos de edad, ampliándose posteriormente para dar seguimiento a pacientes con enfermedades crónicas. Doctor SB cuenta con pediatras y profesionales para atender a pacientes desde la primera infancia hasta personas de la tercera edad, así como consultas de nutrición. Asimismo, el moderno Hospital Rosales, con una infraestructura totalmente transformada, combina la conservación de su legado arquitectónico con edificios modernos, equipado con quirófanos hídricos, robots quirúrgicos, resonancia magnética y tomografía. Así también, con un laboratorio clínico automatizado, con amplias áreas de hemodiálisis y unidades especializadas que son únicas en la región, como trasplantes de médula ósea, servicio y atención para la primera infancia, y área de emergencias con atención inmediata, unidad de cuidados intensivos con equipos modernos y de la más avanzada tecnología hospitalaria que solo se conocía en los países de primer mundo, beneficiando a todos los salvadoreños de forma gratuita. Herbert Aragón, Noticiero El Salvador Radio.
27: Y en otro tema, avanza a nivel nacional la renovación del 100% de los recintos escolares como parte del programa presidencial Dos Escuelas por Día.
2: Hoy es intervenido el Centro Escolar Caserío El Retumbo, Cantón Tisatio, obra a cargo del Ministerio de Obras Públicas y la Dirección General de Centros Penales. Como parte de las mejoras, se construirá andenes, áreas lúdicas, zonas ajardinadas, renovación de los sanitarios, entre otras obras con un monto de $1,000,000.
27: Y de manera simultánea iniciaron los trabajos en el Centro Escolar Cantón La Barahona. Allí también se harán diferentes mejoras, que tendrán un costo de $708,000. Ambos centros de estudio están ubicados en San Alejo, La Unión Sur.
2: Hasta la fecha, el programa presidencial Dos Escuelas por Día reporta la inversión de más de $922,000,000 en 982 casas de estudio.
27: Y respecto a la agricultura, el programa de aumento a la producción, ejecutado por el Ministerio de Agricultura y Ganadería en el Cantón Los Toles de Aguachapán, ha contribuido a que los agricultores tengan una buena cosecha.
2: El déficit de lluvias de este periodo no afectó a la mayoría de productores de esa zona, debido a la adopción de las buenas prácticas que realizaron.
21: El trabajo de los especialistas del Ministerio de Agricultura en los cantones Los Toles y Palopique de Aguachapán permitió un manejo oportuno de los cultivos para asegurar un rendimiento de hasta 120 quintales de maíz por manzana.
5: A mí en lo personal, gracias a Dios, me ha funcionado por la variedad de semillas que nos dieron, más nos dieron tratador, nos dieron foliares para aplicarle.
21: Los agricultores de esta zona del occidente del país recibieron asistencia técnica en el control de malezas, plagas y enfermedades de las plantaciones que se hicieron con las primeras lluvias de abril.
6: Nosotros ahorita, gracias a Dios, ganamos porque las recomendaciones que nos dieron los del Ministerio de Agricultura a nosotros nos sirvió de bastante.
21: El Ministerio de Agricultura ha llevado a cabo actividades para orientar cada etapa del ciclo agrícola y resguardar la inversión de las familias trabajadoras.
7: Pese a la falta de lluvias en la zona, estos productores acataron la iniciativa y las recomendaciones que se les dio para sembrar anticipadamente.
21: El programa Aumento de la Producción garantiza un mayor margen de ganancia a los productores que comercializan sus granos básicos.
0: Walter Morán, Noticiero El Salvador Radio.
27: y los alimentos de la canasta básica a precios justos, es posible adquirirlos en los agromercados del Ministerio de Agricultura y Ganadería, distribuidos en todo el país para beneficiar la economía de los consumidores.
23: Con poco dinero se compra alimentos en abundancia.
8: Para mí es excelente y lo mejor, todo cómodo. Si es que, y el servicio, excelente. Si es que por mí, todo está bien.
9: Bueno, que aquí salen más económicos, todos los precios bien tranquilos, cómodos. No es como ir al mercado allá, ¿va? Sí, nosotros tranquilos, venimos cada 8 días a 12 días.
23: Los productos de calidad y frescos, como las verduras y frutas, son los de mayor demanda en los agromercados, así como otros artículos como lácteos, mariscos, carnes de res, cerdo y pollo, y hasta platillos típicos como pupusas y tamales.
8: Carne, pollo, crema, queso, huevos, todo está a la mano. Ya no voy a otra parte, aquí llevo todo.
9: Es buena la calidad, todo, sí, porque es producto fresco. Sí, todo lo que llevamos es fresco.
23: Los productores nacionales se esmeran en abastecer los estantes para que los salvadoreños lleven los alimentos necesarios y suplir la canasta básica.
11: Bueno, a mí me parecen excelentes. También podemos llevar carnes, también pollo, ¿sí? Pollo fresco. ¿Sí? Así es que yo estoy pues satisfecho. Podemos llevar también artículos de detergentes, desinfectante, lejía. Así es que todo en un solo lugar.
23: Tanto los agromercados como las dos centrales de abastos permiten a los salvadoreños adquirir alimentos a precios justos, cuidando el bolsillo de los consumidores y manteniendo la calidad en un ambiente idóneo, seguro y estratégico. Herbert Aragón, Noticiero El Salvador Radio.
27: Así nos vamos a una segunda pausa y enseguida volvemos con temas respecto a las condiciones climáticas.

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7: Agradecemos su sintonía a través del 96.9. Y el fenómeno de El Niño que se registra este año combinado con temperaturas globales récord ya genera efectos en distintas regiones del planeta.
8: Las sequías, los incendios forestales y la reducción de las reservas de agua también están alterando diferentes cadenas de suministro, entre ellas la producción agrícola, lo que podría agravar la inseguridad alimentaria en el mundo.
9: Organismos internacionales estiman que las altas temperaturas asociadas a este fenómeno climático podrían provocar unas 451.000 muertes adicionales entre junio de 2026 y finales de febrero de 2027. Los países con menores recursos serían los más afectados, debido a que ya enfrentan dificultades para garantizar alimentos y deben asumir mayores costos de energía, en un contexto marcado por los efectos del cambio climático. De acuerdo con las investigaciones, el Sahel africano sería una de las zonas con mayor impacto, con una estimación de 66.800 muertes adicionales relacionadas con el calor provocado por El Niño. Los especialistas también identifican riesgos importantes en el sur y sudeste de Asia, además de algunas regiones de América Latina.

0: En Filipinas, Vietnam, Tailandia y Camboya se proyectan en conjunto unas 19.400 muertes adicionales por las altas temperaturas, mientras que Indonesia podría registrar 19.300, India 15.800 y Brasil 13.300 muertes. En América Central, el llamado corredor seco enfrenta una reducción de las lluvias que, junto con la maleza, aumenta las condiciones propicias para los incendios forestales. Una situación similar se presenta en el norte de Sudamérica y en sectores de la Amazonía. El fenómeno de El Niño podría empujar a casi 50 millones de personas a una situación de hambre aguda, lo que supone un aumento de más de una quinta parte con respecto a las cifras actuales. Solo en África, el Banco Africano de Desarrollo estima que este fenómeno meteorológico podría reducir la producción de alimentos en hasta 20 mil millones de dólares en los países afectados y desencadenar una migración masiva. Orlando Guillén, Noticiero El Salvador Radio.
1: En directo. Y ahora vamos a establecer contacto con el periodista Julio Solís para saber si tendremos o no lluvias en el territorio en las próximas horas. Adelante, Julio, bienvenido.
2: Buenas tardes. Para conocer las condiciones del tiempo para lo que resta de esta tarde y noche, me acompaña el experto William Abarca. Bienvenido.
3: Sí, muchas gracias. Efectivamente, para lo que resta de este día, vamos a continuar con la influencia del campo depresionario que estará generando nubosidad y la ocurrencia de lluvias y tormentas de forma dispersa en diferentes sectores de nuestro país. Estas podrían ser más focalizadas sobre la cordillera volcánica, la zona oriental y la franja norte del país. Podríamos tener incluso presencia de lluvias y tormentas en el área metropolitana de San Salvador.
2: Durante la madrugada se espera que disminuyan las temperaturas, William.
3: En cuanto a las temperaturas, percibiríamos un ambiente ligeramente fresco a finales de la madrugada, primeras horas de la mañana del próximo día, y ese sería el panorama en cuanto a las temperaturas.
2: La situación marítima, ¿cómo se encuentra?
3: De momento las condiciones son apropiadas para el transporte, la pesca o el turismo, sin embargo la precaución por las corrientes de retorno a lo largo de toda nuestra costa, y a los pescadores artesanales siempre la precaución si realizan actividades en aguas profundas debido a las condiciones de viento.
2: Gracias, William, por estos importantes datos. Así la información, con esto retorno la señal hasta las cabinas de Noticiero El Salvador Radio. Buenas tardes.
4: Gracias, Julio, por tu informe desde el Ministerio de Medio Ambiente. Y en más noticias, el director ejecutivo de Fovial, Alex Beltrán, enfatizó que se está trabajando para evitar incidentes ante las lluvias registradas en las últimas horas, con el fin de garantizar la seguridad vial de los salvadoreños.
5: Desde el aviso emitido el pasado fin de semana por el Sistema Nacional de Protección Civil ante el incremento de las precipitaciones en el país por un campo depresionario y la influencia de la zona de convergencia intertropical, la institución contabiliza 473 emergencias atendidas a nivel nacional.
6: Principalmente un 44-45% de las emergencias radica en el deslizamiento de suelos, desprendimiento de suelos, de sedimentos, sobre todo cuando ya hay presencia de lluvia. Otra emergencia que ronda el 33-34% de las atendidas son árboles caídos. Luego tenemos algunas formaciones de cárcavas, algunas inundaciones que son de carácter temporal, algunos postes que también son afectados muchas veces en estos deslizamientos y algunas señales de tránsito verticales que muchas veces se ven afectadas.
5: Es por ello que las cuadrillas de la institución mantienen presencia total en el país para atender emergencias. Gracias a estas acciones, el 100% de la conectividad vial está garantizado en todo el territorio.
6: Hemos estado con nuestros equipos pendientes, distribuidos en 34 puntos estratégicos en todas estas zonas donde estamos hablando, y pues nuestros equipos han estado desalojando. Llevamos un total de casi 1,000 metros cúbicos, 992 metros cúbicos aproximadamente de material desalojados, y pues esto nos permite a este momento tener 100% de la conectividad, es decir, ninguna carretera presenta algún tipo de restricción.
5: Los departamentos de San Salvador y La Libertad han concentrado la mayor parte de las emergencias atendidas durante este periodo de lluvias debido a factores principalmente topográficos, pero también por la acumulación de basura en zonas de alto riesgo. Ricardo Portello, Noticiero El Salvador Radio.
4: Cambiamos de tema porque la Asamblea Legislativa informó que la diputada jefa de fracción del Partido Vamos, Claudia Ortiz, haciendo uso de las facultades, solicitó la remoción de Cecia Leonor Rivas, quien desempeñaba el cargo de asesora jurídica desde el 3 de mayo de 2021 y además funge como diputada suplente y secretaria general de ese partido.
1: El órgano legislativo señala que la diputada Ortiz está facultada para nombrar al personal de apoyo de confianza de su fracción. En ese sentido, la remoción de Cecia Leonor Rivas surtió efecto a partir de este miércoles.
4: Y por su parte, la diputada Claudia Ortiz expresó desde su cuenta de X que esta plaza en el grupo parlamentario Vamos es de confianza. Como coordinadora de la fracción solicité su remoción porque se perdió la confianza necesaria para continuar la relación laboral. Esta decisión es administrativa y es independiente de cargos partidarios o de cualquier otra función política.
1: La Asamblea no publica las remociones de personal de confianza. Quienes observan el uso de las instituciones en El Salvador pueden leer entre líneas, puntualizó la parlamentaria.
4: El Tribunal de Honor de este Instituto Político mantiene abierto un proceso disciplinario contra Claudia Ortiz, el cual incluye la petición de su expulsión, la suspensión preventiva de sus derechos de militancia y participación electoral.
1: Continuando con temas legislativos, los diputados del Pleno aprobaron reformas que permiten ampliar el periodo para que los trabajadores, tanto del sector público y privado, puedan recibir el aguinaldo.
4: La iniciativa busca generar mejores condiciones financieras para las familias salvadoreñas y contribuir con la dinamización económica.
7: Con 60 votos a favor, los parlamentarios aprobaron reformar el artículo 200 del Código de Trabajo, estableciendo del 1 de octubre al 20 de diciembre el periodo en el que los empleadores podrán entregar el aguinaldo, prestación económica que por ley merecen todos los trabajadores.
8: Y si podemos también darle a las familias la posibilidad de recibirlo y administrarlo con mayor anticipación, estamos dándole también mayor capacidad para enfrentar sus gastos, cumplir sus compromisos y disfrutar, por supuesto, de las fiestas de fin de año con mayor tranquilidad.
7: Esta iniciativa también beneficia a los pensionados al reformarse los artículos 97 y 153 de la Ley Integral del Sistema de Pensiones, ampliando la ventana de tiempo para el pago de estos recursos.
8: Este también anticipa al primer día hábil de octubre hasta el quinto día hábil del mes de diciembre el pago de la pensión de Navidad y del beneficio adicional anual de los pensionados públicos.
7: Además, modificaron el decreto legislativo número 140, que faculta a los jueces de familia retener de forma obligatoria el 30% de la pensión alimenticia a los pagadores, garantizando que los beneficiados puedan tener esta compensación económica con anticipación.
8: Anticipa al primero también de octubre el periodo para la retención del 30% del aguinaldo destinado a pensiones alimenticias y amplía también hasta el 20 de diciembre el plazo para remitir dicho pago.
7: Los diputados también aprobaron disposiciones transitorias para que esta prestación y otras compensaciones sean entregadas a los empleados libres del impuesto de la renta en un monto máximo de $1,500.
9: Eduardo Trujillo, Noticiero El Salvador Radio.
1: Cambiamos de tema. Desde el Ejecutivo se mantienen las acciones de prevención y atención en distintos puntos del país, con el propósito de reducir los accidentes de tránsito y proteger la vida de quienes se movilizan diariamente por las calles y carreteras.
0: El viceministro de Transporte, Nelson Reyes, explicó que durante este año se han registrado un aumento en el promedio diario de percances viales, por lo que las autoridades analizan las principales causas que están detrás de los hechos.
10: Este año en promedio tenemos 4 al día. Hay un incremento considerable y que se tiene que ver cuáles son esas causas también que los están provocando. Entre ellas, la distracción sigue figurando como la causa número 1 de accidentes de tránsito. El hecho de utilizar un celular, que es el enemigo público número 1 en la seguridad vial, genera la mayor cantidad de accidentes, genera la mayor cantidad de víctimas en nuestras calles y eso es algo que tiene que cambiar definitivamente.
0: Además, el funcionario llamó a los conductores a asumir una mayor responsabilidad habilidad al volante, mantener la atención en el camino y evitar cualquier acción que pueda poner en riesgo su seguridad y la de los otros usuarios de la vía pública.
10: Nosotros hemos estado reforzando también esfuerzos para esas personas que están utilizando o distrayéndose a la hora de conducir, pero obviamente es importante que la población también tome conciencia de la importancia de mantenerse atento siempre a la carretera, de mantenerse conduciendo a la defensiva y de no distraerse por contestar una llamada, un mensaje. Eso no puede ser tan importante como la vida de ellos o de las demás personas que circulan por la vía pública.
0: También, el BMT cuenta con diferentes mecanismos para detectar y sancionar conductas que incumplen las normas de tránsito. Estas acciones incluyen controles de carreteras y herramientas que permiten identificar infracciones cometidas por los conductores.
10: Hay diferentes herramientas que se tienen en funcionamiento, entre ellas la fiscalización que se hace de forma tradicional, la fiscalización que se hace por medio de fotomulta, la fiscalización que se hace por medio de la denuncia pública y la atención de denuncias por medio de videos en nuestras redes sociales. Cada una de estas denuncias nosotros las atendemos y sancionamos a las personas que han cometido alguna infracción.
0: El funcionario también agregó que se han implementado campañas dirigidas a los automovilistas, capacitaciones para profesores de escuelas de manejo y charlas en centros escolares, con el propósito de fomentar una cultura de prevención y comenzar a educar en seguridad vial a los salvadoreños desde temprana edad. Orlando Guillén, Noticiero El Salvador Radio.
4: Y en más noticias, el Banco de Fomento Agropecuario amplió la gama de alternativas para clientes con la incorporación del retiro de efectivo a través de corresponsales financieros de la red Aquí Pago.
1: La gerente de productos y mercadeo del Banco de Fomento Agropecuario, Gabriela Mejía, explicó que esta alternativa facilitará a emprendedores o clientes, sobre todo en el sector rural. Escuchemos a continuación.
11: Con esta alianza nosotros estamos fortaleciendo una cobertura con más de 300 puntos de corresponsales financieros que siguen creciendo.
1: El Banco de Fomento Agropecuario ha otorgado 920 financiamientos por un monto de 3.018 millones dirigidos a fortalecer la actividad económica de dueños de tienda.
4: El monto promedio desembolsado por cliente fue de $3,463, recursos que contribuyen a que propietarios de tiendas puedan obtener capital de trabajo para sus negocios y atender sus necesidades de financiamiento.
1: Cambiamos de temática. 100 salvadoreños de diferentes zonas del país fueron beneficiados con una silla de ruedas donada por Wheelchair Foundation, una organización sin fines de lucro que se encarga de ayudar a personas de escasos recursos con discapacidad física en todo el mundo.
4: La entrega de las herramientas se realizó en el Palacio Tecleño en Santa Tecla, el cual reunió a las familias beneficiarias provenientes de San Salvador Sur, Oeste y Centro, asimismo de La Libertad Sur, Norte y Centro.
1: El presidente de Desarrollo de la Región Sudeste de Wheelchair Foundation, Scott Ford, participó en el acto de entrega, donde reafirmó el apoyo que brindan El Salvador para contribuir a que personas de escasos recursos tengan acceso a herramientas que les permitan movilizarse y garantizar su autonomía, pese a tener discapacidad.
4: Vamos con los deportes.
12: Deportes. Iniciamos hablando de selección nacional. Este día en conferencia de prensa, el director técnico Hernán Darío, el Bolillo Gómez y el portero Mario González dieron detalles de la preparación de la selección para recibir este viernes a Martinica en la jornada número 1 de la Liga de Naciones CONCACAF en el estadio Jorge el Mágico González desde las 9 de la noche. La selecta ha trabajado con una base de jugadores del torneo local y posteriormente se incorporaron los legionarios. Nathan Orda se sumará a la concentración hasta el 27 de septiembre por un asunto personal con su club, el DC United, mientras que Henry Romero es baja para este compromiso por una contractura muscular en la pierna derecha. Martinica, por su parte, llega a su quinta participación consecutiva en la Liga de Naciones de CONCACAF. El combinado caribeño ya se medido recientemente a El Salvador y buscará dar la sorpresa como visitante. El encuentro está programado para mañana viernes 25 de septiembre desde las 9 de la noche en el estadio Jorge el Mágico González, donde la selección nacional buscará su primera victoria en el torneo regional.
13: Y nos vamos al ámbito internacional en el Johan Cruyff Arena. Se esperaba el debut en el banquillo de Países Bajos de Xavi Hernández y en el banquillo de Alemania de Jürgen Klopp. Al final un empate 1-1. El primer tanto del encuentro se iba a marcar hasta el minuto 32. Aparecería Félix Mecha definiendo de gran manera para poner la ventaja del conjunto teutón. El empate para Países Bajos se iba a marcar hasta el 90+2 cuando parecía que Alemania se llevaba la victoria por la mínima. La asistencia de Ruben Van Bommel y aparecería cerrando el centro Cody Gakpo para el 1-1 entre Países Bajos y Alemania. Y nos vamos a revisar la victoria por la mínima de la selección de Portugal 1-0 sobre Gales, siempre en el inicio de la jornada 1 de la Liga de Naciones de la UEFA. El único tanto del encuentro se iba a marcar al minuto 22, la asistencia de Nuno Mendes y el zapatazo de Joao Félix para el 1-0 y los 3 puntos para Portugal. Y un gran encuentro se vivió en Oslo, Noruega, donde la selección local se llevó una victoria 3-2 sobre Dinamarca. El primer tanto al minuto 14, Oscar Bo ponía el 1-0 para el conjunto noruego. El 2-0 al 18, ¿quién más para aparecer tras la asistencia de Antonio Nusa? Erling Haaland, el goleador, para poner las cifras 2-0 para Noruega. El descuento para Dinamarca al 25, un tiro libre directo de Mikkel Damsgaard, que marcaba las cifras 2-1. El 2-2, el empate al 60, de cabeza aparecería el delantero del Napoli, Rasmus Højlund, definiendo y poniendo las cifras 2-2, y cuando todo parecía que terminaba en empate, la asistencia de Martin Odegaard al 74, y definía marcando su doblete en Haaland para la victoria y los primeros 3 puntos de Noruega. Y en otro encuentro, siempre de la Liga de Naciones de la UEFA, la selección de Serbia cayó en casa 2-1 frente a Grecia. El primer tanto al minuto 4, Andrija Sivković marcaba el 1-0 para el conjunto de Serbia. El empate para el conjunto griego se marcaría el 74, Christos Solis marcando de gran manera y poniendo las cifras en empate 1-1. El gol de la victoria, cuando parecía que todo terminaba en empate, se venía de cabeza Anastasios Doubikas, marcando el 2-1 la victoria y los primeros 3 puntos para Grecia. Y otros resultados, siempre de la Liga de Naciones de la UEFA, Austria venció 3-1 a Israel, Kosovo sorprendió a propios y extraños y derrotó en casa 1-0 a Irlanda, Andorra cayó en casa 2-1 frente a Malta y Lituania se llevó la victoria 2-0 sobre Liechtenstein. Edgar Flores, Noticiero El Salvador Radio.
4: Más relevante del ámbito deportivo, ponemos punto final a la entrega estelar de Noticiero El Salvador Radio. Diego, nos despedimos.
1: A nombre de Ronald Rivas, en la realización, en la coordinación, Jessica Colorado, Daniela Flores, Diego Guzmán, nos despedimos de este horario acostumbrado de las 5 de la tarde y agradecemos también a quienes nos sintonizaron en la retransmisión de las 10 de la noche.
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